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5: 612.

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1: 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Son las 7. 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
1: 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Ocho con uno.

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5: Ocho veintinueve.

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4: 8:43.

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1: 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Son las 9.
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12: 912.

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3: 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Nueve treinta y uno.

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9: 9:45.

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0: 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Son las 10.
2: Bienvenidas y bienvenidos a la Hora Nacional. Muy buenas noches. Hoy no está conmigo el Cha, pero me da mucho gusto que me acompañe Orlando Mann.
3: Lo cual es un verdadero placer, mi Leos. Y vamos a arrancar con música de Gil Nabor, un artista que hace rap en lengua mazahua, llevando sus raíces y tradiciones a nuevas generaciones con su música.
2: Además, hablaremos sobre el Día Nacional del Psicólogo y del ABC de las Emociones, que es la estrategia impulsada por el gobierno federal para fortalecer la salud mental de jóvenes y también prevenir las adicciones y la violencia.
3: Les compartiremos información sobre el Registro Nacional de Líneas Telefónicas, porque su plazo de inscripción vence el 30 de junio.
2: A propósito del Día Mundial de la Diversidad Cultural para el Diálogo y el Desarrollo, vamos a platicar con la cineasta indígena Anat Sayeb sobre el documental Licham Morí.
3: Tenemos un reportaje especial sobre el Día Nacional de la Lucha contra la Homofobia, Lesbofobia, Transfobia y Bifobia, una fecha que busca promover el respeto, la igualdad y la no discriminación.
2: Tendremos nuestros flashazos del bienestar, que tienen información breve y útil sobre programas sociales y apoyos para la población.
3: Y en las Chilanguiales traemos una lista de las mejores ferias, museos y eventos culturales en la Ciudad de México.
2: En México, más de 7 millones de personas hablan alguna lengua indígena, según el INEGI. Y entre ellas, el mazahua se mantiene como una de las más representativas del centro del país.
3: En este contexto, surge la propuesta de Gil Nabor, un rapero que usa la música urbana para preservar su lengua, combinando el hip hop con la cosmovisión mazahua para acercar a las nuevas generaciones a sus raíces.
2: Sí, él es uno de los artistas indígenas que han encontrado en el rap una forma de identidad y también de resistencia cultural. Vamos a ver y escuchar una de sus canciones.
4: Kimi Treshegi en Getzko Gil Nabor, soy Gil Nabor y vamos a cantar Recuerdo aquí en la Hora Nacional.

0: San Felipe del Progreso, Almoloya de Juárez, Villa Victoria, Villa de Allende, Donato Guerra, El Oro, a toda la raza, Zitácuaro, Michoacán, el pueblo Mazahua está presente. Yeah.
1: En México, más de 35 millones de niñas, niños y adolescentes tienen distintos retos emocionales en su desarrollo, lo que ha puesto a la salud mental como un tema prioritario en la agenda pública.
2: El programa El ABC de las Emociones busca brindar herramientas para identificar, nombrar y gestionar lo que sentimos, con el objetivo de prevenir conductas de riesgo como las adicciones o la violencia en contextos escolares y comunitarios.
1: Las iniciativas preventivas en escuelas y comunidades son clave para poder fortalecer el bienestar emocional desde edades tempranas. Vamos a conocer de qué se tratan estas actividades que se están implementando en los salones de clase.
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2: En México existen más de 300 mil profesionales de la salud mental y el 20 de mayo además es su día, el día del psicólogo y de la psicóloga. Es importante saber qué es lo que pasa en esa carrera, en esa disciplina y cómo nos afecta y cómo también nos beneficia. Es por eso que en esta noche viene la doctora Jessica Zapata Téllez del Instituto de Psiquiatría Ramón de la Fuente Muñiz para platicar de todo lo relacionado con nuestra salud mental. Doctora, bienvenida a la
6: Muchísimas
2: hora.
6: Gracias, un gusto que podamos hablar de estos temas aquí.
2: Empecemos por algo que es muy común, que de pronto la gente hasta ignore un poco lo que pasa en su cabeza y en sus emociones. ¿Por qué hay que darle reconocimiento?
6: Eso es una pregunta importante. Creo que hay que darle reconocimiento porque es parte también de la salud integral de los seres humanos. No solamente hay que tener nuestro cuerpo bien al 100%, creo que también la forma en cómo nos sentimos y lo que pensamos impacta en las cosas que hacemos y en cómo nos conectamos a las cosas que son importantes para nosotros. Creo que eso es bueno.
2: Hay bastantes avances en esta percepción de ir a terapias, pero aún hay algunos tabúes.
6: Yo creo que uno muy importante es creer que las personas que van al psicólogo son débiles o que no pueden con sus problemas solos o solas. Eso es falso. Creo que el hecho de que ya haya algo que te afecte, aunque sea pequeño en tu vida cotidiana, es motivo de atención. Y la verdad es que nosotros los psicólogos ayudamos mucho a desatorar las cosas que nos mantienen sufriendo. Eso es importante.
2: También es importante recordarle a la gente que hay diferentes tipos de terapias y de disciplinas y que pues podemos buscar en uno y en otro hasta encontrar la que más nos agrade.
6: Sí, hay varios enfoques de psicoterapia. Hay algunos que de hecho están más apegados a las cuestiones científicas que nos pueden decir que hay evidencia que funciona para diferentes tratamientos. Los enfoques que tienen más enfoque psicológico científico tienen que ver con las terapias de conducta. Actualmente son aquellas que tienen más evidencia.
2: De pronto se puede pensar que hay alguna edad específica buena o mala para acudir con un profesional de la salud mental, pero eso también es falso.
6: Sí, es falso. Habemos psicólogos que somos especialistas en los diferentes grupos etarios de la vida. Hay especialistas en niños que atienden problemas de conducta. Uh-huh. Hay psicólogos que son especialistas en adolescentes que trabajan muy en conjunto con los padres, por supuesto con adultos. Y un área que de pronto es muy olvidada, pero también hay mucha atención, es a los adultos mayores, que se cree que ya no reciben o ya no deberían recibir atención psicoterapéutica, y esto es falso.
2: Hay algo que yo quiero preguntarle específicamente, el ABC de las emociones. ¿De qué se trata?
6: Se trata de poder gestionar nuestras emociones de la mejor manera para poder alcanzar nuestras metas. Uno de los primeros pasos es poder reconocer cuando estamos experimentando una emoción y poderle poner una etiqueta, saber qué es lo que estamos sintiendo, porque es muy común que confundamos de pronto tristeza con enojo o algunas otras emociones. La siguiente parte también es saber los impulsos que esa emoción nos genera y saber si esos impulsos son adecuados con las metas que tenemos en cada situación.
2: Bueno, y lo que decía, hasta las películas sirven
6: sí,
2: para eso, ¿no?
6: Sí, en las películas podemos encontrar mucha información recreativa y también informativa.
2: ¿Algunos hábitos que nos pueda recomendar para cuidar nuestra salud mental?
6: Sí, creo que lo primero es cuidar también nuestro cuerpo. Si nuestro cuerpo está bien, también nuestro sistema emocional o nuestro sistema mental está bien. Lo segundo también es atender, no dejar que las cosas se nos junten, sino notar cuando hay pequeñas señales de alarma de cuando ya no estamos durmiendo bien o cuando estamos respondiendo con mucha irritabilidad o cuando de pronto no queremos levantarnos de la cama y nos sentimos muy tristes, creo que esas son algunas formas de notarlo. Y lo siguiente es, por supuesto, acudir con profesionales que sabemos cómo ayudar a sobrellevar ese sufrimiento o ese malestar de la mejor manera.
2: Muchas gracias, doctora. Qué enriquecedora charla. Y bueno, no dejarlo ahí en saco roto a la menor provocación. Hay que acudir, siempre hay que cuidar nuestra cabeza. Y el 20 de mayo es su día. Muchas felicidades, doctora.
6: Muchas gracias.
2: Las redes sociales, nada más para despedir, donde podamos encontrar más información, alguna
6: página
2: claro. que nos recomiende.
6: En la página del Instituto Nacional de Psiquiatría tenemos mucha información, tenemos también redes sociales en Facebook, en Instagram, y cada mes pueden encontrar grabaciones en donde hablamos de salud mental y de diferentes temas asociados a los seres humanos y a diferentes etapas de la vida.
2: Muchas gracias, doctor.
6: Al
2: Ahora
6: contrario.
2: Sí, continuamos con más esta noche en La Hora Nacional.

0: Oigan, ¿ya registraron ustedes su teléfono celular, su línea telefónica? Es muy importante. El 30 de junio vence el plazo y es importante saber por qué tenemos que registrarlos, cómo lo vamos a hacer. Por eso hoy en La Hora Nacional tenemos a un invitado que nos hablará al respecto. Ricardo Castañeda, el director general de Política Regulatoria de la CRT. ¿Cómo está, licenciado?
1: ¿Cómo está? ¿Qué tal? ¿Cómo estás, Orlando? Muchas gracias por invitarnos a platicar contigo de este importante asunto.
0: Oiga, esto se ha escuchado por todos lados y resulta que es un asunto de importancia nacional y hasta de seguridad.
1: Te platico. Se trata de una medida establecida por el Congreso de la Unión que salió en la recientemente emitida Ley Federal en materia de telecomunicaciones y radiodifusión, donde instruye que los operadores móviles tienen que llevar a cabo la vinculación de las líneas telefónicas móviles de sus usuarios, para lo cual la CRT emitió unos lineamientos en diciembre del año pasado, entraron en vigor en enero, y a partir de enero y hasta el 30 de junio es el tiempo que tenemos los usuarios de telefonía móvil para llevar a cabo la vinculación de nuestras líneas telefónicas. ¿En qué consiste la vinculación? Bueno, se trata de acudir con nuestro operador de telefonía móvil a un centro de atención a clientes, o bien llevar a cabo el proceso de manera remota desde nuestro propio teléfono celular a través de un aplicativo que los propios operadores han puesto, para que ante nuestro operador vinculemos la línea. ¿Cómo? Pues con una identificación oficial, puede ser la credencial del lector, puede ser el pasaporte o la denominada CURP biométrica. Cualquiera de esos tres documentos que tengamos son suficientes para llevar a cabo la vinculación, y se vincula a través de nuestro nombre y la clave CURP, los 18 dígitos que conforman la CURP, y con eso es más que suficiente para tener vinculada nuestra línea telefónica.
0: ¿Qué pasa si no lo hacemos?
1: Los servicios celulares son muy importantes para todas las personas. Estudiamos, trabajamos, vendemos, compramos a través del teléfono celular. Entonces es muy importante que privilegiemos la continuidad de nuestros servicios, porque la ley indica que si al término del plazo, que reitero es al 30 de junio, no hemos vinculado nuestra línea telefónica, vamos a sufrir una suspensión temporal de nuestros servicios. O sea, no perdemos nuestro número, no nos cancelan la línea, no perdemos nuestro saldo, pero sí vamos a tener una pausa en nuestros servicios, es decir, no vamos a poder hacer llamadas, enviar o recibir mensajes o usar nuestros datos hasta en tanto llevemos a cabo la vinculación de nuestra línea telefónica. Una vez que lo hagamos, si es que se nos pasó el plazo, los servicios serán restablecidos y los podemos usar como siempre, pero es muy importante que lo hagamos cuanto antes, porque cada vez se acerca más la fecha límite, y como suele ocurrir, mucha gente deja todo al último.
0: No me voy
1: porque
0: a hacer
1: si
0: el
1: no
0: cumplido.
1: Las plataformas pueden saturarse, o los centros de atención a clientes pues estén rebasados en su capacidad de atención. Claro. Y eso puede complicar para las personas o hacer más tardado o complejo el proceso de vinculación. Todavía estamos a tiempo para hacerlo.
0: Tenga plan o no tenga plan, y sea de chip, de prepago o no, tenemos que registrar la línea, no importa el esquema en el que estemos.
1: Sí, generalmente los operadores, cuando ya tienes un plan de renta, ya tienen los datos tuyos, pero sí es muy importante acercarse con el operador en este caso para asegurarnos de que nuestra línea ya esté vinculada, o en su caso, si el operador requiere algún dato adicional que en su momento no dimos cuando contratamos la línea, asegurarnos que el operador tenga nuestra información completa y que no haya un problema llegando el día del plazo. Por ejemplo, si contrataste tu teléfono hace varios años en un plan de renta y así ha seguido a lo largo de los años, probablemente en su momento el operador móvil no recabó tu CURP, y es un requisito tener la CURP, ¿no? De acuerdo a la ley. Entonces, en general, los que tienen un plan de renta no tienen ya prácticamente nada que hacer, salvo que tu operador te contacte, o para estar 100% seguros, acércate a tu operador y asegúrate que ya estés vinculado. Hay una plataforma de consulta de vinculación de líneas telefónicas. Tú puedes ahí meter tu CURP y te va a decir si tienes, qué líneas están vinculadas a tu nombre. Si ya están vinculadas porque eres de plan de renta, pues entonces ya no hay nada que hacer. La medida es mayoritariamente para los usuarios de prepago, que no dieron ninguna información en su momento y que son alrededor del 84% del universo de líneas telefónicas en nuestro país. La gran mayoría son de prepago, entonces
0: ahí
1: de ahí de importancia. Así es.
0: ¿Dónde podemos checar toda esta información?
1: Muchas gracias. Mira, en la página de la CRT hay una página que se llama registratulinea.crt.gob.mx, y ahí están todas las preguntas frecuentes, todos los enlaces hacia los operadores, toda la ayuda que se pueda requerir para tener la información completa acerca de este procedimiento. Lo puede encontrar en la página de la CRT, o bien acudir directamente con el operador con quien tengamos el servicio contratado. Es muy importante resaltar que no es una recolección de datos que haga el gobierno. Uh-huh. Lo hacen los propios operadores móviles, como ya lo han estado haciendo desde hace muchos años, por ejemplo, para quienes tienen un plan de renta o de pospago.
2: Así igualito.
1: Que exactamente, solamente que ahora se está recabando también la información de aquellos usuarios que en su momento no entregaron ninguna información, por ejemplo, los de prepago. Cuando compras un chip, ¿no? En la calle, pues no das ninguna información y utilizas el número, y eso desgraciadamente ha sido aprovechado por el crimen organizado para cometer delitos como el fraude, como la extorsión telefónica, suplantación de identidad, entre otros, ¿no? Entonces, al eliminar esta capa de anonimato en el uso del teléfono celular, entonces todos tendremos un ecosistema de mayor seguridad en el uso de nuestros servicios, y en caso de que haya la comisión de algún delito donde esté involucrado este servicio, que nuestras autoridades tengan la oportunidad de perseguirlo con más eficacia. De eso se trata, de que tengamos más seguridad todos.
0: Entonces, si usted tiene duda, recuerde, puede ver este programa en las redes sociales o en el canal de YouTube de La Hora Nacional, porque todo lo que usted tenía que saber ya se ha dicho, es súper relevante y tenemos hasta el 30 de junio. No lo olvidemos, continuamos con más esta bella noche en La Hora Nacional.
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4: Cada 21 de mayo se conmemora el Día Mundial de la Diversidad Cultural para el Diálogo y el Desarrollo. En México, más de 23 millones de personas se identifican como indígenas, según el INEGI, por lo que nuestro país es uno de los más diversos culturalmente en toda América Latina.
0: En este marco, la cineasta Tzotzilana Tzayé presenta el documental Licham Morí, una obra que retrata la vida, memoria y resistencia de mujeres tzotziles que enfrentan muchas formas de desigualdad.
4: Sí, el cine indígena contemporáneo ha ido agarrando fuerza como una herramienta de narración donde las comunidades cuentan sus historias desde su propia voz.
0: Vamos a ver y escuchar esa entrevista que hiciste con Chale, Vamos a estar buenísimo.
5: Hoy vamos a hablar de un documental que es un testimonio sobre la resistencia, la memoria y la búsqueda de autonomía de mujeres tzotziles, construido desde la autorrepresentación y una mirada muy propia.
4: Sí, para eso nos acompaña la directora Ana Tzayé, quien presenta su ópera prima Licham Morí, que llegó a salas este 7 de mayo. Ana, bienvenida a La Hora Nacional, qué gusto tenerte aquí.
6: Muchas gracias, yo muy feliz estar en este espacio y también seguir difundiendo el estreno de Licham. Y la verdad que estamos muy felices que por fin llegó el tiempo de estrenar en salas después de recorrido más de un año en festivales nacionales e internacionales este largometraje documental.
5: Oye, ¿de qué va?
6: Licham, que significa morí, es una historia de mujeres tzotziles, es una historia coral donde se narra la vida, la lucha, la resistencia, la violencia que han atravesado las mujeres tzotziles, pero también donde cuestiona las prácticas tan normalizadas dentro de nuestra comunidad, justificado de los usos y costumbres. Licham, que bien menciona que es morí, que es un verbo en pasado porque justo reflexiona que muchas veces en la vida morimos varias veces. Sí. Y en este caso, Licham habla de la muerte física de personas cercanas, de los bebés, pero también la muerte de ellas mismas, de las tres protagonistas, pero también hay una muerte de sumisión, donde en la llegada del zapatismo, las mujeres en Chiapas, las mujeres de pueblos originarios, toman este espacio, un movimiento social donde impacta en la vida de las mujeres de pueblos originarios, donde defienden esos derechos a la vida, derecho a la libertad, derecho a la autonomía. En este caso, estas tres historias son tres generaciones donde se habla de distintas experiencias, distintas generaciones, tres mujeres que comparten un pasado en el zapatismo, pero comparten un presente en el café, comparten un presente en la lucha, en la búsqueda de una esperanza o mejores esperanzas para sus hijos. Licham es la historia de mi mamá, de mi tía y la esposa de mi primo. Es una historia muy íntima, muy personal, que de alguna forma me atraviesa a mí como persona, como mujer tzotzil y como parte de la familia también.
4: Oye, ¿cómo tomaste la decisión de poner a tu propia familia bajo el lente, ¿no? Que debe de ser una cosa muy fuerte por justo esta intimidad a la que estás dejando entrar al público.
6: Sí, claro. Fue uno de los retos también, ¿no? De abrir tu corazón Abrir tu intimidad, Licham, es una película donde te lleva hasta en el interior del hogar, pero en cada rincón de los espacios en el trabajo de las mujeres. Las mujeres que trabajan en el campo, trabajan en el café, pues te invitan a llevar a este espacio donde sí se cuenta una historia desde voz viva propia de las mujeres, pero también se está contando desde una experiencia que es la mía, al ser parte del contexto y una narrativa propia, cómo vemos la vida, cómo percibimos la vida y también cómo es nuestra lucha desde en el contexto. Este documental invita mucho a la reflexión, pero también inspira esta vida de las tres mujeres. Y los invito muchísimo a seguir la página de Artegios, porque es ahí donde se sigue publicando la cartelera de Licham.
4: ¿Artegios? ¿Es así
6: sí,
4: la página?
6: Artegios, la página que pueden encontrar en las redes sociales. La película cuenta con su página oficial, web y también en las redes sociales. Lo mismo, pueden encontrar Licham Films en Instagram, Licham en Facebook.
4: Buenísimo, para estar pendientes de dónde la podemos ir a ver, porque la historia suena apasionante y además siempre es muy bonito apoyar el cine mexicano. Claro. Para que cada vez haya más posibilidades de hacer más y más.
5: Y te felicitamos muchísimo, Ana. Muchísimas gracias por estar aquí con nosotros en La Hora Nacional.
6: Muchísimas gracias a ustedes también.
4: Hombre, ha sido un gusto. Y pues también es un gusto que nos acompañen aquí, como todos los domingos. No se vayan. Hoy, en el marco del Día Internacional de los Museos, vamos a hablar de estos espacios que guardan nuestra memoria colectiva.
0: El INEGI tiene registrados 2.300 museos aproximadamente en nuestro país, pero hay personas que le dedican la vida y el corazón a recorrerlos y tal vez hacer nuevos censos. Por eso hoy traemos a Carla Museos, una conocidísima tiktoker y persona de redes, que a eso se dedica precisamente, recorrer museos. Platícanos, por favor, ¿cuál es la magia que tú encuentras?
2: Pues a mí me encantan los museos, siempre me han gustado muchísimo. Desde muy pequeña mi mamá me llevaba a los museos y yo creo que los encuentro más como santuarios, como espacios de paz, pero también lugares donde puedes hacer lo que tú quieras hacer. Puedes meditar, dibujar, leer, o sea, puedes hacer algo más y además aprendes.
4: Oye, Carla, nos platicabas que tú llevas más o menos 10 años haciendo chamba voluntaria de ir a recorrer museos y platicar sobre ellos.
2: Sí.
4: ¿Cómo has sentido que ha cambiado la experiencia de los museos?
2: Pues mira, en realidad creo que los museos se han puesto de moda afortunadamente en los últimos años.
0: Bravo.
2: Es algo muy interesante porque a partir también como del fenómeno de TikTok,
4: sí.
2: Y también de esto de ir a buscar lugares poco conocidos para irse a tomar fotografías, los museos toman un auge porque además son baratos. Aquí en México la mayoría son gratuitos, incluso tienen solo un día de gratuidad algunos. Entonces como que siento que es un plan muy fácil de replicar. Entonces como que la gente los tomó en plan, ah bueno, ahora este es mi modo de vida y vamos a hacerlos populares. Eso es algo que ha sucedido mucho. En realidad yo empecé este proyecto y nunca me imaginé que fuera a tener los seguidores que tengo hoy. Es más, ni siquiera pensé que tanta gente le podrían importar los museos o algo por el estilo.
0: Claro. Oye, ¿y cómo lo ves desde el lado de transitar ese testimonio digital hacia la identidad cultural que le puedes proyectar a tus seguidores, por ejemplo, a través de los museos?
2: Principalmente es el tema de la información. Lo que yo intento hacer, y bueno, siempre he intentado hacer, es investigar muchísimo y me pongo como mucho a pensar qué le voy a decir a mis seguidores, porque al final de cuentas de repente te vuelves un referente para dar información.
4: Oye, Carla, ¿vas a museos de todos tipos? ¿Cuáles, digamos, como tienes algún otro requisito o con que se haga llamar a sí mismo museo, ahí vas a estar tú documentando?
2: Pues en realidad, bueno, cuando visité todos los museos de la Ciudad de México, ajá, justo sí, mi requisito era que fuera museo, o sea, que dijera museo y tuviera una colección.
4: Okay.
2: Eso realmente es lo que significa que sea un museo. Uh-huh. Me encontré cosas súper interesantes, cosas que nunca me imaginé ver. Fue un gran proyecto que hice para poder conocerlos y verlos e incluso amarlos más, porque hay de todos. Hay museos comunitarios, hay museos que solo maneja una familia, hay museos que obviamente los grandes institucionales que son todos preciosos, pero hay otros que de verdad dices, de verdad una taza y un tenedor, pero qué padre, ¿no? O sea,
0: ¿cómo sucede esto de que a lo mejor te empieza a llamar la atención ir a un museo, a otro y a otro? Pero ¿cuándo te das cuenta de que a la gente le interesa también engancharse con eso? ¿Y qué es lo que haces tú para quitarle esa etiqueta de aburrido a los museos, ¿no? Que antes se tenía. Creo que ahora ya se está como desvirtuando eso.
2: En realidad fue a partir de fotografías en Instagram, cuando Instagram solo permitía fotos. Y la idea justamente era como provocar que las personas se enamoraran del espacio o aprendieran algo al respecto. Yo lo que hacía era subir como un carrete de fotografías, como una por una, y decir, bueno, este artista está exponiendo aquí, termina aquí, y eso es lo que puedes ver, ¿no? Entonces, me empiezo a dar cuenta que la gente se empieza a enganchar cuando a mí me empiezan a preguntar de todos. O sea, yo me di cuenta de que muchas personas solo conocían como 5 museos, o sea, eran como los museos más famosos de todo esto. Y en la Ciudad de México, bueno, la última vez que hice todo esto fueron 185 museos. Entonces también me importaba mucho que también se visibilizaran esos museos.
0: Oye, pues lo estás haciendo increíble y de verdad te agradecemos mucho toda esta experiencia y todo el amor que le pones a lo que nos cuentes.
4: Te encontramos en @carlamuseos.
2: Sí.
4: En todas las redes.
2: Sí.
4: ¿Carla con K?
2: Sí.
4: Perfecto. Muchísimas gracias por acompañarnos.
2: No, muchísimas gracias por invitarme y vamos a museos juntos, por favor.
0: Y que vivan los museos.
2: Que vivan los museos.
4: Muchísimas gracias, de verdad.
2: Gracias.
4: Y gracias a todas las personas que nos acompañan. Quédense con nosotros, por favor. Hoy se conmemora también el Día Nacional contra la Homofobia, Lesbofobia, Transfobia y Bifobia. En México, cerca de 5 millones de personas son parte de la comunidad LGBTIQ+, y es fundamental garantizar sus derechos en todos los ámbitos.
0: A pesar de los avances legales en materia de igualdad, los reportes de discriminación y violencia por orientación sexual o identidad de género siguen siendo una realidad. Vamos a ver y escuchar un reportaje sobre esto.
7: En los últimos años, en México, se han logrado avances legales importantes en materia de derechos para la diversidad sexual. No obstante, la violencia y los discursos de odio persisten. La cantante, actriz y comunicadora trans, Luisa Almaguer, nos relata parte de su historia.
8: Cuando yo salí del closet trans, bueno, en 2006 ni siquiera me planteaba ser una mujer trans, ¿no? En 2006 fue mi primer salida del closet, digamos, y fue como una... Yo pensaba que era un niño gay, que era un twink de chocolate, gay por ahí, ¿no? Y no era así, era yo una mujer trans, pero eso lo descubrí un poco después porque también la visibilidad había muy poco al respecto, sí. Muy poca información.
7: De acuerdo con datos del INEGI, en México más de 5 millones de personas de 15 años y más se identifican como parte de la población LGBTIQ y más.
8: De un año al otro, básicamente, se llenó de banderas trans, se llenó de contingentes trans, de repente ya hay un contingente de infancias trans.
7: El reconocimiento y la visibilidad han permitido abrir conversaciones que antes permanecían ocultas. Hoy, las marchas del orgullo reúnen a familias completas, colectivos y juventudes que exigen respeto, igualdad y seguridad.
8: Ver una niña trans con su vestido de princesa con la mano de su papá, bueno, es una cosa que todavía a mí me pone la piel chinita.
7: Mientras aumentan los espacios de representación en medios, también crecen las denuncias por violencia y discriminación.
8: La visibilidad sube, pero la violencia hacia nosotras también sube.
7: En el Día Nacional contra la Homofobia, Lesfobia, Transfobia y Bifobia, colectivos y organizaciones nos recuerdan que la lucha no solo busca reconocimiento, sino condiciones de vida dignas, libres de violencia y con acceso pleno a derechos para todas las personas. Flashazos del bienestar.
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4: Llegó el momento de la Chilanguía, donde les traemos nuestra agenda de eventos, ferias, exposiciones y vida cultural de la Ciudad de México. Vamos a ver y escuchar qué nos prepararon Orlando Abad y Germán Gastelú.
10: Chilanguía.
11: ¡Chilanguía!
0: Bienvenidas y bienvenidos a una...
10: ¡Chilanguía!
0: Porque siempre hay plan en la Ciudad de México, una urbe que nunca, nunca para.
12: Y para el calor, bueno, ¿qué tal? El 30 y 31 de mayo, Feria del Helado en Coyoacán, en el Centro de Convenciones Churubusco, de las 11 de la mañana a las 6 de la tarde. ¿Les gustan los helados?
13: Sí.
12: ¿Cuáles son sus favoritos?
13: El chocolatillo.
14: Fulanito. No, digo.
12: ¿Tú que fulanito?
0: Y ahora sí, uno de los eventos más grandes, el 31 de mayo, del Ángel de la Independencia al Zócalo. ¿Qué? Se busca romper un récord con la ola más grande del mundo. El registro es desde las 6 de la mañana, las pruebas van a ser a las 8:30 y la ola más grande del mundo será a las 9 de la mañana. Obviamente este es un evento gratuito e incluye planes, hay y hay para todos. Esto fue la
10: Chilanguía.
11: Nos escuchamos
12: Chilanguía
11: la próxima semana.
13: También chilaquiles. Coman chilaquiles.
11: Ricos.
12: Pero con cochinita pipil.
13: Sí.
11: Va. Con bolillo por chilanguía.
4: En el marco del Día Nacional del Psicólogo y la Psicóloga, que es el próximo 20 de mayo, recordamos a Viktor Frankl, neurólogo y psiquiatra austriaco, fundador de la logoterapia y además sobreviviente de los campos de concentración nazis.
0: Su obra más conocida, El hombre en busca de sentido, se incluye esta frase: a un hombre se le puede arrebatar todo salvo una cosa. La última de las libertades humanas, la elección de la actitud personal ante un conjunto de circunstancias.
4: Y con esta reflexión cerramos la primera parte de la Hora Nacional, pero antes le queremos mandar saludos a todas las personas que nos ven, nos escuchen y además nos escriben cada semana. María González en Veracruz, José Luis Hernández en Jalisco, Carla Martínez y Roberto Sánchez en Nuevo León.
0: También van saludos para Eduardo Mena, Ana López en Chiapas, Luis Fernando Ramírez en Sonora, Gabriel Torres Daniel Cruz, Fernanda Morales y Miguel Ángel Velázquez aquí en la Ciudad de México.
4: Escríbanos, estamos en YouTube, Facebook, Instagram, TikTok, X y también Spotify. Además nos pueden contactar en el número 55 34 83 42 39 o mandarnos un correo electrónico a lahoranacional@segob.gob.mx. Muy bonita noche y excelente semana.
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0: regresamos con la segunda parte de la Hora Nacional.
1: Además, les contamos que ya viene la iniciativa México Canta.
0: También hablamos de cómo hacer correctamente la declaración patrimonial con ayuda de un especialista en tecnologías de la información.
1: Y en temas de cultura, vamos a conocer la nueva serie A Fuego Lento, donde la literatura y la gastronomía se cruzan en la pantalla de Canal 11.
0: Vamos también a cerrar el programa con más cultura, teatro y música de Gil Nabor, rapero Mazagua, que lleva su lengua originaria al hip hop con una propuesta que trae mucho de revitalización cultural. Así que quédense con nosotros.

0: Pues hoy les queremos contar que ya empezó la segunda edición del concurso musical México Canta.
1: Sí, esta iniciativa busca impulsar a los jóvenes artistas de México y también de la comunidad México-estadounidense. Está muy enfocada en darles una plataforma a nuevas voces del regional mexicano con fusiones contemporáneas.
0: Sí, con una idea muy clara: promover música con mensajes positivos sin apología de la violencia. Pero ojo, sin prohibir géneros, más bien cambiando la narrativa.
1: Exacto, y lo interesante es que pueden participar jóvenes de entre 18 y 29 años, ya sea solos, en dueto o en grupo, con canciones en español, inglés, spanglish o incluso en lenguas originarias.
0: El registro ya está abierto y es completamente en línea, lo que hace mucho más fácil la inscripción.
1: Sí, de hecho, los interesados pueden inscribirse directamente en la página oficial mexicocanta.gob.mx. Ahí está toda la información del proceso

0: carrera musical, como contratos discográficos y acompañamiento profesional dentro de la industria.
1: Ya se ha visto y en ediciones anteriores hubo participación enorme. Miles de registros, millones de visualizaciones y más allá del alcance, se está impulsando una forma distinta de hacer música, más consciente del impacto social.
0: En pocas palabras, se está buscando que la música sea una herramienta de identidad, de expresión y de transformación cultural.

0: comenzar la nueva edición de México Canta. A partir de hoy inician las inscripciones y es promover, en este caso, la música regional mexicana en todas sus distintas versiones. Lo que hay que hacer es fomentar que no haya apología de la violencia en la música, y ese es el objetivo de este concurso.
1: Nuestra música es dicharachera, es sensible, es mágica, es como nosotros. Por eso me emociona tanto que exista un proyecto como México Canta, porque impulsa nuevas narrativas, nuevas generaciones y formas de conectar con la música desde la identidad, el amor y, lo más importante, el respeto.
2: Cuando te conviertes en referente para muchos y muchas, entiendes que lo que dices sí influye en cómo se sienten, sueñan y, lo más importante, cómo construyen su futuro. México necesita nuevas voces y nuevas canciones que representen lo mejor de nuestra generación.
0: Lo que queremos nosotros es que muchos cantantes nuevos no se orienten hacia la apología de la violencia, sino que a través de esquemas como este, México Canta, busquen otras narrativas. Lo segundo que es muy importante es que con este concurso y con la creación del Consejo Mexicano de la Música, muchos productores de música se queden en México, no solamente en Estados Unidos. Y el tercero tiene que ver con una visión del reconocimiento de México y de los mexicanos en Estados Unidos, que somos parte, pues, de una misma cultura. Entonces, estos tres objetivos son muy importantes en México Canta.
3: Mayo es ese mes en el que los y las servidoras públicas y servidores públicos deben presentar su declaración patrimonial. Y eso es algo que nadie se puede saltar. Es bien facilito, o al menos eso parece si uno lo escucha de la voz de Axel Pérez, que es nuestro experto en tecnología y que hoy nos va a hablar precisamente de eso, la declaración patrimonial. ¿Cómo estás, Axel?
4: Muy bien, Orlando.
3: Bienvenido.
4: Muchas gracias por la bienvenida.
3: Gracias a ti, porque esto le va a ayudar a muchísimas personas. Cuéntanos, por favor, de qué se trata.
4: Así es. El tema del día de hoy tiene que ver, sobre todo, para los servidores públicos. Es una obligación de todo servidor público presentar su declaración patrimonial.
3: Hay que saber primero hacia quiénes está dirigido y, para quienes nunca lo han hecho, a dónde se deben meter.
4: Justo la meta es que todos los servidores públicos terminen en este mayo su declaración patrimonial. ¿Quiénes están obligados? Todos los servidores públicos del nivel federal, estatal y municipal. ¿Cuál es el objetivo? Tener transparencia en la situación financiera, en los bienes inmuebles, inclusive identificar situaciones de conflicto de interés.
3: Muy bien, saber exactamente qué es lo que tienen los servidores públicos y que cheque con los ingresos y tal. Supongo que necesitamos alguna información para subir esa declaración. ¿Qué es lo que requerimos?
4: Hay tres etapas primero. Okay, la inicial, la declaración patrimonial inicial, que se hace cuando ingresas a alguna institución pública.
3: Bien.
4: La modificación, que se realiza en el mes de mayo. También existe la conclusión, que es cuando la persona termina su periodo en la institución. Entonces tienes que presentar tu declaración de que finalizaste.
3: También cuando ya me voy, hasta aquí esto es lo que tengo y así es como dejo el cargo.
4: Así.
3: Ok,
4: justo. Y bueno, ¿qué tenemos que hacer? Vamos al paso a paso, ¿te
3: sí,
4: parece?
3: Sí, señor, por favor.
4: Muy bien, vamos a entrar a declaración.declaranet.gob.mx.
3: Declaración.
4: Esta página es administrada por la Secretaría de Anticorrupción y Buen Gobierno. Una vez que estamos ahí, vamos a ingresar con nuestra CURP y una contraseña.
3: CURP y contraseña.
4: Vamos a encontrar un menú y nos va a pedir tres tipos de información en general. Nuestros datos generales, situación académica, nuestros datos laborales, dónde hemos laborado, información acerca de nuestros ingresos, de nuestros bienes inmuebles y también información de nuestro cónyuge. Esto es muy importante porque nuestro cónyuge es parte de nuestro

0: núcleo central.
1: Perfecto.
0: Entonces es información muy importante. Posteriormente tenemos situación o actividad empresarial que pueda prestarse a un conflicto de intereses. También tienes que registrar esa parte.
1: Si de pronto entre estos pasos que tú nos estás mencionando nos surge alguna duda, ¿nos podemos dirigir con alguien? Porque sí pasa, que ya estás ahí, te falta un dato, pero no sabes cómo.
0: Claro que sí. La Secretaría Anticorrupción y de Buen Gobierno pone a nuestra disposición el siguiente número telefónico. 55-2000-3000-8609.
1: ¿Lo puedes repetir, por favor?
0: Claro que sí. 55-2000-3000-8609.
1: Anótele muy bien por si a usted le sucede. Oye, Axel, ¿cómo vamos a saber si ya hicimos todo bien? ¿Al final nos dan un acuse, un comprobante o ya nomás el portal lo registra solito?
0: Qué bueno que lo dices porque es importante revisar el resumen. Revisas tú y envías la información que sea correcta y el sistema te va a dar un acuse digital, que es tu comprobante. En muchas áreas administrativas te piden entregar ese comprobante para registrar que ya cumpliste con tu obligación.
1: Muy bien, pues no lo piensen más, es momento de hacerlo antes de que se acabe mayo. Evitemos que ese padrón esté incompleto y cada año hay que hacerlo.
0: Así es, no tengamos estrés innecesario y cumplamos con nuestra obligación.
1: Muchísimas gracias, Axel, por siempre venir a aclararnos todas estas dudas aquí a la Hora Nacional.
0: No tienes nada que agradecer. Y recuerden, si tienen alguna duda o algún tema que quieran que veamos aquí en La Hora Nacional, escríbanme a axeltecnotips@gmail.com o en mi Instagram a axeltecnotips. Ahí con gusto los atenderemos. Y saludos a todas las personas que nos han escrito.
1: A muchos saludos y muchas gracias. Seguiremos aquí atendiendo todos sus tips y preguntas y lo que ustedes necesiten saber de trámites. Axel es el bueno.
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4: Bueno, y ahora vamos a ver y escuchar una entrevista que hicimos mi compañero El Cha y una servidora. Hoy queremos presentarles una propuesta que une dos de nuestras cosas más favoritas, la literatura y la cocina. Canal 11 presenta Letras a Fuego Lento, que es un formato que transforma grandes obras de la literatura en experiencias culinarias, donde cada receta cuenta una historia.
5: Y están con nosotros el chef Alejandro Fuentes y el escritor y periodista Federico Mastro Giovanni, que hacen juntos este proyecto. Bienvenidos a La Hora Nacional. ¿Cómo están?
6: Bien, de maravilla. Muchas gracias por la invitación.
4: Lo que les queremos preguntar es justo sobre su programa de televisión. ¿Y cómo se les ocurrió juntar literatura y cocina en un formato televisivo?
7: Pues fue una idea que recibimos de una productora y un autor de Canal 11, de Alejandra Chávez y de César Gándara, que pensaron justo en esta fusión. Y bueno, el tema es lograr extrapolar, extraer de la literatura, de libros de todo tipo, una receta y realizarla para hablar también de los temas que están dentro de estos libros. Se hace literatura a través de la comida y se come a través de la literatura.
6: Es sacar de algún pasaje, de algún cuento o de alguna de esas novelas que escogieron, mi interpretación de algunos platillos. O sea, hay obras en las que se menciona, por ejemplo, una salsa de chorizo de este escritor Ibargüendola, y lo menciona muy por encimita, entonces yo tuve que echar a volar mi imaginación.
5: Entonces, él menciona esta salsa de chorizo, que ya con eso es así de... Y tú te encargas de hacer esta parte de la literatura, del cuento, de la historia, mucho más real. Real, de hecho.
6: Entendido el contexto de lo que él nos quería transmitir, uh-huh. Y también usando mi expertise, y también queriendo enseñar a la gente un poquito a cocinar, y ver si podemos captar a los amantes de la cocina para que también se metan al mundo de la literatura, que por siglos siempre se ha creído que es de las élites.
5: ¿Y son historias que tienen que ver con la cocina, de lo que se habla?
7: No. De hecho, son novelas o cuentos de todo tipo. Hay una selección variada que también lo hace muy interesante, porque los libros no van de gastronomía o de comida, pero de alguna forma incluyen algún platillo que es más o menos esbozado, más o menos, digamos, relatado de manera puntual. Entonces el chef tuvo que interpretar algunas veces con muy pocas indicaciones y pudo entonces elaborar platillos que él considerara que fueran interesantes. Entonces la literatura de alguna forma contiene universos y dentro de esos universos nosotros sacamos la comida.
4: ¿Y se cocinan en tiempo real durante el programa?
6: Claro.
4: ¿Y mientras tú platicas un poquito la historia?
6: Sí. Pero algo de lo muy que tiene muy bonito el programa es que es una charla entre amigos.
4: Claro.
6: Sí, dos visiones del mundo completamente diferentes.
5: De los mejores momentos, al menos de mi vida, han sido en la cocina. Cocinando, en una fiesta acabamos todos en la cocina, sí. Siempre. O sea, es un lugar mágico. La cocina donde se pueden dar este tipo de historias culinarias y relacionándolo con cosas tan diversas, por ejemplo, como el cuento de la criada o el Señor de los Anillos, ¿no?
7: Sí, de hecho, ahí fue divertido también interpretar y sobre todo colocarnos dentro de esa narración para poder ver los lazos que tienen cada uno de los libros con la realidad en la que estamos.
5: ¿Cuándo sale el programa? ¿Qué día? ¿Qué hora?
6: Todos los jueves a la 1:30 y su repetición es los sábados también a la 1:30.
5: Jueves y sábado así a la 1:30 de la tarde.
4: En Canal
7: 11. Canal 11. Canal 11 y en todos lados.
6: Y mira, ya lo que decías que la cocina es bien importante y que ha sido muy feliz. También el programa, pues yo creo que no fue casualidad que juntaran a un italiano con un mexicano, porque tal vez si él hubiera sido de otro país donde la cocina no es algo súper importante,
5: claro,
6: en sus tradiciones.
5: Por
6: quizá
5: supuesto.
6: Hubiera salido.
5: Sí, exactamente. Claro. Así es. Pues muchísimas gracias, chicos. Pues gracias, nos vemos entonces jueves y sábado, 1:30 por Canal 11, Letras a Fuego Lento.
7: Así es, muchas gracias.
6: Muchas gracias por la invitación.
4: Y gracias a todos los que nos acompañan aquí, como siempre, no se vayan.
1: Vamos a ver y escuchar esa entrevista que hiciste con Chaleos. Va a estar buenísimo esto.
4: Hoy nos acompaña Gil Nabor, una voz del rap que lleva la identidad más agua al escenario contemporáneo.
8: Así es, y su propuesta fusiona lengua, raíces y ritmo urbano, creando un puente entre tradición y nuevas generaciones. Gil Nabor, bienvenido a la Hora Nacional. Qué gusto tenerte por acá.
9: Pues muchas gracias por la invitación. Y pues me gustaría dirigirme al público en Mazahua.
8: Por favor.
9: Hola a todos nuestros oyentes que son hablantes de una lengua indígena y a quienes no también.
8: Perfecto. Oye, Gil, pues cuéntanos un poco varias cosas. Tenemos varias preguntas que hacerte. Una, ¿por qué te interesaste por el rap? Y ya que nos contestes eso, ¿por qué el rap con lengua mazahua? ¿Por qué con la cultura mazahua?
9: Bueno, primeramente yo empecé haciendo rock.
8: Ah, ok.
9: En Mazahua. De hecho, vine hace 10 años a la Hora Nacional, en el 2016.
8: Ah.
9: Estuve con mi banda Químico Arma.
8: ¡Guau! ¿Tú cantabas, tocabas algún
9: instrumento? Yo era el vocalista en Mazahua.
8: Ok.
9: Y ya posteriormente, pues por temas, es muy complicado.
8: Sí.
9: Hacer cualquier tipo, cualquier género de música en una lengua originaria, en una lengua indígena. Y por eso pues decidí hacerlo como solista y el rap me acogió para poder hacerlo en lengua.
8: Ok.
4: Oye, Gil, ¿y cómo te ha tratado, digamos, el público con este cambio de género? ¿Te siguieron tus fans de la época del rock a esta época del rap? ¿Cómo ha sido también llevar pues un género musical que en México ha tardado un poquito en ir cobrando fuerza, pero ahora hay cada vez más escena de rap? O sea, se ve que desde hace algunos años hay cada vez más talentos que están llegando cada vez más lejos, pero pues es un momento como muy de surgimiento del género, ¿no? Entonces, ¿cómo te ha ido con ese nuevo público también?
9: Pues yo no me enfocaría tanto en el género, porque para mí el género es un medio. Realmente es el contenido el que para mí importa. En este caso, cuando empecé a hacer rock en lengua mazahua, pues muchísima gente se sacó de onda, ¿no? De decir, pero, o sea, ¿qué onda? O sea, para empezar, las lenguas indígenas, en este caso el mazahua, se relaciona mucho con las personas adultas mayores. Entonces, pues los adultos mayores no escuchaban rock,
4: claro.
9: Escuchaban otros géneros, ranchero, baladas. Entonces, fue algo, pues, como que romper los estereotipos. Ya cuando me paso al rap, para mí el rap es un poco menos complicado de realizarse. si hay una escena, pero realmente quienes escuchan rap no son mucho de la escena del rap originario, claro, porque no. Son otros temas, de hecho son otros temas los que manejamos nosotros. En lo que es el rap originario manejamos resistencia, manejamos identidad, manejamos nuestra lengua. Entonces, en sí, el público es muy reducido, pero también muy fiel, y eso lo agradezco muchísimo.
4: Claro.
8: Oye, y las demás, bueno, no, banda, los demás artistas de rap, de hip hop, ¿cómo te ven, cómo te tratan?
9: Pues la verdad, hay quienes pues ni nos conocen, ¿no? Porque pues hablamos de pues de raperos que tienen el rap tiene algo que es mucho, muy egocentrista. Entonces hay personas que yo solo importo y solo yo, ¿no? Pero las personas que buscan en el rap algo distinto, algo diferente, es público que sí alcanza o llega a escuchar este rap originario. Y entonces dicen, wow, qué padre. El rap originario es muy cerrado, es mucho de instituciones, entonces es muy cerrado y no llega a toda la audiencia. De hecho, en las redes sociales se nos ponen trabas y los mismos algoritmos hacen que la música no sea...
8: Se frene.
9: Exactamente.
8: Órale.
4: Oye, ¿dónde te encontramos en redes sociales para que la gente que te escuche aquí hoy vaya y te pueda seguir también?
9: En Facebook como Gil Nabor, es la plataforma que uso más, porque realmente las plataformas nuevas, que son de generaciones nuevas, no escuchan el rap originario. Entonces, Facebook lo maneja más la gente de Mazahua, y tenemos grupos de pueblos mazahuas. La mayoría de líderes indígenas están en Facebook, entonces yo soy más de Facebook.
4: Okay.
9: Como Gil Nabor.
8: Gil Nabor con V.
9: Con V.
8: Muy bien, perfecto, Gil. Pues muchísimas gracias por visitarnos aquí en la Hora Nacional.
9: No, pues gracias a ustedes por el espacio.
8: Por segunda vez, además, pues, A ver la tercera vez con qué nos sales.
9: No, pues ojalá, Dios quiera.
8: Muy bien, perfecto, Gil. Pues muchísimas gracias.
4: Y gracias a todos ustedes que nos acompañan también. No se vayan.
10: Esta es Tercera Llamada. 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
8: Entre secretos y divas, esta obra es un ritual de humor y de música que convierte el dolor en libertad y el escenario en un espacio de catarsis colectiva.
4: Sí, Con el Diablo en el Cuerpo es una puesta en escena en el territorio del cabaret que lo que hace es transformar el despecho en una experiencia escénica muy emocional. Para platicar un poquito de esta obra, nos da muchísimo gusto darle una vez más la bienvenida a la extraordinaria Verónica Langer. ¿Cómo estás, Verónica?
11: Ay, pues muy contenta de estar otra vez por aquí con ustedes.
4: Estamos felices nosotros.
8: Los que estamos muy contentos somos nosotros. Y la palabra despecho, ¿cómo está de moda ahorita? ¿No hay conciertos, ¿sí? Hay antros, ¿sí? Hay bares. Y ahora ustedes nos dan esta otra visión del despecho, ¿no?
11: Es una otra visión, por lo menos es una visión que pretende reivindicar el amor. Es una obra ligera, o sea, que toca temas profundos, pero luego nos le damos la vuelta, que es justo lo que permite el cabaret, ¿no?
4: Eso es justo lo que te iba a preguntar. Es un formato que ayuda un montón para explorar crítica social y poner otras temáticas en la mesa.
11: Así es, o sea, yo estoy muy contenta porque es a estas alturas de mi carrera tengo la posibilidad de experimentar con algo que nunca había hecho, solo muy fugazmente en una ocasión, que es el cabaret, ¿no? Ajá. Y el cabaret tiene eso, que es muy juguetón. Entonces te permite pasar por todo esto, te permite la cercanía con el público, la música, el baile, el canto, los chistes y también los momentos de crítica social, los momentos serios. Entonces, pues es muy completo como experiencia.
4: Sí, no, y en México además el cabaret tiene una fuerza especial. O sea, siento que siempre he encontrado cómo permanecer y tocar unas temáticas súper interesantes desde una cosa, como dices, muy juguetona.
11: Muy juguetona, sí. Y en este caso también siento que hay algo que Mariana Gajá, que es nuestra directora, uh-huh, que me dices que la conoces muy bien, y junto con Ariesna, que es también una compañera que nos está apoyando en todos los aspectos, ellas han cuidado muchísimo también la parte visual, la parte estética. Uh-huh. Entonces, es una estética muy bonita, así como si fuera un poco de cabaret de los años 30, uh-huh, así como medio en ropa interior. De aquella época, con
8: pero que además está diseñada por Valentina Muñoz, que es una gran diseñadora de vestuario, hermana de Gaby Muñoz, Chula da Clown.
11: Exacto.
8: Y la escenografía tienes muy bonita y es en el Teatro Bar El Vicio.
4: No, pues la casa del cabaret, justo, ¿no?
8: Justamente, con la Reina Chulas, sí, que fueron maestras de Mariana, si no me equivoco. Exacto. Y pues ahorita regresa 20 años como directora y al cabaret.
11: Eso es lo que ella siempre comenta, que está regresando, que ahí empezó. Y ella siempre dice, faldeo y proyección. Así como,
8: acción.
11: La máxima, ¿no?, del cabaret, ¿no? Ajá. O sea, echarle aquí toda la onda y proyectar. Así que pues es, yo siento que el público se la pasa muy bien. Ahorita tuvimos este fin de semana llenos los dos días. Estamos en días medio ingratos, pero igualmente tuvimos llenos.
8: Qué bueno.
11: Es jueves y viernes. Así que espero que el público siga viniendo, aunque sea jueves y viernes, que son días a veces un poquito difíciles para todos.
8: Pero además estás, relax, tú con otras tres grandes actrices.
4: Sí, tremendo.
11: Sí, está. Yo lo que pienso es que si bien es un género que se ha mantenido, ahora si tú quieres ir a ver a Cecilia Toussaint, tienes que ir al Vive Latino.
8: Sí, con sus proyectos nuevos que trae ahorita.
11: Exacto,
8: también.
11: Exacto,
8: ¿no?
11: Pero ahorita pues aquí la tienes, aquí como están ustedes, a unos poquitos metros, cantando hermoso, junto con mis otras compañeras que también lo hacen increíble, Laura De Ita y Nicole Dawash, que son realmente talentosísimas, tienen voces preciosas.
4: Ay, Verónica, pues sí se oye increíble. Muchísimas gracias por haber venido a la Hora Nacional a presentarnos esta obra y ojalá se pueda hasta extender la temporada.
11: Ah, pues
4: que de repente, ¿sabes? Estos proyectos además echados a andar por mujeres que reúnen un elenco femenino y que tienen tantas cosas que decir, vale un montón la pena que se queden un poquito más tiempo.
11: Así es, pero ya sabes que últimamente las temporadas son muy cortas, pero ojalá, ojalá nos den la vida y bueno, que ni que hablar los dineros. y los esperamos en el Teatro Bar El Vicio, jueves, viernes a las 9:30 de la noche. Es un poquito tarde, pero pues ya acabamos el día.
4: Es cabaret, a ver
11: cabaret,
4: también.
11: A cabaretear, o sea, un rato. Y bueno, hasta el 5 de junio.
4: Buenísimo.
11: Madrid 13 en Coyoacán.
8: Exactamente. La gran Verónica Langer, muchísimas gracias por estar aquí con nosotros en la Hora Nacional. Y gracias a ustedes también, por favor, no se vayan.
12: Sí, sí, sí, sí. En Getzko Gil Nabor, estamos en la Hora Nacional con esta canción que se llama Zacate. 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

0: Decía el poeta y ensayista mexicano Octavio Paz, para que pueda ser, he de ser otro. Esta idea nos recuerda que el respeto no puede entenderse sin reconocer al otro en su diferencia, ya sea en identidad, orientación, cuerpo o mente.
1: Esta reflexión nos dice que aprender a ver a los demás y construir desde el respeto nos hace más libres a todas y todos. Y con eso nos vamos. Que tengan una excelente semana.
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0: 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Son las 11.
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7: 11-13.

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3: Once treinta.

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1: Hola, hola, bienvenidos, ¿cómo están? Estamos hoy en un nuevo episodio de Ya Oíste. Hoy les traigo un tema muy interesante, poco conocido, que incluso yo al momento de investigar, la verdad me quedé con muchísimas dudas. Y tener el privilegio el día de hoy de poder contar también con un especialista en el área es algo que, wow. O sea, definitivamente vamos a aprovechar y vamos a sacar todas esas duditas. Es un tema que, pues no creo que muchos hemos escuchado, yo me incluyo en esa parte. Es la lucidez terminal. Pero para yo no quitarle la palabra a nuestra querida invitada, a nuestra querida doctora Adriana Baltasar Bastidas, una especialista en geriatría y cuidados paliativos. Bienvenida, doctora, ¿cómo se encuentra?
7: Muchas gracias, muy contenta, muy feliz de poder estar aquí el día de hoy para compartir este tema que me gusta mucho, me apasiona y creo que es importante que lo conozcamos.
1: Pero antes que nada, me gustaría que nos explicara un poquito a qué se relaciona o qué es la lucidez terminal, porque yo me imaginaba una cosa y ya cuando leí, pues era completamente otra.
7: Claro, mira, la realidad es que la lucidez terminal es un episodio súbito, inesperado de claridad mental y como de un aumento súbito de energía en un paciente que ya está en el contexto de una enfermedad terminal, ya en una situación pues al final de la vida o previo a la muerte. Este episodio pues es súbito, dura generalmente un periodo muy corto de tiempo y lo importante es que se presenta una conexión como muy inesperada, muy súbita, pero a la vez relevante tanto para el paciente como para quienes lo rodean, ¿no?
1: Claro.
7: Imaginémonos, la situación de lucidez terminal es cuando yo tengo a un ser querido, a un un enfermo, un ser querido que ya tiene una enfermedad pues muy avanzada, en un estadio terminal prácticamente, que ya sabemos que quizá el final se acerca,
1: okay.
7: Que ya tiene cierto grado de desconexión con su entorno, que quizá ya no logramos entablar una conversación con él, ya no nos contesta quizá nuestras preguntas, ya no nos pide alimento, líquido, etcétera. Y de repente, de manera súbita, tiene un rush de energía, tiene otra vez entabla una conversación, otra vez logra comunicarse con nosotros, nos pide alimentos, nos pide un refresco, nos pide algo que antes ya no hacía.
1: Ya no.
7: Eso es la lucidez terminal.
1: Estaba viendo que en este tipo de situaciones, pues lo impactante es para la persona también que lo está acompañando, ¿no? Porque creo que piensa que todo volvió a la normalidad, ¿no? Entonces yo creo que ahí es un tema pues delicado, en el aspecto en el que, pues, claro, ¿quién no quisiera ver a su familiar volver otra vez a hacer sus actividades, que salga de esa enfermedad? Pero lo que estábamos leyendo y lo que estamos platicando, doctora, es que a veces pues es cuestión solamente de horas o de días, ¿no?
7: Exacto. Generalmente cuando nos enfrentamos a un episodio de lucidez terminal, nos está indicando que seguramente el final ya se acerca. Una realidad es que es imposible predecir cuánto tiempo nos queda de vida.
1: Claro.
7: No hay forma, no hay alguna forma que con certeza nos ayude a esto, ¿no? Si bien hay algunos factores pronósticos y algunos puntos, a lo mejor parámetros de laboratorio, parámetros clínicos, etcétera, que nos orientan a que el final ya se acerca, la realidad es que muchas veces los pacientes no se comportan como en los libros y pues desafían, ¿no?, a estos pronósticos. A veces el fallecimiento puede ocurrir pues en las siguientes horas, en los siguientes días, 7 días, o a veces no. A veces los pacientes pues desafían esas posibilidades, y lo que pareciera ser un episodio ya de lucidez terminal, pues no, resulta que fue simplemente una lucidez paradójica, se llama, cuando, cuando ya no es, no ocurre la muerte de manera inmediata, ¿no? Sino que a lo mejor presenta esta lucidez, y el fallecimiento puede ocurrir en meses incluso.
1: Pero ahora, por ejemplo, doctora, estábamos hablando de enfermedades terminales, ¿no? Uh-huh. Y hay, por ejemplo, una estadística, perdón, de la edad en la cual se presenta más este tipo de lucidez terminal.
7: Sí, generalmente se ha observado que predomina en pacientes ya adultos mayores, en pacientes geriátricos, y específicamente se empezó a observar este fenómeno en pacientes con enfermedades neurodegenerativas.
1: Okay.
7: ¿Como qué? Como las demencias, la enfermedad de Alzheimer, la demencia vascular, las demencias mixtas, otro tipo de condiciones ya de deterioro cognitivo. En estos pacientes como tal se empezó a observar los cuadros de lucidez terminal. Por lo tanto, pues es más frecuente que un paciente presente lucidez terminal ya en edades avanzadas, ¿no? Estamos hablando 80 años o más. En realidad, cualquier paciente que presente una enfermedad terminal propiamente, uh-huh, llámese un cáncer en un estadio avanzado, una insuficiencia orgánica, por ejemplo, una falla cardíaca, una enfermedad renal crónica, una enfermedad hepática avanzada, etcétera, cualquier paciente que se encuentre en esa situación de terminalidad o al final de la vida puede presentar un episodio de lucidez terminal, aunque pues se ha observado o se ha descrito con mayor frecuencia en pacientes mayores con demencia.
1: En la parte psicológica o emocional, ¿cómo es que lo estudian o lo abarcan? Porque creo que es un poquito más, lo vemos en físico, ¿no? Claro. Que me duele algo, tengo malestar, pero ¿cómo? O sea, esa es una parte muy interesante, doctora.
7: Fíjate que en el ámbito de los cuidados paliativos, que es como mi área de especialidad, además de la geriatría, realizamos una evaluación de varias esferas del individuo, ¿no? De la persona. Una esfera biológica, que estamos hablando justo de los síntomas físicos, el dolor, náusea, vómito, sueño, etcétera. Los síntomas emocionales o psicoemocionales, que estamos hablando ahí de cómo afronta su diagnóstico, cómo afronta una pérdida, posibilidad de trastornos de ansiedad, de depresión, incluso el duelo anticipado, ¿no? De saberse perdiendo su estado de salud. Y también abordamos la esfera espiritual, que muchas veces en la medicina pues difícilmente la abordamos, ¿no? Y en cuidados paliativos sí es súper importante realizar el abordaje de esas creencias que tiene el paciente, ¿no? Si es una persona que se considera espiritual, si tiene alguna creencia, alguna religión.
1: Okay.
7: Espiritualidad va mucho más allá de la religión. Pero bueno, es como una esfera muy importante también que evaluamos. Y ahí pues vaya en el aspecto psicológico o emocional, es donde pues vamos indagando este tipo de síntomas, ¿no? Si el paciente presenta algún cuadro de depresión, compatible con depresión, con ansiedad, con este duelo anticipado, ahí es donde nos vamos dando cuenta y pues por supuesto, al darnos cuenta, logramos integrar un diagnóstico y dar un tratamiento en esa situación.
1: Antes de terminar, doctora, a mí me gustaría que, pues no sé qué mensaje para todos aquellos que están en el sector de salud, porque es un tema, como bien dijimos, que no muchos tienen el privilegio de poderlo ver personalmente o de saber qué les puede dejar a esas personas que están en el sector médico y a las personas que están fuera de.
7: Yo creo que muy importante, no olvidemos que los cuidados paliativos se deben de brindar de una manera oportuna por un equipo. Paliativos no es nada más una persona, el paliativista es un equipo de el médico, enfermería, psicología, nutrición, vaya, somos un equipo de varios integrantes que nuestro objetivo es siempre acompañar y aliviar síntomas, ¿no? Aliviar síntomas físicos, emocionales, espirituales, este sufrimiento, para dar confort, para dar calidad de vida, calidad de muerte también. Y creo que un punto bien importante es que como profesionales de la salud, nadie nos enseña a afrontar la muerte. Esa es la realidad. Tal vez los que estamos en el área de paliativos lo sabemos hacer.
1: Claro.
7: Pero en medicina nos enseñan a curar, siempre a curar. Y pues no siempre podemos curar alguna enfermedad. Y es importante que cuando ya no podemos curar, entonces siempre acompañemos, siempre busquemos dar confort, calidad de vida, aliviar síntomas, acompañar. Eso es la clave. Es un tema delicado, pero muy bonito, y creo que se presta reflexión.
1: Así es, y pues muchísimas gracias, esperemos verla aquí de nuevo, doctora. Y gracias a todos los que se quedaron hasta esta parte del podcast. Nos vemos en el siguiente episodio. Gracias, doctora. Y hasta pronto. Yo soy Génesis Sainz. Esto fue un episodio más de Ya Oíste. Adiós.
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11: Son las 12.

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0: 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Doce con cinco.

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0: Mira, y cuando estoy en Nicaragua dicen que hablo con mexicano. Cuando estoy en México dicen que hablo como nicaragüense. Mejor no hablo.
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2: Doce treinta y dos.

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1: 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XAFM 12:59.

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2: Una 29.

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1: 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Una 59.

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2: Dos veintinueve.

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2: Tres y medio.

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2: Cuatro con dos.

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3: Cuatro veintinueve.

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0: 5:01.
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0: 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Cinco treinta y uno.

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Hola, para despertar del Gran Donovan Museum. Hoy es el Día Internacional de los Museos, mire nada más. Hoy se celebra el Día Internacional de los Museos. Hoy es santo de Rafaela, de Faina, no Fania, Faina, Claudio, Érico, Félix y de Juan. 18 de mayo. Además de ser Día de los Museos, hoy también es Día de la Fascinación por las Plantas y Día del Oceanólogo. Felicidades a los oceanólogos. Ya vamos de gane, pero todavía nos falta para llegar a la mitad del año. 138 días, el 138º es hoy. Nos quedan todavía 227 y se acaba el 2026. ¿Cómo le ha ido? Ya casi rebasando la primera mitad del año. Ahí van, ¿se acuerda de los propósitos? ¿Hizo propósitos o ya mejor ninguno? ¿Cómo va la vida? Escríbame, por favor. 5640-05125. Voy de nuevo, 5640-05125. 6:06, vámonos.

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1: Hola Luis, para este día el anticiclón en niveles medios de la atmósfera permitirá la continuidad de la onda de calor sobre la costa del Pacífico mexicano, con temperaturas de hasta 45 grados Celsius en zonas de Chihuahua, Coahuila, Durango, Sinaloa, Nayarit, Michoacán, Guerrero, Oaxaca, Chiapas, Tabasco, Campeche y Yucatán. Para el interior del territorio mexicano, una línea seca, una vaguada de niveles altos de la atmósfera y el flujo de la corriente en chorro subtropical propiciarán fuertes rachas de viento de hasta 80 kilómetros por hora y posibles tolvaneras en el norte de México, así como lluvias fuertes en zonas de Nuevo León, Tamaulipas y San Luis Potosí. Para el centro, oriente, sur y sureste mexicano, se prevé intervalos de chubascos con lluvias fuertes en zonas de Querétaro, Hidalgo, Tlaxcala, Puebla, Veracruz, Oaxaca y Chiapas. Finalmente, para el Valle de México, se prevé una mañana con cielo despejado y ambiente fresco, con una temperatura mínima entre los 13 y 15 grados Celsius. Hacia la tarde, nublados con intervalos de chubascos y una temperatura máxima entre los 27 y 29 grados Celsius. Desde el Servicio Meteorológico Nacional, Araceli García.
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2: A las 7:30 de la mañana, la presidenta Claudia Sheinbaum encabezará su conferencia de prensa matutina. A las 10 de la mañana, el Comité Ejecutivo Nacional de Morena dará una conferencia de prensa encabezada por su dirigente nacional, Ariadna Montiel. A las 12:15 horas, la Secretaría del Trabajo y Previsión Social lanzará la campaña Tarjeta Roja al Trabajo Infantil. En Francia, se llevará a cabo la reunión de ministros de finanzas del G7 con la participación de los gobernadores de los bancos centrales. En Londres, Matt Britton, exdirector de Google, asumirá el cargo de director general de la cadena pública británica BBC. El presidente de Alemania, Frank-Walter Steinmeier, recibirá al sultán de Brunei, Haji Hassan al-Bolkiah, y la OMS inaugurará su 79 asamblea anual con la participación de ministros y expertos de sus estados miembros.
3: ¿Qué hubo? ¿Cómo está? Me da mucho gusto poderlo saludar en esta mañana. Ya es lunes 18 de mayo y tenemos harta cosa que platicar. La marcha de Morena en Chihuahua, un gran tema que seguramente va a ocupar los pedacitos de la mañanera. Andan enojados en la 4T. Los panistas también, bueno, pues al parecer utilizaron las tácticas priistas, dicen, de bloquear carreteras, de no dejar a los manifestantes pasar. Lo cierto es que también hay muchos ciudadanos en Chihuahua que aborrecen este tipo de abusos. El norte es muy diferente al centro de la República Mexicana. Y particularmente un estado que ha sido azotado por la violencia, en donde entra la CIA o el FBI o Superman o Batman y desmantela un laboratorio, es aplaudido por la gran parte de la población. Aunque claro, al rato van a salir las encuestas de 98% rechaza a Maru Campos y quiere que sea llevada al fusilamiento, ¿no? Ya lo veo. Sí. Está bien, hágale caso a la encuesta que quiera. Lo cierto es que, pues no lo lograron. Y ese bloqueo, al final, déjeme decirle, de algunos ciudadanos, unos simpatizantes de Maru Campos, pero yo creo que varios ciudadanos que rechazaron, pues, abiertamente esa protesta que no tenía sentido. Y la otra, pues, ¿para cuándo la marcha en Sinaloa, no? Digo, allá urge. Si tanto los quieren, ¿por qué no van a Sinaloa a marchar? Rocha, hermano, la 4T te echa la mano, alguna tontería de esas. ¿Qué mal les fue? Y sí, están enojados. Doble contrasencillo, van a convocar una marcha aquí en la Ciudad de México en unos días, en unas semanas. A ver. ¿A qué? Si está, pues sí, aquí sí puedes controlar a los acarreados. En fin, ya veremos qué pasa, porque además ya está el Mundial a la vuelta de la esquina. La CENTE amenaza con bloqueos a partir del 1 de junio. Decía Mario Delgado que las vacaciones a partir del 5, la CENTE va a adelantarlas aún más a partir del 1 de junio. Ya no habrá clases de la CENTE porque va a una huelga nacional y convocará a una renegociación de dinero. A final de cuentas es lo que quieren. Pueden decir de que destruyan la reforma educativa. No van a destruir nada de eso, usted y yo lo sabemos. ¿De qué más vamos a platicar? Hoy estaremos hablando, pues la mesa de debates va a poner muy interesante. Los narcopolíticos que se han entregado ya a los Estados Unidos, las pruebas que han llegado en dos patas. Bueno, una llegó en avión desde Europa y parece que no necesariamente se entregó, pero pues mejor eso, ¿no? O sea, aprovechó lo último que le quedaba de oportunidad y ya está cantando, igual que el otro secretario de seguridad, Mérida, Gerardo Mérida, que él sí, por su propio pie literal, se entregó en la garita de Nogales y también ya está cantando. Ambos estarán presos en la cárcel de Brooklyn. Por otro lado, el senador Insunza, el otro narcopolítico, leyendo en un árbol sobre la prudencia, viejo cochino. Es el que se grababa encuerado, por si no se acuerda, y mandaba esos videitos a sus amigas, según él, eran amigas, que eran juezas. Él era el presidente del Tribunal de Justicia, y a ese enfermo lo hicieron senador de la República. Hágame el favor. De eso y más platicaremos hoy en esta mañana en MBS Noticias. Cultura y espectáculos también, por supuesto. Temas internacionales. La marcha anti-woke y la marcha anti-islam que se dio en Londres, en Inglaterra, es brutal. Aunque al mismo tiempo hubo una marcha pro-woke y pro-islam. Pero lo platicamos más adelante. Y además otra marcha para, tomar el poder por asalto. Creo que terminó frustradísimo el tema. Pero es Evo Morales, que no quiere ser llevado a juicio. El tipo tenía una red de niñas a las que abusaba. Entonces, pues ahorita está escondido ahí en la sierra. Y pues mandó a los indígenas ahí a protestar con charolas y cacerolazos y todo. Se veía impactante la imagen de los indígenas bajando, pero al parecer, pues en eso quedó. En una simple imagen, y hay un Evo Morales, pues que está completamente apocado. Bueno, harta cosa que platicar el día de hoy. Ahora sí que hay mucho, mucho, mucho. Pero primero, información en los estados. 6:15. Vámonos.
0: Estados. Guanajuato.
4: La Fiscalía General del Estado abrió una investigación por el asesinato de un elemento de la Guardia Nacional, ocurrido el pasado sábado al interior del alojamiento asignado al personal de tropa en la comunidad de Cruz de Palmar, en el municipio de San Miguel Allende. Información preliminar señala que la víctima, identificada como Heriberto N., de 24 años, habría sido atacado por otro integrante de la misma corporación, quien presuntamente escapó del lugar y es buscado por las autoridades.
0: Sinaloa.
4: Durante labores de rastreo realizadas este fin de semana, integrantes del colectivo Por las Voces Sin Justicia, acompañados por autoridades federales y estatales, localizaron los cuerpos de dos mujeres dentro de un pozo, ubicado cerca del ejido El Castillo, al sur de Mazatlán. Una de las mujeres sin vida vestía pantalón azul con roturas en las piernas, blusa blanca o beige de tirantes y tenis tipo Converse con plataformas. En tanto, la segunda víctima portaba un short tipo pants, huaraches negros y una camisa con rayas en blanco y negro.
0: Veracruz.
4: Cinco trabajadores de la empresa financiera CSS continúan desaparecidos desde el pasado 13 de mayo tras acudir a Tuxtepec, Oaxaca, para realizar labores de cobranza. Las víctimas fueron identificadas como Yafet Peña Azamar, Rosaura Esperanza Aguirre, Cristian Jair Luciano, Rodolfo Valencia y Joaquín Omar Mar. Una sexta víctima fue localizada con vida, sin embargo, no ha rendido su declaración. El pasado sábado, familiares de los desaparecidos protestaron a las afueras de la empresa con sede en Boca del Río para exigir respuestas.
0: Tamaulipas.
4: En Matamoros, un agente de Protección Federal murió y otro resultó herido tras un ataque armado ocurrido sobre Boulevard Manuel Cavazos, Lerma, en la colonia Encantada. De acuerdo con los primeros reportes, los hechos se registraron la mañana del domingo, cuando los agentes circulaban en la zona y una camioneta los impactó por la parte trasera y los responsables huyeron. Tras el choque comenzó una persecución que derivó en una agresión directa contra los oficiales. Luego de los hechos, se desplegó un operativo para dar con los responsables.
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5: Aquí ya no deciden unos cuantos. Aquí no mandan intereses extranjeros ni grupos de poder económico. México tiene raíces profundas, una historia inmensa y un pueblo digno que jamás volverá a arrodillarse
6: Nadie. Que se escuche fuerte y que se escuche claro. Vamos a defender la soberanía. Vamos a apoyar a nuestra presidenta Claudia Sheinbaum.
7: Mi apoyo total a la gobernadora de Chihuahua, Maru Campos, quien con valentía e inteligencia ha emprendido esta lucha contra el narco. Quienes se están entregando en Estados Unidos son la prueba clara de que lo que hemos dicho y denunciado durante mucho tiempo era una realidad.
8: Son funcionarios de aquí del estado de Sinaloa. También hay que aclarar que el general Mérida no fue una decisión del exgobernador en licencia, sino una decisión de la propia Sedena, quien lo envía al estado de Sinaloa como secretario de Seguridad Pública.
9: El gabinete de seguridad, más allá de la posición correcta de pedir que entreguen pruebas de lo que están aseverando, debería tener bajo resguardo, bajo vigilancia.
10: No tener miedo, seguir denunciando a los narcopolíticos en México, a los narcopolíticos de Morena que están destruyendo nuestro país.
11: Reunión del grupo parlamentario para definir los asuntos prioritarios. El jueves 21 se celebrará la reunión de la mesa directiva de la Comisión Permanente.
12: No amenazamos, vamos a estar en el mundial del despojo, en el mundial de los millonarios.
13: Lo quise hacer así porque no tengo nada que ocultar y creo que en relación a mi declaración como testigo, pues no aportó nada en virtud de que yo no estuve presente cuando sucedieron esos lamentables hechos.
14: Lo que nos lleva a que no fue un grupo armado el que realmente realizó este ataque hacia esta familia, fue un conflicto familiar por unos terrenos.
15: Debemos decirlo con claridad y sin rodeos. Mentir sobre la realidad también es una forma de violencia. ¿Okay? No podemos negar en México los casi 133,000 desaparecidos. Nos duele cuando se maquillan las cifras.
16: En este lugar los calcinaban y todo lo predio que miran atrás, todo este alrededor donde hemos encontrado, en aquel lugar ahí están las llantas que se miran las puras varillas de las llantas, están ahí llenas de restos calcinados.
17: Should the people of Taiwan...
18: ¿Deberían los taiwaneses sentirse más o menos seguros después de sus reuniones con el presidente Xi?
19: Neutral, neutral. No busco que nadie se independice y ya saben, se supone que deberíamos viajar 9,500 millas para librar una guerra. No busco eso.
3: Seis de la mañana con 19 minutos. Vámonos con información. Hay muchísimo que comentar el día de hoy. Vámonos con lo que pasa allá en los Estados Unidos. La Casa Blanca pide a sus fiscales aplicar la ley contra terrorismo a políticos mexicanos. Luego de que dos narcopolíticos, por cierto, se entregaran el viernes a los Estados Unidos de Norteamérica. Uno de plano por su propio pie, cruzando por la garita de Nogales. El otro estuvo más cañón porque lo agarraron, al parecer, en Europa. Y bueno, se entregó entre comillas, ¿no? Ya no tenías otra opción, ya estaba cercado, pues mejor vamos a entregarnos. Poco a poco iremos conociendo los detalles de la captura / entrega de Enrique Díaz, que era el lavador de dinero de Rochamoya y de los Chapitos. Narcopolíticos que caen. Los primeros dos faltan todavía 8, entre ellos el narcogobernador Rubén Rochamoya. Y van a triplicar los esfuerzos. No lo digo yo, no lo dice tampoco el New York Times. Lo citan funcionarios estadounidenses. Adelante, Pepe Díaz Briceño desde Washington. Muy buenos días.
20: Buenos días. El Departamento de Justicia de Estados Unidos tiene en la mira ampliar de forma drástica el número de casos en las cortes estadounidenses en contra de políticos mexicanos involucrados en proteger a los cárteles del narcotráfico. En una revelación dada a conocer por el diario The New York Times el viernes, un alto funcionario del Departamento de Justicia aseguró que no le importa si esta cacería de narcopolíticos enoja al gobierno mexicano. Todo esto al tiempo que el exsecretario de Seguridad Pública de Sinaloa, Gerardo Mérida, se declaraba no culpable también el viernes ante la Corte del Distrito Sur de Nueva York, en lo que es apenas el principio de un inédito proceso por ayudar al cártel de Sinaloa y que involucra a 10 funcionarios y exfuncionarios mexicanos liderados por el gobernador con licencia sinaloense Rubén Rocha Moya. Todos los detalles los tendremos más adelante desde Washington.
1: Se dio a conocer lo que le decía hace un momento, la presunta entrega, pues ya es prácticamente un hecho, de Enrique Díaz Vega, exsecretario de Administración y Finanzas de Sinaloa. Él se habría entregado en Irlanda, o bueno, más bien habría sido cercado en Irlanda, y ahí pues de alguna u otra forma habría decidido empezar a colaborar, ya con el agua hasta el cuello. Distinta la situación de Gerardo Mérida, secretario de Seguridad Pública de Sinaloa, que llegó ahí gracias a Pejecito Cabecita de Algodón por su amiguito Audomaro Martínez, que también está en la mira. No de momento, pero vaya que está en la mira. Bueno, tanto Audomaro Martínez como Pejecito Cabecita de Algodón, pues fueron quienes recomendaron a este señor Gerardo Mérida. Él por propio pie fue a entregarse, cruzó la garita de Nogales y ahí se entregó. Estuvo detenido en Tucson, Arizona, la semana pasada. Esta información empezaba a circular con mucha fuerza en varias agencias de inteligencia y se dio a conocer el viernes. Ya llevado Mérida hacia la Unión Americana, hacia Nueva York, hacia el juzgado, que no es la oficina. Es un juzgado penal importantísimo en Brooklyn, en donde va a ser juzgado y en donde probablemente vaya a convertirse en testigo protegido, esté un rato en la cárcel muy, muy breve, y termine por cantar, por decir dónde venía la lana, cómo le llegaba a Rocha, qué otras cosas sabía, qué tanto tenía que ver, no sé, por ejemplo, López Obrador, qué tanto tenían que ver los hijos de López Obrador, qué tanto tenían que ver los hijos de Rocha Moya. A lo mejor no tenía nada que ver, a lo mejor sí tenían que ver, pero esto va a ir subiendo y subiendo y subiendo en el tono. Sé que va a venir una contranarrativa también fortísima desde el país, ¿no? Y pues estaremos muy atentos. La gobernadora interina, por cierto, fue muy divertido porque pues, el país estaba literal en un incendio informativo por la entrega de estos dos tipos. Y Geraldine Bonilla dice, no, pues es que dejé mi celular allá adentro, oye. No, no me llegó la notificación, pues no traigo pila. Bueno, no traía ni el celular. Así lo dijo.
21: Tengo información, de hecho no he traído mi teléfono en el transcurso de la mañana, desconozco esos temas, pero seguramente el gobierno federal estará informando en su momento.
22: ¿La gobernadora de Sinaloa, cómo tiene información que se dice que
21: no nos han hecho de conocimiento aquí en Sinaloa? Ese es un tema que le compete al gobierno federal, a las instancias federales, a Sinaloa no nos compete. Las autoridades competentes les van a informar sobre estos temas.
1: Durante el fin de semana circularon versiones sobre la presunta entrega en Estados Unidos del narcosenador morenista Enrique Insunza a autoridades norteamericanas. Este, además de ser un enfermo sexual, porque lo es, y ya vamos a decir las cosas como son, ¿no? Es un enfermo sexual. El tipo, cuando era presidente del Tribunal de Sinaloa, mandaba videos a sus compañeras juezas, videos que las juezas no querían ver, en donde él estaba toqueteándose. Entonces, bueno, pues ahora este hombre enfermo, sexual, que tiene denuncias y que aún con esas denuncias le valió cacahuate a la 4T y lo pusieron de senador, ahora este cuate postea de una forma tan mamila, tan mamerta, se siente poeta el narcosenador. Entonces, bueno, ha posteado que él está tranquilo, leyendo en el río, allá en Sinaloa, bajo la sombra de una ceiba. Y ahora, pues ante las versiones de que se había entregado, o de que lo habían capturado, o de que ya hay abogados trabajando en su caso, a través de un tuit que no prueba nada, ¿eh? También aquí los tuits, me encantó una nota, con todo el respeto para quien le estaba publicando, pero prueba de vida. ¿Cuál prueba de vida, güey? Es un tuit. Un tuit lo puede postear cualquiera, inclusive ChatGPT. Ya lo puede postear ChatGPT. O sea, ni siquiera es que le hagas copy-paste. Ya ChatGPT podría postearlo si quieres. Ya, esto no es prueba de nada, la neta. No es prueba absolutamente de nada. Pero bueno, dice el senador Insunza que él siempre ha servido a su estado, que rechaza las imputaciones, que él responderá ante la justicia en México. ¿Cuál? Está escondido en Badiraguato. No responde ni al Senado el narcogobernador. Bueno, y que en dado caso él se defenderá. Lo puede hacer en Estados Unidos, de hecho. Puede ser su propio abogado. No se lo recomendaría a nadie, ¿no? Pero podría hacerlo. Bajo el common law, de hecho. Entonces vamos a ver cómo le va a Enrique Insunza y qué pasa con Enrique Insunza. Es un tweet, no es una prueba de vida, no es nada. Es un simple tweet. Cualquiera que tenga acceso, contraseña al Twitter, al ex del senador, podría haber escrito algo muy similar. ¿Dónde está Enrique Insunza? Pues quién sabe. O sea, él dice en ese tweet, quién sabe si sea él, que se encuentra tranquilo, que está en Sinaloa. Ah, ahora, no contento con esto, el tipo todavía invita a que vayas a marchar a la cosa esta en Chihuahua, ¿no? ¿Por qué no fue él? También más cerca el paso, ¿no? Ay, qué miedo. Ay, ya Texas ya está más cerquita, no vaya a ser que lo levanten, ¿verdad? Está bueno, ahorita platicamos de Enrique Insunza. El viernes, antes, minutitos antes de que se dieran a conocer estas entregas, la presidenta de la República mantuvo un diálogo con Donald Trump a través de una llamada telefónica. ¿De qué tamaño sería la importancia de la llamada telefónica que Trump la habría tenido que tomar en el Air Force One de regreso de China? En una visita en donde también hay que decir, pues es de pronóstico reservado, no le fue precisamente muy bien a Donald Trump en esa visita. Hay acuerdos ahí de China va a comprar aviones Boeing y le va a comprar también soya y algunos productos agrícolas a Estados Unidos. Pero bueno, o sea, hubo ahí como, creo que más preguntas que respuestas. Ya platicaremos del tema China en algún momento. Pero, ¿de qué tamaño habrá sido la importancia de la llamada, insisto, para que pues, Trump la tomara en el Air Force One? Entonces, ahí platicaron brevemente algunos minutos y bueno, pues sostuvieron que van a seguir trabajando en conjunto y que pronto vendrán más colaboradores de Donald Trump aquí a nuestro país. Mientras tanto, el fin de semana de la presidenta, Hatsiri Magallanes, buen día.
0: ¿Qué tal, Luis? Buen día. Ningún gobierno extranjero le va a robar la cuarta transformación a México. Así lo advirtió la presidenta Claudia Sheinbaum durante su gira de trabajo por el sureste mexicano. Precisamente la mandataria envió un mensaje en defensa de la soberanía nacional, al tiempo que también dejó en claro que ningún corrupto tiene cabida en la cuarta transformación. Los detalles más adelante.
1: En Mérida, dijo que en México no mandan los intereses extranjeros.
2: Aquí ya no deciden unos cuantos. Aquí no mandan intereses extranjeros ni grupos de poder económico. México es una nación libre, independiente y soberana. México tiene raíces profundas, una historia inmensa y un pueblo digno que jamás volverá a arrodillarse frente a quienes quisieron convertir a México en tierra de privilegios y abandono.
1: Y le cuento, en Chihuahua marcharon no 200,000, no 150,000, no 100,000, no 10,000, ya así, ay, exagerándole, unos 3,000. Varios de ellos eran chilangos, muchos eran chilangos. Algunos llegaron en VIP en el avión, otros, prácticamente todos los chilangos llegaron en VIP en el avión. Otros, pues, hay acarreados de estados aledaños. Muchos no tenían ni la menor idea de qué hacían. Y le digo, eran poquitos. O sea, ya exagerándole, eran 3,000 que marcharon en Chihuahua. Y pues, ¿qué cree? Ahí en esa marcha en Chihuahua, pues hubo consignas, hubo gritos contra Andy López Beltrán, que llegó en un avión y que pues, empezaron ahí a reclamarle cosas. Hubo acusaciones de los morenistas. Maru, traidora a la patria, al paredón. Por cierto, aclarar nada más algo. El artículo al que hace referencia la traición a la patria, es muy claro cuando señala que tienen que ser enemigos. Yo no veo a Estados Unidos como nuestro enemigo, lo veo como nuestro principal aliado, por cierto. O sea, ese temita está complicado. El artículo constitucional, o sea, cuando hablamos de traición a la patria, hablamos de enemigos de la patria. ¿La CIA es enemiga de la patria? ¿Estados Unidos es enemigo de la patria? Fernando Reyes, muy buenos días.
4: Muy buenos días, Luis. Sí, efectivamente, la marcha convocada por el Partido Morena para este sábado 16 de mayo en la ciudad de Chihuahua logró reunir a cerca de 5,000 asistentes, a diferencia de los cerca de 20,000 que se esperaban. Muchos de los asistentes provenían de estados como Coahuila, Durango, Zacatecas y el Estado de México, así como de varios municipios del Estado de Chihuahua, quienes en su momento llegaron a confrontarse con ciudadanos chihuahuenses que pasaban por el lugar y expresaban su rechazo al Partido Morena. La marcha se vio marcada por algunos incidentes como bloqueos parciales en los principales tramos carreteros, la reparación de una gran fuga de agua justo en la calle principal por donde pasaría el contingente, así como agresiones por parte de los manifestantes en contra de ciudadanos, periodistas y entre ellos mismos. Pero tendremos los detalles más adelante.
1: Gracias, Fer. Me encantó esto último. Y entre ellos mismos también se dieron. Es que sí, además entre ellos empezaron ahí a pelearse. A los periodistas ahí atacados. O sea, están cubriendo tu marcha, carnal. ¡Ah, estos periodistas vendidos que están aquí! Bueno, ya sabes, la 4T siendo la 4T. Imágenes ridículas como una de las simpatizantes a ultranza, solita ahí en la glorieta Pancho Villa, agitando su bandera. Va a estar interesante, al rato vemos qué pasa con esto de la marcha y seguro habrá reacciones de la mañanera y van a acusar a Maru Campos de traidora, le cerró las carreteras, pues no decían que iba a ser puro gente de Chihuahua. Digo, qué mal que cerraran carreteras, ¿eh? Eso se condena. Pero no decían que era pura gente de Chihuahua. Aquí lo dijo Arturo Ávila. Nada más era gente de Chihuahua y llegaron 200,000, lo dijo. Pues de Chihuahua no eran. En otros temas le cuento. Sheinbaum se reunió con Michelle Bachelet y retiró su apoyo para, reiteró el apoyo que tiene la presidenta de la República a Michelle Bachelet para que, pues, ella se convierta en la secretaria general de la ONU. Mario Delgado anuncia un aumento salarial del 9% para los maestros, lo hizo así.
5: En un gran reconocimiento y un esfuerzo extraordinario de las finanzas públicas, quiero anunciar que hemos acordado con los maestros y las maestras un incremento salarial del 9%.
1: Y los maestros no quieren el 9%, quieren el 100% de aumento. Y extorsionadores como son, van a bloquear la Ciudad de México a partir del 1 de junio y van a hacer una manifestación brutal que incluye una huelga. Nos quejábamos de que habían adelantado las vacaciones al 5 de junio, que después reculó la SEP y ya se fueron hasta julio cuando tenían que ser. Bueno, pues ¿qué cree? La CENTE adelanta todavía más las vacaciones. Desde el 1 de junio, los pobres alumnos que estudian con los maestros extorsionadores de la CENTE, pues valieron. No van a tener escuela. Lo peor no es que tengan escuela, lo peor es que no van a tener futuro. Pero es la gente, que el 9% se le hace poco. Alberto Zamora.
6: Luis, buenos días. La CENTE acordó iniciar un paro indefinido de labores a partir del 1 de junio y realizar una marcha del Ángel de la Independencia al Zócalo a las 9 horas, así como instalar un plantón en la Plaza de la Constitución. Hay que señalar que la secretaria general de la sección 22 de Oaxaca, Jenny Pérez, dijo que los profesores de ese estado decidieron por su parte adelantar sus protestas y el paro de actividades una semana para arrancar el 25 de mayo. Por lo que no descartan el envío de contingentes desde esa fecha a la capital del país. Los detalles más adelante.
1: 6:35, vámonos a una breve pausa, regresamos con más. Estamos en MBS Noticias, estos son los titulares del planeta.
23: Titulares del mundo. Times, Estados Unidos.
24: Los precios ponen a prueba la paciencia de los votantes ante las garantías de Trump.
23: Washington Post, Estados Unidos.
24: La izquierda está dividida en su estrategia electoral.
23: El País, España.
24: El Partido Popular pierde la mayoría absoluta en Andalucía y dependerá de Vox.
23: Le Monde, Francia.
24: Metales. La industria europea se enfrenta a una fuerte subida de precios.
23: The Guardian, Reino Unido.
24: Birmingham se enfrenta a una contienda peligrosa en una crucial elección parcial.
23: Der Spiegel, Alemania.
24: 1 millón de euros del dinero de los contribuyentes por cada puesto de trabajo.
23: Corriere della Sera, Italia.
24: Italia a Europa. El sector energético también se retira del pacto.
23: Funcho de São Paulo, Brasil.
24: Según Datafolha, el 70% afirma que Lula y el Congreso mantienen una relación más de confrontación que de colaboración.
23: El Clarín, Argentina.
24: El socialismo de Sánchez sufre la peor derrota en

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6: 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MBS Noticias con Luis Cárdenas. Continuamos.

0: Primeras Planas. El Universal.
1: Gasta Tribunal Electoral 22 millones de pesos en menú gourmet. El Tribunal Electoral Federal otorgó una licitación para que de mayo y hasta diciembre sus comedores ofrezcan platillos franceses, griegos, tailandeses, chinos y hasta vegetarianos.
0: Milenio.
1: Desplazamiento por narcoviolencia cayó 36% en el último año. De 25 mil víctimas anuales, con Calderón, se pasó a 15.7 mil en 2025, según un análisis de la Ibero. La diócesis de Chilpancingo duda de los ataques en Chilapa.
0: Reforma.
1: Va de presidente con cargo a Nuevo León. Es proveedor del Estado y paga campaña a Samuel García. Factura empresa de comunicación 82 millones de pesos, adicionales a 19 millones de pesos reportados.
0: Excelsior.
1: Insunza niega entrega a Estados Unidos. Se defenderá solo. Rechaza imputaciones mendaces. El senador de Morena, acusado de vínculos con el narcotráfico, afirmó que se encuentra en el estado de Sinaloa y que asumirá su propia defensa legal sin contratar abogados.
0: Animal político.
1: Pumas se verá en la final con Cruz Azul.
0: La jornada.
1: Fabrica Estados Unidos día a día argumentos falsos para atacar Cuba. Filtran a medio que la isla adquirió 300 drones. Los emplearía contra Guantánamo, buques y objetivos en Florida. Es inverosímil, Cancillería.
0: El financiero.
1: Temen nuevos combates en Medio Oriente. Israel en alerta máxima. Espera a que Estados Unidos reanude ataques contra Irán.
0: El economista.
1: Incertidumbre por Irán y demanda de crudo impulsan otra vez los precios. El diálogo entre Estados Unidos y Teherán se endurece de nuevo. Posible acuerdo de paz y reapertura del estrecho de Hormuz se alejan.
0: Reporte Índigo.
1: Cuerpos sin identidad. Miles de restos humanos.

0: humanos permanecen sin identificar en anfiteatros y fosas comunes, debido a la saturación de los servicios forenses, la falta de especialistas y las fallas institucionales. Esto ha provocado que miles de personas desaparecidas permanezcan sin ser identificadas.
1: El Sol de México.
0: Determinarán validez de pruebas extranjeras. Suprema Corte de Justicia de la Nación. Acusado alega que las autoridades de la FGR no realizaron actos de investigación propios.
1: La prensa.
0: Vienen multas. Sanciones hasta con 2.350 pesos a motos eléctricas sin placas. Tienen de plazo del 1 de julio al 20 de noviembre.
1: La crónica.
0: Aquí no mandan intereses extranjeros, afirma Sheinbaum. Esta nación tiene raíces profundas con una historia inmensa y un pueblo digno que jamás volverá a arrodillarse, expresó.

bonita rola. Si me escucha a través de la radio, de la tele, de una app de radio, en estos momentos suena Here Comes the Sun. Escuchando ahí a los Beatles. Qué bonita rola. Oiga, decía el gran Julio Cortázar. Tiene muchos libros Julio Cortázar, muchos cuentos Julio Cortázar, muchas apuestas Julio Cortázar a una literatura muy diferente en su momento, muy revolucionaria. Pero yo creo que Cortázar, como muchos otros genios, se dio cuenta de que al final de cuentas, pues nada es tan en serio, nada puede ser tan permanente, ¿no? Entonces fíjese nada más, esto está maravilloso. Dice Cortázar, a ver, nada está perdido. Siempre y cuando tengas el valor de proclamar, pues que ya todo está perdido y que entonces hay que empezar de nuevo. A lo mejor como que hasta le queda el saco a ciertas personas en el poder, ¿no? No, a ver, al rato seguimos hablando de eso, pero está muy bonito lo que dice Cortázar. Nada está perdido si tienes el valor de decir que todo está perdido y que hay que empezar de nuevo. Ni modo. Pásela bonito. Vale usted un friego solamente por resistir, por estar, por respirar, por levantarse esta mañana. Valemos mucho. Quiérase mucho. Dese un gran abrazo. Vale usted todo. Recuerde que, de verdad, a veces no es tan en serio. A veces hay otras cosas que valen mucho más que los problemas mundanos del día a día. Y que al final, nada en este universo es permanente. Todo se transforma. Todo pasa. Esto también pasará. 6:45.

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1: El Hospital General Doctora Columba Rivera Osorio del ISSSTE en Hidalgo recibió el reconocimiento diamante de la World Stroke Organization, el máximo galardón del programa Angels Awards. Este logro se otorgó por su excelente desempeño en la atención de pacientes con enfermedad vascular cerebral durante el primer trimestre del 2026, convirtiéndose en la única unidad del ISSSTE en alcanzar este nivel. La Comisión Federal de Electricidad puso en operación comercial la central ciclo combinado González Ortega en Mexicali, Baja California. Con una capacidad de 745 megawatts, la planta beneficiará a más de 3.8 millones de habitantes y evitará la emisión de 3.23 millones de toneladas de CO2 al año. Esta obra fortalece el sistema eléctrico nacional y la soberanía energética en la región. Este fin de semana se iniciaron las pruebas de la Ruta 27 del sistema MOVI en Cancún, Quintana Roo, que conectará diversas colonias con la zona hotelera a través del puente Nichupté. Las 32 modernas unidades beneficiarán a más de 159 mil habitantes de 173 colonias y reducirán entre 20 y 50 minutos los traslados. Las pruebas durarán 4 semanas, 2 sin usuarios y 2 con pasajeros. Para MBS Noticias, Rodrigo Errejón.
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0: trascendió en la prensa. Reforma Templo Mayor.
1: La nueva presidenta nacional de Morena, Ariadna Montiel, no pasó su primera prueba, pues la gran marcha que encabezó en contra de la gobernadora de Chihuahua se vio muy, pero muy diezmada. Con todo y que al lado traía Andrés Manuel Andy López Beltrán, Montiel no logró convocar las multitudes que le prometieron los morenistas del estado. La mayor falla se la atribuyen a la senadora con licencia Andrea Chávez, que es muy buena para la selfie, pero no necesariamente para la operación partidista en la calle. Claro que también la administración panista de Maru Campos hizo su parte y no puso la otra mejilla, pues a algunos de sus funcionarios se les achacan las protestas en el aeropuerto contra los morenistas, así como los bloqueos carreteros que impidieron a los acarreados llegar a la marcha de la 4T. Y esto apenas comienza.
0: Bajo reserva del Universal.
2: Nos hacen notar que varios de los liderazgos de Morena brillaron por su ausencia en la marcha a la que la dirigencia de su partido convocó a todos los morenistas para mostrar músculo en el estado de Chihuahua, que nos aseguran pelearán con uñas y dientes al panismo. Quizá la ausencia más notoria fue la del senador Adán Augusto López, quien prefirió asistir al pachangón que organizó el senador expanista y hoy aliado del oficialismo Miguel Ángel Yunes Márquez, por su cumpleaños 50. La fiesta se celebró en el club de golf Villa Rica en Alvarado, Veracruz. Ahí se pudo ver a Don Adán contento y tan relajado que se puso a tocar la marimba. También brilló por su ausencia en las calles de Chihuahua el expresidente del Senado, Gerardo Fernández Noroña, quien decidió no suspender su agenda de actividades en Tamaulipas. El líder de los senadores morenistas, Ignacio Mier, también prefirió no asistir.
0: Confidencial, el financiero.
1: Ni el escándalo del caso Rubén Rocha, ni los desacuerdos para reformar la reforma al Poder Judicial, ni el pleito con Maru Campos, ni las amenazas de Donald Trump inmutan ni distraen a nuestros diputados. Ya lo dijo muy claro el líder de Morena en el Palacio Legislativo, Ricardo Monreal. Nadie debe distraerse de la fiesta del Mundial y todos sus desprendimientos y consecuencias de este gran evento. Mejor se dedicarán a intercambiar estampitas del álbum de Panini. Con emoción y fuera de toda preocupación por lo que pasa en el país, llamo al trueque y te invito a que lo hagas este 22 de mayo en la Cámara de Diputados. Aquí te espero y cambiamos las estampas. Es mejor que preocuparse por los nuevos nombres que vendrán de políticos vinculados al narco. Aunque con un álbum de 2.500 pesos y sobres de 25 pesos, pocos irán.
0: Trascendió de Milenio.
2: Que luego de la entrega de dos exfuncionarios de Sinaloa a las autoridades de Estados Unidos, se espera que esta semana la Fiscalía General de la República, que encabeza Ernestina Godoy, dé a conocer los primeros avances de sus investigaciones sobre las acusaciones de Washington contra el gobernador con licencia, Rubén Rocha Moya, y compañía, por supuesto, nexos con los chapitos. Sin embargo, para el MP mexicano, la parte fundamental siguen siendo las pruebas que pueda ofrecer el gobierno de ese país, como le exigen desde Palacio Nacional y que hasta ahora no se ha concretado.
0: Razones de la razón.
1: Lo dicho, la Coordinadora Nacional de Trabajadores de la Educación no quería que la Secretaría de Educación Pública, a cargo de Mario Delgado, acortara el ciclo escolar porque quería hacerlo ella misma. Y aparentemente así será. Y es que resulta que ayer anunció que el 1 de junio estallará el paro nacional y se ha informado lo hará el mismo día que realice una marcha de la columna de la Independencia al Zócalo, que sus agremiados replicarán en las entidades donde tienen mayor presencia. Es sabido que la Plaza de la Constitución por esos días estará ocupada por un fanfest del Mundial. Por lo tanto, no puede descartarse que la pura presencia de los profes en las inmediaciones de la misma, en las que colocarán sus casas de campaña y tendidos de techos, represente una presión importante sobre el evento de la FIFA. Los maestros, que también rechazan el aumento de 9% a su salario que se anunció el viernes pasado y exigencia de 200%, demandarán la abrogación de la ley del ISSSTE y, en caso de que no se las concedan, elevarán la tensión sobre la realización de los partidos y actos asociados al certamen futbolístico. Por lo pronto, agárrense.
0: Pepe Grillo de Crónica.
2: A veces pasa, como cuando hay fiesta, que uno de los invitados a la misma siempre arrastra la fama de que resultará incómodo para anfitriones y para los demás asistentes. Y así está resultando el caso de Enrique Insunza, que con ausencias en el Senado evitó que la Cámara Alta se convirtiera en una caja de resonancia para su caso. Pero su sorpresiva salida a escena para decir que ni quiere ni busca la protección de la justicia estadounidense a cambio de información ha venido precedida por horas de la aparición de llamados morenistas a no descartar como candidato en 2027. ¿Había necesidad? Pues el asunto, dejado sobre la mesa como una mera casualidad, ha comenzado a generar el ruido que se evitó con las ausencias al Senado.
0: Rayuela de la jornada.
1: Con todo en contra, Cuba es territorio libre de analfabetismo y llegó a ser potencia médica. Ha elaborado vacunas y fármacos por su propia cuenta. Sus doctores están en 50 países. ¿Qué tal si los hubieran dejado en paz?
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14: No fueron 200,000 a Chihuahua. No fueron tampoco 150,000, no fueron 100,000. Fueron muy poquitos. Llegaron 3,000. Póngale usted, queremos exagerar, 5,000. Se me haría ya demasiado, pero bueno, exageren, 5,000. ¿Bloquearon las carreteras los panistas? Sí, eso se vio mal, la verdad. Porque Maru Campos había dicho que cualquiera podía ir, que bienvenidos. Al final esto prueba que Chihuahua en particular pues no está apoyando este tipo de movimientos, porque los que llegaron, pues sí, eran de Chihuahua. No hay mucha gente en Chihuahua que esté apoyando este movimiento de la Cuarta Transformación, que consiste en querer señalar, desaforar, juzgar y encarcelar a una gobernadora, Maru Campos, por haber colaborado con la CIA, cosa que quién sabe si Maru Campos realmente colaboraba con la CIA. Digo, la CIA es otra cosa, oiga. La CIA no como que va a colaborar con cualquiera, es más, la CIA no pide permiso. Pero bueno, es la narrativa. Una narrativa chiquita, como una 4T que se hace chiquita, porque no está aguantando la realidad del país. No está aguantando la 4T señalamientos fortísimos, serios, por el narcogobierno que algunos de sus colaboradores, no todos, pero que algunos de sus más cercanos cometieron. Rocha Moya es un narcogobernador. Y en el marco de esta desangelada marcha, en el marco de los gritos y sombrerazos contra Andy López Beltrán, de enviados de Maru Campos, si usted quiere, algunos otros, la verdad es que se sentían muy orgánicos, ¿eh? En medio de los acarreados que quiso llevar la 4T, en medio de todo esto que resonaba en esa marcha, y que en el país se preguntaban, pues, ¿para cuándo la marcha en Sinaloa, no? Si los quieren tanto, ¿para cuándo en Sinaloa? En medio de esto hay una narrativa chiquita que quiere vender, uno, este partido tan poderoso que es Morena, el mismo gobierno de la República de pruebas, de defensa, que se cae solo. ¿Pruebas? Quitaron un poder del Estado mexicano. Destrozaron el poder judicial acusando de corruptos a los jueces sin presentar una sola prueba. Peor aún, uno de los jueces que terminó siendo senador de la República, que se llama Enrique Insunza, mandaba fotografías, videos de él desnudo tocándose a sus compañeras juezas, por lo cual terminó denunciado penalmente. Y aún así, a ese, con todo y pruebas, lo hicieron senador de la República, hoy acusado de narcosenador por los Estados Unidos. ¿Pruebas? Ay, no quiero regresar a eso porque se me hace así como que espantoso, pero destrozaron y quitaron el aeropuerto, ¿no? Que el aeropuerto de Texcoco, que estaba lleno de corrupción. No presentaron una sola prueba y cancelaron ese proyecto, que por cierto nos costó un barototote. Ahí está el AIFA, que ahora ya se quema el tren, ¿no? Ya vimos que el tren no funcionó para llegar allá. Chin. Pruebas. Han hecho muchas cosas sin necesidad de una sola prueba. Desmantelaron el sistema de salud porque era corrupto sin una sola prueba. Entonces, bueno, lo de las pruebas hoy empieza a caerse por sí solo. Porque como dicen ellos mismos, el pueblo no es tonto. Tonto es quien piensa que el pueblo es tonto. 7:05. Soy Luis Cárdenas, bienvenidas y bienvenidos. Está usted en MBS Noticias. Vámonos con todo. Con el corazón en la mano se lo digo, es un honor trabajar para usted. Gracias por esta increíble, formidable, maravillosa oportunidad. Vámonos con información. Caen 2 exfuncionarios de los 10 que está pidiendo Estados Unidos, de los 10 narcopolíticos, han caído ya 2. Uno por su propio pie. Se trata de Gerardo Mérida Sánchez, exsecretario de Seguridad Pública, que entró por la garita de Nogales, se entregó. Y de ahí lo llevaron a Tucson, Arizona, desde el 10 de mayo, Día de las Madres, el 11, ahí estaba ya detenido. Y el viernes, pues ya se dio a conocer que lo trasladaban a Nueva York, donde ya comparece, está encerrado y está buscando ser testigo colaborador. Cuidado con este hombre, Gerardo Mérida Sánchez, por varias cosas. Uno, es general del ejército mexicano. ¿Sabían sus jefes generales que se había entregado o no sabían? Dos, cuidado con Gerardo Mérida Sánchez, porque llegó al puesto de secretario de seguridad por recomendación directa de Pejecito Cabecita de Algodón y de Audomaro Martínez, que también al parecer se encuentra en la mira de Washington. Pero ya lo sabremos conforme vaya pasando el tiempo. Si alguien sabe mucho de los nexos de narco con gran parte de las altas esferas de la 4T, es este hombre, Gerardo Mérida Sánchez, insisto, general del ejército mexicano. No es menor la entrega. Número 2, el que dicen se entrega, pero hay una versión que va a empezar a correr y se la voy adelantando. Lo cercaron en Irlanda. Ya no tenía de otra. Y sí, lo cercaron, dicen los mismos que andaban desmantelando laboratorios en Chihuahua. Estaba en Irlanda, no hubo muchas posibilidades más allá de salir adelante, ya no tenías otra. Y bueno, decidió, entre comillas, entregarse y colaborar, ya con el agua hasta el cuello. ¿Y qué sabe Enrique Díaz? Todo lo del billullo, el dinero, la plata, la marmaja. ¿Cómo movieron el dinero en triangulaciones de empresas que involucran incluso a los hijos de Rubén Rocha Moya? Todo esto es muy interesante porque se da justamente en el marco de la confirmación del bloqueo de las cuentas de la UIF de Rocha Moya, sus hijos y allegados. Y también se dan estas, entre comillas, entregas. Después, minutitos después, se hacen públicas de la llamada telefónica que tuvo la presidenta de la República con el presidente Trump cuando Trump venía ya regresando de China. Platicaremos de este tema más adelante. El fin de semana, con gran fuerza, se habló también de que Enrique Insunza podría estar detenido en San Diego. El narcosenador que podría estar detenido en San Diego, dicen todavía en estos momentos algunos medios de comunicación en los Estados Unidos, mostró lo que algunos llaman prueba de vida. No es ninguna prueba de vida, es un tuit. Y un tuit lo puede hacer cualquiera. Este es el senador que yo le cuento. Fue presidente del Tribunal de Sinaloa. Y siendo presidente del Tribunal de Sinaloa, mandaba videos que, por desgracia, están disponibles en la red, en donde él, pues, acosaba sexualmente a sus compañeras juezas. Por eso le pusieron una denuncia pública, una denuncia también penal, ambas, pública y penal. Y aún así lo hicieron senador. Bueno, pues ahora sí que ahí está su creación. Ahora es un narco senador. Él escribe que está en una high, abajo de una ceiba, que está leyendo, con el río pasando, aprendiendo de la prudencia, dice todavía el hipócrita, que es hipócrita, pues de prudencia aprende antes de mandar esos videos, carnal. Bueno, ahora dice que es una mentira que esté detenido o que tenga a sus abogados trabajando para una especie de entrega con los Estados Unidos, que él defiende a México y que él se va a defender solito. Enhorabuena. Lo único es que, si hay que decirlo clarito, lo que tenemos como prueba de vida, entre comillas, son dos cosas. Uno, este tuit, que el tuit lo puede hacer cualquiera, buena onda. Y dos, esto también yo lo pondría en duda, una entrevista que le da vía telefónica o vía correo electrónico, ¿cómo fue? Con La Jornada. De ahí en fuera, no hay otra cosa. Él dice que está en Sinaloa. Por cierto, se puso a retuitear todo sobre la marcha de Chihuahua y también, pues, uno se pregunta, oye, ¿por qué no fuiste a marchar, carnal? Ah, es que está más cerca El Paso, Texas, ¿verdad? Ya, ay, no, qué miedo. En fin. ¿Hablamos de entregas? Esto está pasando de noche y lo está escuchando usted aquí en este espacio. Esto le está pasando por de noche a la mayor parte de medios de comunicación. Aquí se lo voy a comentar, porque lo hemos abordado desde hace mucho tiempo y porque es clave de todo lo que se va a ir reacomodando en las siguientes semanas y meses. Venezuela ha entregado a Alex Saab. ¿Quién es Alex Saab? Corruptazo, que era el testaferro de Nicolás Maduro. El fondo de todas estas acusaciones va mucho por cómo se utilizó el gobierno de Maduro, el gobierno chavista, para financiar gobiernos y regímenes antiestadounidenses en la región, en el hemisferio. Y esto, ante el reacomodo geopolítico, pues ha cambiado. Alex Saab es clave en todo esto, porque Alex Saab, no sé si usted recuerda, parte de la corrupción de Segalmex, parte de lo que sucedió con Joaquín Leal, empresario guanajuatense, que se hizo ultramillonario de la noche a la mañana. Bueno, todo lo hacían vendiendo comida podrida a Venezuela, que intercambiaban por buques de petróleo. Esos buques de petróleo terminaban por llevarlos hacia China, Irán y países que tienen sanciones de los Estados Unidos de Norteamérica. Alex Saab ya había colaborado con los Estados Unidos, pero después se sintió más inteligente que el tío Sam. Fue liberado en el 2021 y regresó a la dictadura venezolana, sintiendo que iba a ser imposible que cayera Maduro. Cayó Maduro, lo tuvieron detenido en Venezuela desde hace meses y no le quedó otra a la gerente de Venezuela, porque presidente no es, que mandárselo a Nueva York. Adelante, Osmary Hernández desde Venezuela.
7: Buenos días, Luis. Alex Saab, empresario colombiano que ha sido señalado por países como Estados Unidos de ser el testaferro de Nicolás Maduro, se encuentra detenido nuevamente en territorio estadounidense. Saab fue deportado este sábado, así lo confirmó Venezuela a través de un comunicado del Servicio de Identificación y Extranjería. Horas más tarde, a las 9:15 de la noche, arribaba al aeropuerto de Opa Loca en Miami-Dade, y allí fue escoltado por agentes federales, incluidos agentes de la DEA. Según el comunicado, se le procesará por la presunta comisión de diversos delitos, aunque no especifican cuáles serían esos cargos. También se refieren a él como ciudadano colombiano y no como diplomático venezolano, como era mencionado durante lo que fue una intensa campaña apoyada por Nicolás Maduro cuando estaba en el poder, y también por Delcy Rodríguez desde la vicepresidencia, cargo que ocupaba en ese momento. Saab es un empresario que de origen libanés, que se dio a conocer en medio de un escándalo de corrupción relacionado con las cajas CLAP, que son alimentos que vendía el gobierno venezolano a precios subsidiados, y se le señalaba de incorporar a estas cajas alimentos de baja calidad e incluso no aptos para el consumo a sobreprecio. Entre otras denuncias que SAP rechazó en 2020, fue detenido en Cabo Verde y posteriormente extraditado a Estados Unidos, hasta que en diciembre de 2023 fue indultado por el entonces presidente Joe Biden, y en medio de un intercambio de prisioneros en el cual participó, por cierto, directamente Jorge Rodríguez, actual presidente de la Asamblea Nacional, en su rol de negociador representando a Maduro. Tras su llegada a Venezuela, fue nombrado como ministro de Industria y Producción, un cargo que ocupó hasta el mes de enero, a pocos días de la detención de Maduro por parte de Estados Unidos en una acción militar, y luego de la juramentación de Delcy Rodríguez como presidenta encargada. Poco después de salir del cargo, se iniciaron rumores sobre su detención, algo que no fue confirmado hasta que las autoridades, a través del comunicado publicado este sábado, informaran sobre su deportación. Es la información que tenemos desde Caracas para MBS.
14: Gracias, Osmario Hernández, allá en Caracas. Caso Alex Saab tiene un apellido, es Segalmex. Muchos de estos alimentos, a través de estos acuerdos que se hicieron con Libre a Bordo, que comandaba Joaquín Leal, un empresario guanajuatense que, le digo, se hizo millonario de la noche a la mañana, pues va por la corrupción que terminaba en mandar petróleo hacia China e Irán. Es un caso complejísimo lo de Alex Saab, y hay que reconocer, es un genio financiero, es un genio del mal, pero genio a fin de cuentas. Bueno, pues hoy está detenido, y mire que si alguien sabe mucho de cómo se movieron las finanzas de la dictadura venezolana para beneficiar a muchos otros políticos de varios países, México incluido, es Alex Saab. Se está poniendo interesante. La presidenta de la República tuvo gira este fin de semana y estuvo en el sureste. Y bueno, ahí dijo algo que también creo que pues le queda el saco a muchos. No se puede usar la 4T como escudo, como égida para esconderse de la corrupción. Escuche usted.
15: Ningún gobierno extranjero le va a arrebatar la transformación al pueblo de México. Los corruptos de antes no le van a robar la transformación al pueblo de México. Y nadie, ninguna persona que no sea honesta, que no sea honrada, puede esconderse bajo el halo de la transformación del pueblo de México. Este es un movimiento honesto, honrado, que le cumple al pueblo. Como decimos, nosotros no mentimos, no robamos y nunca vamos a traicionar al pueblo de México.
14: Hablando de lo que dice el pueblo de México y de las encuestas que tanto se mencionan, hoy aparece una en la primera plana del diario El Financiero. ¿Se enteró usted del tema de Rocha Moya, la solicitud de extraditar a Rocha Moya? 55% sí se enteró, 45% no se enteró. Bueno, pues ¿de quién se enteró? Dice hoy El Financiero. ¿Qué debe hacer el gobierno en el caso de Rocha Moya? 49% extraditarlo y cooperar con los Estados Unidos. 42% no extraditarlo, aunque se tense la relación con los Estados Unidos. Mire, 50-50, ¿no? Pero 50 más pegadito a que sí lo extraditen. Ahí está publicada una encuesta hoy en la primera plana. Y además, pues es una encuestadora muy seria, ¿no? La de Alejandro Moreno ahí en El Financiero. Está bueno, échele un ojo. Mientras tanto, pues la gente de Morena, de la 4T, sobre todo de Chilangolandia, de México, de la Ciudad de México, fue a Chihuahua, pues a tratar de mandar un mensaje muy equivocado. Muy poca respuesta de la gente de Chihuahua, al contrario, rechazos de ciudadanos, eso sí, de ciudadanos de a pie, enojados, echados para adelante, que pues no estaban muy de acuerdo en lo que estaban haciendo en la 4T. De la 4T muchísimos acarreados, algunos otros pues que sí iban por convicción, la minoría. Fernando Reyes tiene la crónica de la marcha en Chihuahua. Adelante, Fer.
16: Muy buenos días, Luis. Sí, la marcha de Morena este sábado en la ciudad de Chihuahua reunió cerca de 5,000 personas, esto a diferencia de los cerca de 20,000 que habían anunciado que acudirían. Muchos de los asistentes venían de otras entidades como Coahuila, Durango, Zacatecas y el Estado de México, así como de varios municipios del estado, quienes en su momento llegaron a confrontarse con ciudadanos de Chihuahua que pasaban por el lugar en donde se estaban concentrando. La marcha se vio marcada por algunos incidentes como bloqueos parciales en los principales tramos carreteros que conectan con la ciudad de Chihuahua, la reparación de una gran fuga de agua justo sobre la calle principal por donde pasaría el contingente, así como varias agresiones por parte de los manifestantes, ya sea en contra de ciudadanos como periodistas e incluso hasta ellos mismos. Desde temprana hora fueron reportados bloqueos parciales, sobre todo en la carretera federal 45 a la altura de la comunidad de Lázaro Cárdenas, así como a la altura de la salida a Ciudad Juárez. Ahí grupos de productores cerraron el acceso a la capital del estado para entorpecer la llegada de los autobuses con morenistas provenientes de otros estados y de otras ciudades. Aunque sí lograron generar filas, sí estuvieron permitiendo el paso de los autobuses en las camionetas. Pero vamos a escuchar lo que nos comentó uno de los productores que integró estos bloqueos parciales, Luis.
17: Ahorita recientemente unas personas, no los podemos detener, pero les dijimos que pues, si era un tema de que hicieran conciencia, de que nadie le pueda quitar sus programas sociales, porque al fin y al cabo es un derecho, está en la Constitución mexicana, ¿verdad? Entonces les decíamos que sean nada más conscientes que nadie los puede obligar a hacer cosas que ellos no están de acuerdo. Y muchas señoras y muchos adultos mayores en ese camino.
16: Posteriormente, cerca de la 1:30 de la tarde, se esperaba la llegada de Ariadna Montiel y Andy López Beltrán al aeropuerto de Chihuahua, en donde ya les esperaba un grupo de manifestantes para exigirles explicaciones en torno a temas como el de la barredora, la protección a Rubén Rocha Moya y el huachicol fiscal. Los manifestantes expresaron también su apoyo a la gobernadora Maru Campos, lo que expresaron con gritos al momento en que los líderes morenistas ingresaban a la terminal aérea. Escuchemos un poco de lo que se vivió a la llegada de Ariadna y Andy López Beltrán al aeropuerto. Los líderes morenistas fueron sacados del aeropuerto por otra puerta, mientras un grupo que los acompañaba se abrieron paso de manera violenta entre los manifestantes, generando empujones, jaloneos y algunos golpes. Incluso el chofer de Ariadna y Andy aventó su vehículo contra la gente, alcanzando a golpear ligeramente a algunos de los manifestantes, sin que esto pasara a mayores. Ya cerca de las 2 de la tarde, en la glorieta de Pancho Villa, ya comenzaban a llegar los autobuses con personas de otros estados y otras ciudades, pero fue hasta las 5 de la tarde cuando llegaron los líderes Ariadna y Andy, y bajo el intenso sol, unos minutos después comenzó la marcha hacia el Palacio de Gobierno. En el trayecto no hubo incidentes, y al llegar al Palacio de Gobierno, los líderes locales y nacionales subieron al escenario para brindar su respaldo a la presidenta Claudia Sheinbaum y a su dirigente nacional Ariadna Montiel, quien encabezó el mitin con un mensaje que duró poco más de media hora y en el cual acusó a Maru Campos de haber traicionado la soberanía nacional al permitir el ingreso de agentes extranjeros. Reiteró que irán por el juicio político contra Maru Campos y adelantó que estarán realizando movilizaciones en Chihuahua para juntar firmas que apoyen esa solicitud, pero escuchemos parte del mensaje de Ariadna Montiel. Hasta aquí mi reporte, Luis.
14: Gracias, Esfer Reyes. Gracias por la información. Aguas con esos corajes de por sí. No tienen cara de muchos amigos, ni Andy ni Ariadna, pero tiene mucha razón lo que nos decía Fernando, y esto ha pasado un tanto desapercibido. Cuando se arrancan en la camioneta después de que están enojados, ¿no? Pues están acostumbrados a los aplausos y ahora hubo sombrerazos. Cuando se sube Andy y Ariadna a la camioneta, que con una cara de pocos amigos que no aguanta a nadie, el chofer, gorila imprudente, estuvo a punto de provocar una tragedia. Y ahí te encargo que hubieras además atropellado a los manifestantes. Bueno, qué bueno que no estamos hablando de eso, pero si la manera como arranca, qué poca. Qué poca, digo, la verdad, que se cuiden. No vaya a ser que en una de esas, pues ese coraje termine por salir muy caro. En fin, en otros temas, Mario Delgado anuncia aumento salarial de 9% para los maestros.
18: En un gran reconocimiento y un esfuerzo extraordinario de las finanzas públicas, quiero anunciar que hemos acordado con los maestros y las maestras un incremento salarial del 9%.
19: La gente dice, no gracias, queremos el 100%, y van a adelantar las vacaciones en la gente. Pobres niños de la gente, ellos van a tener que, pues, estar sin clases, y además eso, pues, es estar sin futuro. Ya sabemos que eso pasa con la gente. Amenazan con huelga general a partir del 1 de junio. ¿Qué quieren? Quieren más dinero, particularmente para los líderes. Quieren lana. Eso es lo que quiere la gente. Escuche usted a uno de sus líderes, a don Pedro Hernández.
20: No amenazamos, vamos a estar en el mundial del despojo, en el mundial de los millonarios, en el mundial que se lleva y que ahora estos trabajadores están montando ya las estructuras para las pantallas gigantescas con las que pretenden que con pan y circo.
19: Extorsión. Es uno de los problemas en el país, ¿no? Bueno, pues sí, uno de los principales extorsionadores se llama CENTE. Y pues ya, desde el 1 de junio no van a tener clases los niños de la CENTE, van a estar en una huelga general y van a estar extorsionando al gobierno, a menos, claro, que logren algún acuerdo antes. En otro tema, le cuento, continúan las fallas en el primer mes de operación del tren suburbano Felipe Ángeles Buenavista AIFA. El 15 de mayo, un grupo de personas de plano tuvieron que romper una ventana porque se quedaron atrapados sobre la vía por más de una hora, y no andaban de vándalos, como la gente. Estaban asfixiándose, estaban sofocándose de tanto calor. Necesitaban aire. Se paró el tren sin aire, lleno. Una hora, y luego otra hora. Y luego una chava ahí que estaba tratando de ayudarlos, pues la verdad, la chava decía, perdónenme, no tengo ni idea que ahora lo se va a reactivar. La desesperación, mejor rompieron el cristal para tener un poquito de aire. Y bueno, pues ya, siguió avanzando el trenecito que va a la AIFA. Pues que no jala, que se está frenando y que bueno, pues hizo al aventón y se hizo muy rápido y de repente sí funciona, luego no funciona. Esto sucedió el 15 de mayo, hace 3 días. Vamos a estar atentos, ojalá que lo arreglen y bueno, pues que no vaya a pasar esto también. Qué pena con las visitas, ¿verdad? Crecen quejas de usuarios contra aseguradoras de incidentes viales y gastos médicos. El titular de la Condusef, Oscar Rosado, señaló que las quejas contra compañías aseguradoras aumentaron 8% en el primer cuatrimestre. En México roto, en Puebla, ayer le subí un video, la verdad me pudo mucho esta nota. En Puebla llegó un comando armado el domingo en la madrugada y asesinó a una familia, asesinó a 10. Entre los muertos está una recién nacida. Una recién nacida de 2 mesecitos, la bebita. Hay también algunos otros niños, al parecer. Dice el fiscal en Puebla, y Damis Pastor, que es un asunto de disputa de tierras, que no tiene que ver el crimen organizado necesariamente. Como sea, es otra masacre más en el México roto.
21: 11 personas que fallecieron, entre ellas 3 menores de edad, un bebé de 1 año. Sí es muy lamentable este hecho. Desde las primeras horas, como bien lo refieres, de la madrugada del día de hoy, nos reportaron exactamente detonaciones de arma de fuego. Se presentó la Fiscalía General del Estado. Al llegar, pues, nos percatamos de estos indicios. Los primeros respondientes encuentran a una mujer en la que contaba todavía con signos vitales. Lamentablemente, en el traslado, después de 1 hora, ella fallece. Y como bien lo hemos estado diciendo, de acuerdo a los indicios que hemos encontrado, fueron calibres 22 y 9 milímetros con los que ejecutaron este hecho tan lamentable, lo que nos lleva a que no fue un grupo armado el que realmente realizó este ataque hacia esta familia. Nos está llevando las investigaciones sin descartar que pudiéramos encontrar alguna otra línea de investigación al respecto, pero la más fuerte que llevamos hasta este momento es que fue un conflicto familiar por unos terrenos. Todavía no tenemos ningún detenido, estamos...
19: Bueno, pues ahí ya está ahí. A rato seguimos platicando de este tema. Es una masacre más en el México roto. 11 personas muertas. Entre ellas 3 menores. Entre esos menores, una bebita de 2 mesecitos de nacida. La mataron, la acribillaron. Ay, Dios. Tamaulipas ubicaron otro campo de exterminio en Miguel Alemán. Son 6 cocinas clandestinas donde ahí, bueno, pues quemaban gente. Hay restos óseos, hay huellas de exposición térmica de los restos óseos, prendas de vestir y objetos personales. tal cual como lo que pasaba con este otro rancho de exterminio, el Rancho del Horror, en Jalisco hace poquito más de un año, y se han encontrado muchos más, ahora fue este en Tamaulipas. Hablando de Jalisco, madres buscadoras hallan 60 bolsas con restos humanos en una fosa de Jalisco, le cuento más adelante también. Ayer, bueno, el fin de semana, en este país mataron a 122 personas. Rápidamente, información internacional. Uno, el rey Felipe VI va a asistir al Partido Mundialista de España-México. Va a ser el 26 de junio en Guadalajara. Dos, una multitudinaria movilización en contra del gobierno británico en medio de la incertidumbre sobre el futuro de Starmer. Pero fue una movilización impresionante, al rato lo platicamos. Muchísima, pero muchísima gente salió a las calles de Londres a protestar contra el wokismo, a protestar contra lo que consideran pues ya un atentado cultural por el asunto del Islam, fortísimo, y bueno, pues pueden tumbar en estas manifestaciones al primer ministro laboralista, que es Keir Starmer. Esto es parte de lo que gritaba la gente en Londres el fin de semana. De lo que ocurrió, platicamos del tema más adelante a detalle, y al menos 57 personas fueron detenidas en Bolivia porque pues bajaron literalmente del cerro en donde se está escondiendo, en los cerros donde se esconde Evo Morales, el héroe de la izquierda latinoamericana, hoy acusado de una red de trata y de violar niñas. De hecho es papá de una pequeña pues que apenas estaba en sus primeros años de adolescencia, y Evo Morales pues la violó y le embarazó. Y así varias, ¿eh? Entonces está escondido Evo Morales, tiene que ir a declarar, no va a ir a declarar. Entonces mandó a su gente y hicieron ahí un, pues, hicieron ruido. Decían un golpe de Estado en Bolivia. Al final de cuentas los detuvieron. Eran cerca de 60 personas. Y bueno, pues hoy están detenidos. ¿Y tiene una veladora por ahí? ¿Cree usted en Jesús Cristo o en un Dios o en Ganesh, en quien usted quiera? Esto sí me da terror, oiga. La OMS declaró el domingo una emergencia de salud pública internacional. No es por el hantavirus, es peor. Es por un brote de ébola en la República Democrática del Congo y Uganda, donde es común el ébola, pero se ha salido un poco de control. Son más de 300 casos, ya van 88 muertes. El ébola es gravísimo, pero dice la OMS, bueno, o sea, todavía no es COVID, no hay que cerrar fronteras, estamos controlándolo, pero sí es emergencia internacional. ¿Por qué internacional? Pues porque se refiere a todos los países que están en esta zona de África. No ha llegado a una otra parte. Pues bueno, vamos a estarle informando, pero sí, por supuesto que generó alerta el tema de la alerta de la OMS, no por hantavirus, por ébola. 7:30.
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tardo nada. Un día como hoy fallecía Joan Curtis. Tenía 23 años de edad. La canción es Love Will Tear Us Apart de Joy Division. Era 1980 cuando se nos iba Ian Curtis. Todos los días se lo digo con el corazón en la mano. Es un honor trabajar para usted. Oiga, por cierto, creo que por ahí cometí algún error, pero bueno, el partido que va a jugar, por lo que va a venir el rey de España, es el de España contra Uruguay, pues va a venir a apoyar a la selección española y viene a Guadalajara. Entonces ahí, bueno, para hacer la precisión por si la, ya sabe que en eso la riego, en eso y en todo. No me tardo, regresamos con más. Estamos en MBS Noticias. Hay mucho que comentar. 7:32.

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1: Las curiosidades de tus artistas favoritos. El primer cantante en usar un amplificador para su voz y así situarla por encima de la orquesta fue Frank Sinatra.

0: hablemos del jitomate. ¿Por qué está tan caro? ¿Por qué se está poniendo así la cosa? ¿Y cómo podría convertirse en el chivo expiatorio de la inflación? Hay que echarle la culpa a algo. Pues echarle la culpa a los tomatitos que estaban bien contentitos cuando... 7:36, vámonos con Pedro Tello.
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0: El chivo expiatorio de la inflación. Vamos a echar la culpa a algo. ¿Por qué está todo tan caro? Por el jitomate. Cuéntanos, querido Pedro, qué buen tema. ¿Cómo estás?
2: Luis, buenos días. Gusto en saludarte a ti y también a quienes nos escuchan. Pues sí, la semana pasada, el secretario de Hacienda, en un evento convocado para analizar la

0: aspirar al crecimiento de la actividad económica nacional. En otras palabras, el jitomate es el causante de la inflación y de la imposibilidad para avanzar en materia de crecimiento de la actividad económica, el chivo expiatorio perfecto en materia económica para explicar los males que aquejan a la economía familiar y también los problemas para que esta economía aumente la generación de riqueza y consecuentemente también la creación de empleos. ¿Por qué está tan caro el jitomate? Y vale la pena señalar, Luis, que el jitomate forma parte de los 24 productos que en abril pasado forman parte del paquete contra la inflación y la carestía suscrito por el gobierno federal y las principales cadenas comerciales de nuestro país para contener el precio precisamente de esos 24 productos y favorecer a la economía familiar. Pues bien, a pesar de ese pacto que se suscribió hace unas cuantas semanas, el precio del jitomate escaló hasta niveles inconcebibles en buena parte del territorio nacional. ¿Qué explica esta situación? Tres factores fundamentalmente. El primero, Estados Unidos aumentó la compra de jitomate mexicano debido a que heladas y problemas de plaga en sus cultivos redujeron sustancialmente la producción en el vecino del norte. Segundo, en México también se redujo la producción de jitomate debido a condiciones climáticas adversas, particularmente en Sinaloa, que es el núcleo de la producción de jitomate a escala nacional. Y tercero, el precio del jitomate también aumentó porque se incrementó considerablemente el costo del flete, es decir, el transporte de los centros de producción a los centros de distribución, y de ahí...
1: Se cortó por alguna razón la comunicación con Pedro Tello. Se cortó, perdóname Pedro, se cortó así de pronto, nada más solamente te perdimos. Nos hablaba sobre este tema de por qué está tan caro el jitomate.
0: Señalaba yo, sí, Luis, que un incremento en la demanda de Estados Unidos por problemas climáticos en su territorio, problemas de clima también en México, particularmente en Sinaloa, y el incremento significativo en el costo del transporte, son las tres razones que explican el elevado costo del jitomate a la hora de comprarlo en los mercados, en los tianguis o en los supermercados. Ahora la pregunta es, si el día de mañana desapareciera la presión del jitomate sobre la inflación, ¿estaríamos en condiciones para suponer que los precios van a descender y que la economía mexicana va a retomar el camino del crecimiento? Y la respuesta es no, porque aun cuando el jitomate es un factor muy importante en la determinación del nivel de precios en México, no es el único producto que está empujando al alza el avance de la inflación. Y porque con o sin jitomate suficiente, la inversión productiva en México sigue en pausa. Y si la inversión sigue en pausa, evidentemente que no habrá más generación de empleos y difícilmente un mayor crecimiento de la actividad económica nacional. Así que el chivo expiatorio favorito en materia económica llamado jitomate explicará tal vez en el muy corto plazo buena parte de los problemas para atender el problema de la inflación, pero son difíciles explicaciones que puedan servir para entender por qué los precios de los alimentos, buena parte de ellos, se mantienen elevados y por qué la economía mexicana sigue sin crecer, Luis.
1: Gracias. Como siempre, querido Pedro, te seguimos en tu red. ¿Cuál es?
0: Sígame en X, en arroba Petello Villagrán, y que sea un espléndido inicio de semana para todos.
1: Es Pedro Tello. Gracias. 7:41.
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de Shakira y Burna Boy. Es parte de las rolas, ¿no? O de la rola de la FIFA, ¿no? Bueno, del, no sé si de la FIFA. Sí, es la canción oficial del Mundial. Sí, ya la regué. No, sí, es la canción oficial de la FIFA, del Mundial. Die, Die, de Shakira y Burna Boy. Oiga, ponemos esta rolita porque si usted no tiene nada mejor que hacer, y está coleccionando las estampitas del álbum Panini,

puede ir con don Ricardo Monreal, que convocó a un intercambio de estampitas en el Senado de la República, en la Cámara de Diputados, para el próximo viernes a las 10 de la mañana en el Palacio Legislativo de San Lázaro. Ahí por las redes sociales está convocando a una masiva reunión de intercambio de estampitas del Mundial en la Cámara de Diputados. Está padre. Ojalá, imagínate, cuando ya llegue el álbum de los narcopolíticos, va a estar padre, ¿no? Así, ay, tú ya tienes a Rochamoya, no. ¿Cuál sería el difícil de agarrar ahí, no? La mamá del Chapo, yo creo que sería así como complicado de tener. Luego a ver si no termina, porque también ya hay piratería de esta cosa, ¿no? No vaya a ser que de repente llegue alguien y esté ahí vendiendo o moviendo las piratas, ¿no? En fin, bueno, pues ahí está la convocatoria de don Ricardo Monreal. Muy bonita, por cierto. Las 10 de la mañana en viernes, pues es muy temprano, ¿no? Para los chavos. Bueno, en fin, 10 de la mañana, viernes, ahí en la Cámara de Diputados van a hacer masivo intercambio de estampitas. 7:44, la rola es de Shakira, Dive Dive. No me tardo.

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0: Las curiosidades de tus artistas favoritos. Durante la secundaria, el famoso rapero Kanye West trabajó en una tienda de ropa de la marca Gap, donde atendía a la gente y doblaba las prendas.
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24: 47 minutos. Te tengo una relativamente buena. Ya sé, no es normal, pero es relativamente buena y hay que reconocerlo también cuando es buena. Al parecer están haciéndole caso a todos los expertos, gracias Dios mío, y van a pasar la elección judicial hacia el 2028. Es que iba a ser un galimatías, un merequetengue, un desastre. Imagínese imprimir 1,000,000,000 de boletas. No, y luego imagínate contarlas. Y luego sin lana, ¿no? En el INE, en el tribunal. Entonces, bueno, creo que dentro de todo es buena, es dar un poquito más de tiempo. Lo está diciendo en estos momentos la consejera jurídica Luisa María Alcalde. Escuche. La presidenta de la República, escuche usted.
25: Vamos a hacer una propuesta para enviar al Congreso para mover la elección al Poder Judicial al 2028 con algunas características especiales. Hicimos una evaluación que le encargué a Luisa María desde que entró y ella me sugirió que era importante mover la elección al 28 dada la cantidad de puestos que se van a elegir en el 27 y que además hay que hacer algunos ajustes. Por ejemplo, si fuera en este momento, en el 27, la elección, tendrían que ser casillas distintas. Entonces la gente tendría que ir a votar por gobernador, presidentes municipales, diputados en una casilla y luego moverse a otra casilla para votar por el Poder Judicial. Entonces estamos haciendo la propuesta al Congreso para que tengan una sesión extraordinaria para mover la elección al 2028.
24: Y ahorita, bueno, ya Luisa María Alcalde está explicando qué es lo que va a pasar. Ahorita le entramos ahí a ese tema, pero todo parece que sí, habrá extraordinario y será para el 2028 la elección judicial. Ojalá que sí. 7:49, vámonos a la politiquería.
25: esta cosa que han generado de que Morena tiene pactos con los criminales, que pues es parte de una propaganda que en efecto se dice todos los días, todos los días, todos los días, por prácticamente todos los medios, todos los comentócratas. Y la verdad es que, ¿dónde están las pruebas?
1: Te desconozco esos temas, pero seguramente el gobierno federal estará informando en su momento.
3: ¿Usted es la gobernadora de Sinaloa?
1: No nos han hecho de conocimiento aquí en Sinaloa. Ese es un tema que le compete al gobierno federal, a las instancias federales. A Sinaloa no nos compete.
15: Porque al margen de la ley, nada. Y por encima de la ley, nadie. Que se escuche fuerte y que se escuche claro. Vamos a defender la soberanía. Vamos a apoyar a nuestra presidenta Claudia Sheinbaum. ¡Que viva la soberanía nacional!
24: Vámonos con la politiquería. Bueno, pues obviamente el tema central hoy es la marcha de Maru Campos, bueno, contra Maru Campos, y pues hay mucho que decir ahí, lo hemos comentado desde muy temprano. Por un lado tienes a una gobernadora, pues que también primero decía que estaban abiertas las carreteras, que todo el mundo podía llegar, y de pronto, boom, se cerraron las carreteras. Sí, por ciudadanos simpatizantes de Maru Campos o por enviados de Maru Campos, no lo sé, habría que analizarlo un poco más a detalle. Vimos por ahí algunos de los testimonios y sí, por supuesto que había cercanos a Maru Campos y por supuesto que, bueno, pues al final de cuentas son ciudadanos con una simpatía política. Y aquí es en donde está la clave. Hay que tener altura de miras. El texto que hoy publica Viridiana Ríos en Milenio, híjole, Viri, ya me imagino lo que te van a decir, pero es que creo que es clave para entender lo que está sucediendo, y no es en contra, a favor, simple y sencillamente es tener un poco más de altura de miras. ¿Por qué fracasa la marcha? Y me quedo con muchas frases de tu texto, Viri, pero pues no quiero dar spoilers antes de tiempo. Cuéntanos cómo viste esta manifestación, cómo viste esto que sucedió el fin de semana. Te mando un abrazo, Viri, qué honor poder tenerte aquí en este espacio. Buen día.
16: Al contrario, Luis, el gusto es todo mío, como cada lunes en la mañana temprano. Y pues mira, en efecto, esta semana escribía yo sobre cómo Morena convocó a esta marcha en defensa de la soberanía nacional y esencialmente yo diría contra Maru Campos, que es la gobernadora del estado de Chihuahua, básicamente pues por haber supuestamente permitido que agentes extranjeros, en este caso la CIA, operara en el territorio de Chihuahua. La marcha tenía altísimas expectativas. Morena había dicho que iba a reunir al menos 10,000 personas. En algunos foros se había hablado de 200,000 personas, imagínate. Pero pues la realidad es que las fotografías y los conteos aéreos pues muestran que más bien se aparecieron unas cuantas miles.
24: Sí, claro.
16: La marcha tuvo juego sucio de los dos lados, ya lo platicabas tú un poquito. Del lado de Morena, pues las tradicionales movilizaciones en camiones, pero no solo eso, también, por ejemplo, se trajo a toda, yo diría, toda la caballada política nacional, porque pues en la marcha estaba la presidenta del partido, Ariadna Montiel, estaba el secretario de organización, Andrés Manuel López Beltrán, estaban por supuesto los dos candidatos a la gobernatura de Chihuahua, que sería la senadora Andrés Chávez, pero también el alcalde de Ciudad Juárez, que es Cruz Peras Cuellar, y bueno, yo diría unos cuantos, una docena, un par de docenas de legisladores y de líderes de Morena. Por el lado de Chihuahua, el juego sucio pues fue distinto. Primero porque se desplegó una campaña pues aparentemente millonaria de espectaculares en contra de la marcha, argumentando que Morena es corrupto y que está ligado con el crimen organizado. No solo eso, se boicoteó la movilización también, improvisando fugas de agua, creando obras de pronto de reparación en las avenidas para que la gente no pudiera pasar. Y lo que mencionabas, pues alentando paros en las carreteras para que no se pudiera acceder a la capital, para que los camiones, digamos, no pudieran entrar a Chihuahua Ciudad. Efectivamente, creo que el lado de Chihuahua gana en esta movilización, pues, de juegos sucios o de juegos políticos tradicionales, digamos. Y me parece que deja varias enseñanzas para Morena. Yo diría al menos tres. La primera es que es muy difícil movilizar a las personas bajo cualquier premisa. Mira, Morena había movilizado contra el estancamiento económico del neoliberalismo con éxito. Había movilizado contra la falta de acceso de justicia con éxito. Pero movilizar bajo la premisa de la soberanía nacional es mucho más difícil, porque no es algo, la soberanía, digamos, no es algo que se observe su impacto en el día a día de tu vida. Entonces es muy difícil que ellos pretendan movilizar bajo esa bandera. Segundo, pues no se puede movilizar con las mismas caras de siempre, sobre todo con caras pues que han tenido escándalos de frivolidad, y aquí estoy pensando pues en quien iba en primera fila era el hijo de Andrés Manuel López Obrador, el secretario de organización, Andrés Manuel López Beltrán, que bueno, el verano pasado la verdad es que tuvo varios escándalos y, sí, y es complicado para la gente verlo ahí otra vez. Y finalmente creo que hay que entender mejor a Chihuahua. Fíjate que el norte es muy difícil, es muy diferente, perdón, de la Ciudad de México. No es tan fácilmente movilizable, no hay una cultura de digamos, del movimiento urbano popular como si existe en Ciudad de México. Los norteños son mucho más despolitizados, les gusta Estados Unidos, lo admiran, entonces de pronto es muy difícil, sí, digamos, este tipo de movilizaciones, ¿no?
24: Es que cierras hoy tu columna justamente con ese tema que a mí me llamó poderosamente, ¿no? O sea, la frase, al norte se le debe de hablar en términos norteños y Morena debe tener esta sensibilidad para comprenderlo. O sea, de verdad no, pues no es lo mismo. O sea, por unas o por otras, tienes un escándalo fortísimo que es el tema de Rochamoya. Hoy aparece ahí una encuesta en el diario El Financiero, ya ha aparecido otra en Reforma, que da cuenta de que, bueno, pues las personas que están enteradas, una parte importante dicen, oye, mejor si hay que entregarlo a Estados Unidos, o aquí hay una especie de sensación de defensa del mismo tema, y que vayan allá a marcharlo, hoy no sé, la gente, inclusive, pues que veíamos en testimonios, ¿no? Algunos sí, obviamente, llevados por la gobernadora Maru Campos, no lo dudo ni tantito, en estos juegos sucios de la política, a final de cuentas, por eso la politiquería, querida Viri. Pero otros, pues que parecían ciudadanos de a pie, ¿no? Que les estaban reclamando y que recibían en respuesta agresiones, inclusive hasta físicas. Entonces creo que sí, esa sensibilidad pues tendría que estar muy, muy pulida frente a lo que viene, porque no es menor lo que estamos viendo desde los Estados Unidos, pensando que saliendo a la calle pues van a poderlo resolver tan fácilmente.
16: Así es. Mira, para mí lo fundamental, que creo que quizá Morena no ha analizado del todo, es entender por qué el norte ha votado por ellos. Porque el norte sí votó por ellos en 2018. Así y es. Lo hizo en mayor medida en el 24. Pero lo hizo sobre todo cuando tú analizas los datos. Yo tengo un estudio, lo publico en El País, se llama ¿Quién se convirtió al morenismo? Cuando tú analizas los datos te das cuenta que la variable esencial que explica ese voto de los convertidos, digamos, hacia Morena, son personas que se vieron beneficiadas por los incrementos al salario, que recordarás que en la frontera fueron muy elevados, porque en la frontera se tenía un salario mínimo que prácticamente pues se triplicó a lo largo del sexenio de López Obrador. Esa era una demanda económica muy sentida por la gente, que mejoró la vida de muchas personas. El votante norteño votó por eso. No votó, porque nunca han votado, por una izquierda nacionalista, de corte popular, porque eso, la verdad, eso nunca ha pegado allá. De hecho, pues bueno, la razón por la cual Chihuahua es gobernado por el PAN es precisamente porque la ideología, digamos, de los chihuahuenses, pues es mucho más liberal, proeconómica, proempresarial, pro Estados Unidos, es otra parte del país.
24: Ahí está el estudio que lo acabo de encontrar rápidamente, está publicado en El País, ahorita lo compartimos en nuestra red social. Vale mucho la pena releerlo, Viri, lo publicaste el 11 de junio del 24. quién se convirtió al morenismo y entender el tema del votante de Morena. No todos los votantes de Morena van por programas sociales, no todos los votantes de Morena van por una conciencia de clase o por una ideología de izquierda incluso. Es más, en el caso 2024, hasta los mismos perfiles que estaban en la mesa, creo que en algún momento lo comentamos, ¿no? Tenías el perfil de Sheinbaum, doctora, con conocimiento, estudios en el extranjero. Tenías el perfil de Xochitl Gálvez, pues que era un poco más inclusive, digamos, de corte popular, echada pa'lante. O sea, hasta en esos perfiles hubo gente que se decantó por Sheinbaum, que uno pensaría normalmente se hubiera decantado por el PAN, y que prefirió hasta por el mismo perfil irse al otro lado. O sea, creo que es bien interesante entender que no todo puede ser Ciudad de México, que no todo puede ser homogenizado hacia simplemente la lucha de clases o la conciencia de clases o izquierda o cualquier otro tema. O sea, hay un asunto sumamente delicado. Y cerraría preguntándote, dado este panorama tan complejo, pues, ¿qué ves, Viri? O sea, en esta defensa o en esta estrategia, en este repensamiento de la 4T, pues frente a lo que yo creo van a ser una andanada de acusaciones por parte de Estados Unidos, acusaciones serias, ya no políticas, acusaciones judiciales.
16: Mira, Luis, ese es un gran tema. Yo veo, me preocupa bastante, porque yo creo que sí va a tener un impacto negativo en Morena el escándalo de Sinaloa. De hecho, me parece que esta marcha es sintomática de ese golpe político que va a tener el partido gobernante. La pregunta, sin embargo, para un país como México, pues es quién va a estar ahí, digamos, para beneficiarse pues de esa pérdida de popularidad que pueda sufrir Morena. Hoy por hoy, pues no hay nadie ahí para cachar esos votos. Uh-huh. El PRI y el PAN tienen peor todavía, digamos,
24: están peor.
16: ¿Sí? Que el propio Morena. Entonces, a mí lo que me preocupa, digamos, es que sigue, porque si se desprestigia el partido en el poder, pues, y no hay nadie para cachar esos votos, ¿qué te queda? Te queda un país a lo mejor pues completamente apático, te queda un país que ya no cree en la política, o peor aún, pues te queda un montón de votantes que dicen, pues ni modo, votemos por Morena y ya, ¿no? Es lo que hay. Entonces, no, la verdad me preocupa bastante.
24: Vamos a seguir muy de cerca el tema, como siempre, Viri, es un honor poderte tener aquí en este espacio. Recomendada siempre pues la columna que publicas tanto en El País como en Milenio, hoy en este caso en Milenio. Échele un ojo, El fracaso de Morena en Chihuahua, publicado por Viri Ríos en Milenio. Y bueno, pues ahí está el ejercicio que veremos si quiere o no hacer el oficialismo en torno a, pues, a una autocrítica dura, pero necesaria, creo yo. Ya lo veremos.
16: Gracias, Luis. Un fuerte abrazo.
24: Un honor, Viri, como siempre. Gracias. Son las 8:02 a.m. Por cierto, Gerardo Fernández Noroña, sí lo escuchó. Bueno, ahora con el marco de la entrega de Enrique Díaz, el de Irlanda, él era de finanzas, al parecer se entregó, / lo agarraron en Irlanda, ya no tenía mucho dónde esconderse, y el otro que sí fue por su propio pie, que es el general del ejército mexicano, Gerardo Mérida. Por cierto, llegó ahí por recomendación directa de Audomaro Martínez, con la venida de López Obrador. Pues bueno, la cosa está poniendo complicada, pero a mí me llamó la atención cómo reacciona Gerardo Fernández Noroña. Escuche esto.
2: Estos funcionarios, es evidente que van a decir todo lo que quiera el gobierno de Estados Unidos a cambio de que o los dejen en libertad o les pongan condenas muy ligeras. El Gabinete de Seguridad, más allá de la posición correcta de pedir que entreguen pruebas de lo que están aseverando, debería tener bajo resguardo, bajo vigilancia, bajo ciertas limitaciones de movilidad a estas personas. ¿Cómo es posible que haya pasado, que tengan hasta la hora que pasó, el lugar por donde cruzó? Ahora que nos informe cómo llegó, en qué vuelo llegó el otro, el exsecretario de Finanzas a Nueva York. ¿Cómo es posible que no se le dé la dimensión de la gravedad al tema? Porque una cosa es que nosotros estemos correctamente viendo.
24: ¡Ay, Noroña, Noroña, Gerardo! O sea, sí que los agarre, ¿no? Porque si no van a ir a cantar allá. qué cosa. 8:04. Por cierto, es algo de lo que dijeron muchos analistas políticos y mucha gente. Y bueno, pues una opción es que los detengas, y si los detienes aquí, pues al menos puedes ganar tiempo. Nada más que el golpazo de que los detienes aquí, pues está cañón. En fin, ¿usted qué opina? 5640-05-1025, 5640-05-1025. Una pausa y regresamos. Mesa de debate, Juan Ignacio Zavala y Hernán Gómez, que viene llegando de Chihuahua. Esperemos que nos haya traído queso menonita al menos. Regreso.

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11: 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Primeras planas. El Universal.
12: Gasta Tribunal Electoral 22 millones de pesos en menú gourmet. El Tribunal Electoral Federal otorgó una licitación para que de mayo y hasta diciembre sus comedores ofrezcan platillos franceses, griegos, tailandeses, chinos y hasta vegetarianos.
11: Milenio.
12: Desplazamiento por narcoviolencia cayó 36% en el último año. De 25 mil víctimas anuales, con Calderón, se pasó a 15.7 mil en 2025, según un análisis de la Ibero. La diócesis de Chilpancingo duda de los ataques en Chilapa.
11: Reforma.
12: Va de presidente con cargo a Nuevo León. Es proveedor del Estado y paga campaña a Samuel García. Factura empresa de comunicación 82 millones de pesos, adicionales a 19 millones de pesos reportados.
11: El financiero.
12: Temen nuevos combates en Medio Oriente. Israel en alerta máxima. Espera a que Estados Unidos reanude ataques contra Irán.
11: El economista.
12: Incertidumbre por Irán y demanda de crudo impulsan otra vez los precios. El diálogo entre Estados Unidos y Teherán se endurece de nuevo. Posible acuerdo de paz y reapertura del estrecho de Hormuz se alejan.
13: Con 10 minutos, ya regresamos. Estamos aquí en MBC Noticias y nos acaba de sintonizar. Le vuelvo a informar. En la mañanera están hablando sobre pues la convocatoria a un periodo extraordinario. Ahorita vamos a entrarle un poquito más al tema. Y van a pedirle al Congreso que la elección judicial sea hasta el 2028. Iban a imprimirse 1,000 millones de boletas si se juntaba la elección ordinaria, la intermedia, con la judicial. Iba a ser de verdad un desastre logístico en todo sentido, y afortunadamente, bueno, pues han escuchado a expertos de todas las bandas, o sea, y de 4T, internacionales, opositores, todo mundo. Aquí estuvo Felipe de la Mata la semana pasada, pues pidiendo también esto, ¿no? O sea, por favor, cambien la elección judicial. Bueno, pues parece que han escuchado estas voces y afortunadamente vendrá una elección judicial, sí, pero hasta el 2028, dando tiempo de poder organizar, pues, muchas cosas que han sucedido después de la experiencia del 2025, donde hubo esta primera elección judicial. En fin, vámonos a otras cosas. Hoy hay mesa de debate, ya está aquí Juan Ignacio Zavala. ¿Qué onda, Juan Ignacio? ¿Cómo estás?
2: Luis, ¿cómo estás? Buenos días.
13: Muy buenos días. Y Hernán Gómez. Hernán, ¿cómo estás?
7: Luis, ¿cómo estás? Zavala, ¿qué tal?
13: Vas tú de entrada, ¿no?
7: Bueno,
13: Vengo de Chihuahua
7: y qué bueno que fui, porque cuando vas, estás en un lugar, presencias las cosas tú mismo, te das cuenta al día siguiente cómo la prensa está llena de mentiras y cómo ahora todo mundo, incluido tú, lamentablemente.
13: Todos somos.
7: No, incluida Viri Ríos. Que me parece aún más lamentable.
13: Ya se derechizó.
7: Diciendo que.
13: Se derechizó, Viri Ríos.
7: Diciendo que la marcha. No sabía, diciendo que la marcha fue un fracaso.
13: Viri Ríos.
7: Es que no fue un fracaso. Bueno, y les voy a decir por qué me sorprende que digan que la marcha fue un fracaso. Porque.
13: ¿Por qué?
7: La marcha fue un éxito para lo que
13: no
7: es Chihuahua.
13: No me digas. ¿Por
7: la
13: qué
7: gente
13: para lo
7: en
13: que
7: Chihuahua,
13: Chihuahua
7: no sale a marchar de esa manera?
2: Qué bien piensas de la gente de Chihuahua.
7: Yo hablé con, un éxito estuve entrevistando.
2: Para lo que es Chihuahua. ¿Te fijas cómo habló?
7: Estuve entrevistando a gente. A no, pues ya, es
2: la
7: un
2: gente
7: lugar,
2: de Chihuahua
7: es que
2: ya
7: no
2: sabe
7: podemos
2: cómo
7: medir
2: es
7: todo desde chavis. Parámetros chilangocéntricos. Y ¿verdad? Pensar que la gente sale a marchar así.
2: No, mira, para lo que es Chihuahua estuvo bien. Así dice el plan.
13: Bueno, a ver.
7: Es que en verdad.
13: Que bien. Ahí está un periódico de Chihuahua.
7: Para
2: y luego dices que los clasistas y eso.
7: Para estándares de Chihuahua, que es un estado y la ciudad de Chihuahua.
2: ¿Qué ignorante
7: donde
2: eres?
7: Donde las marchas.
2: Eres un ignorante, porque en Chihuahua, en 1986, empezó el movimiento a la democracia. ¿Sí? Ahí se juntaban
7: pero
2: miles no, y miles y cientos
7: sí, claro,
2: de miles de chihuahuenses que salieron a las calles.
7: Ahí
2: salieron a las calles porque le robaron a Luis Álvarez, a Pancho Barrio, la alcaldía. Ve y pregúntale a tu amiguito Javier
13: Huelgas
2: Cornel.
13: De hambre.
2: Ve y pregúntale cómo es la ciudadanía de Chihuahua. Es brava, sale a la calle, no merece que venga un tipo como tú. Un reciente que nunca salen a la calle.
13: No, sí salen.
2: Que por eso para Chihuahua
13: es
2: estuvo
13: que sí salen,
2: muy bien,
13: bueno,
2: fue un éxito.
13: A ver, cerremos
2: con
13: Hernán.
2: Voy a dejar
13: Hernán.
2: Eso.
7: No, ya empiezo porque
2: quisiera,
7: no me han dejado
2: no,
7: ni
2: no,
7: empezar.
13: Traes ahí el
7: porque
13: un periódico.
7: Se suponía que
2: ¿por qué,
7: pero...
2: ¿por qué dices que Viri Ríos se ha hecho a la derecha?
7: No vengo a responder preguntas tuyas. Vengo
2: no,
7: a
2: no, responda. Explica lo que dices.
13: No, pero es grave lo que dices. Lo de Viri sí está cañón.
7: Estoy diciendo que lamento mucho que gente que no estuvo en Chihuahua opine e intente demeritar una marcha que tiene un enorme mérito
2: nada más,
7: para estándares de movilización de Chihuahua en los últimos
2: años.
7: Bueno,
2: la gente de Chihuahua pues ya sabe cómo piensa en Morena sobre ellos.
7: Bueno, estoy tratando
13: ¿te llamó
7: de
13: la atención qué?
7: Me llamó mucho la atención, estuve entrevistando a mucha gente que fue a esta marcha, sí, a mucha gente, estuve varias horas ahí.
13: Increíble.
7: Sí, mientras ustedes estaban sentados opinando desde Twitter
2: claro,
7: diciendo
2: no,
7: que la marcha era un fracaso.
2: Bueno, de hecho la evolución de la tecnología y no solo te permite opinar sobre cosas en las que no
7: por
2: están.
7: Por ejemplo, viejos comunistas estaban sorprendidos de la cantidad de gente que había salido a la calle.
13: Viejos comunistas.
7: En esa manifestación.
13: En Chihuahua.
7: Qué padre, gente que conoce cómo funcionan las cosas en Chihuahua.
13: Qué bien.
7: Y
13: te saludaron mucho, ¿no?
7: Y voy a decir algo, me parece que la cantidad de gente que salió es sorprendente.
13: 3,
7: porque
13: 000.
7: Tuvieron todo en contra.
13: 3,000.
2: Pobres.
7: 5 horas antes de la marcha, gente promovida por Maru Campos cerró las carreteras, cerró la carretera más importante del estado.
13: ¿No se supone que iba a llegar pura gente de Chihuahua?
7: Que es la que va de Ciudad Juárez, que es la que va de Ciudad Juárez, la ciudad más importante
2: bueno,
7: del
2: ya,
7: estado.
2: O sea, ya vamos a pasar un tema.
7: A Chihuahua cerrado.
13: La respuesta.
7: El transporte público. El transporte público. No había transporte público ese día. Suspendieron el transporte público para que la gente no pudiera llegar.
2: Qué pena.
7: En el camino ibas en la marcha, obras de agua en sábado, cosa que jamás ocurre en la ciudad de Chihuahua. En fin, todo estaba en contra. Había una operación de estado, sí, montada, pero de Maru Campos, lleno de carteles repudiando la llegada de Andrea Chávez y
13: gracias,
7: y
13: Hernán.
7: La gente.
13: Respuesta,
7: no,
13: Juan Ignacio.
7: Termino,
13: sí, es que ya llevas mucho, Hernán.
7: Déjame,
13: buena onda,
7: déjame nada más ya. Que termino.
13: dale para que responda también, Juan Ignacio.
7: Y luego ves la prensa al día siguiente.
13: Si no te dejamos y hablan
7: esto
13: como.
7: No aparece en ningún lado de este, por ejemplo, de este pasquín inmundo. Que
13: el Heraldo de Chihuahua.
7: Excepto, claro, la publicidad de la gobernadora en segunda plana. Porque la gobernadora de Chihuahua gasta 800 millones de pesos en prensa todos los años.
13: Muy bien. Pobre
7: es
13: de
7: lo que gasta la Ciudad de México en un estado con 2.4 veces menos de población.
13: Bueno.
7: Y dices, ¿dónde está la historia? O sea, todo el mundo queriendo mostrar esto como un fracaso, todo mundo queriendo mostrar esto como un fracaso, cuando no, nadie consignando todo lo que se hizo para evitar la movilización y luego mandando por
2: Hernán llega a Chihuahua. Esa es la nota que quería. Mira, fue un fracaso rotundo.
13: Bueno, sí te recibieron.
2: Y fue un fracaso rotundo. ¿Por qué? Porque eso pasa para personas como Hernán, como la propia Ariadna Montiel, como el señor Andy, que están provocando sistemáticamente. En Chihuahua tuvieron una respuesta. A mí me parece muy bien todo lo que sucedió en Chihuahua. Creo que es la respuesta de que hay una oposición que está viva, que no se deja. Felicito a la gobernadora Maru Campos. Para mí ha sido una buena sorpresa cómo se ha movido el PAN en Chihuahua, en términos de que hay una oposición viva que está dispuesta a pelearse con Morena por defender unas causas. Eso por un lado. Por otro, creo que en el caso de Chihuahua, que insisten, como en el caso de Hernán, en tratar de ponerlo en primera línea, no tiene nada que ver, nada que ver con lo que está sucediendo en este país en torno a los extraditables, por decirles de una manera conocida.
13: Como era Colombia, ¿no?
2: Como era en Colombia. Nada que ver. Es un caso absolutamente menor en muchos aspectos de lo que ha sucedido. Y el viernes tuvimos una cosa verdaderamente impresionante en este país. Impresionante. ¿Qué va a pasar? No lo sabemos. Yo imagino, no sé. La verdad que si la presidenta supiera de todo eso, pues ya, digo, no estarían los problemas que está. Creo que esto está mucho más fuera de control de lo que se pensaba. Por un lado, algunos pueden pensar que bien, para otros que mal. El hecho de que un general de altísimo nivel en el ejército.
13: Sí, de división.
2: De altísimo nivel. Se haya entregado a las autoridades estadounidenses. Y él, que fue jefe de seguridad, responsable de seguridad con Rocha Moya, y el jefe de finanzas de Rocha Moya, se hayan entregado a las autoridades norteamericanas, es síntoma de varias cosas. Caben varias preguntas. Uno, bueno, a lo mejor me pueden decir aquí algunos oficialistas, decir, no, bueno, pues es que la presidenta no les está ayudando. Muy bien. Eso estaría muy bien, que no se sintieran protegidos. A lo mejor la presidenta insiste nada más en proteger a Rocha Moya, que es lo que ha hecho en todos estos días, protegerlo, encubrirlo, taparlo, y a lo mejor es el único que tiene ahí. La cosa es, ¿por qué van ellos a Estados Unidos? ¿Qué aliciente ven ellos en ese Estados Unidos y no entregarse en México? Es
13: testigo colaborador.
2: Por eso, pero ¿qué puedes obtener allá que no obtengas aquí? ¿Por qué prefieres una cárcel gringa que una mexicana?
13: Protección a su vida.
2: ¿Por qué también? No, pero todo. Garantías. Garantías de un juicio justo. En fin. Es algo que ha sucedido. El propio gente de Morena que decía, bueno, ¿por qué no estaban vigilados? ¿Por qué los dejaron?
13: Decía Noroña.
2: Pero
13: Noroña muy enojado. ¿Por qué no los tienen con restricción de movilidad?
2: Es que aquí cabe la pregunta, ¿pero por qué los iban a tener así? ¿No? Si dicen que no hicieron nada. Ahora, a la petición de pruebas de la presidenta de la República, que se la pasa diciendo, quiero pruebas, pues estos van y se entregan para dar pruebas ellos. Entonces, lo que vamos a tener que es, o sea, se complica mucho más el panorama, según lo que podemos apreciar, porque pues lo siguiente que nos vamos a enterar de estos sujetos es por la vía de Estados Unidos, ¿no? Entonces, creo que es un tema que también le complica la existencia literal al señor Rocha Moya. Y mientras tanto, perdón, nada más para cerrar, un senador de la República sigue escondido de la justicia mexicana, de la justicia norteamericana, e incluso del Senado de la República, y el propio Senado difunde palabras de un tipo que está escondido de las autoridades norteamericanas. ¿Cómo es posible que pase eso? ¿Por qué no han hecho un juicio de desafuero contra ese señor?
13: Y solo que no se nos olvide tampoco, Enrique Insunza llega a ser senador de la República con acusaciones penales, reales, de una jueza que era su subordinada cuando él fue presidente del Tribunal de Justicia. Y el tipo salía masturbándose.
2: Es un
13: asunto. El tipo se grababa masturbándose y le mandaba el video sin que lo hubiera pedido a su subordinada.
2: Ya tiene lo que ese tipo. Y ahora
13: dice que está en la prudencia. Pero bueno.
2: No, y que es el hombre verídico. Dice unas cosas verdaderamente
13: estúpidas. En una ceiba.
2: Pero realmente, ¿qué es lo que viene para el gobierno? Eso me interesaría saber.
13: ¿Qué ves en este punto? Más allá de.
7: Voy a dejar esto, pero que quiero terminar dos cosas que no me dejaron decir. Primero, me pareció vergonzoso que la gobernadora envíe porros a recibir a la gente que llega a una marcha.
2: ¿Cuál es
7: que porros? Intente por todas las vías obstaculizar el derecho a la movilización que es un derecho constitucional y a la libertad de expresión por todas las vías posibles, enviando a funcionarios del gobierno estatal, y aquí hay una prueba de muchas.
13: Increíble.
7: Una funcionaria del
13: DIF
7: en el aeropuerto.
2: Esas son las pruebas. ¿Qué hace gente con una gorra del DIF en el aeropuerto? Increíble.
7: En un momento más voy a mostrar.
13: Tenemos, por favor, el video donde están pateando
7: de la Secretaría.
2: Bueno, la segunda cosa
13: que a ver, pero también habla de cómo tus porros patearon a ciudadanos y patearon a un señor de la tercera edad, Hernán.
7: No sé a qué te fías conmigo.
13: Ahorita te lo pongo, porque ese no lo viste. Tú que estabas allá no lo viste.
7: La otra cosa que quiero decir es: montaron un espectáculo para ir a agredir
13: al pobre Andy.
7: No, yo vi cómo a la presidenta del partido, Ariadna Montiel, le jalaron el pelo.
13: Qué mala cara traía Ariadna.
7: Ah, bueno, ustedes están justificando la violencia. Ustedes.
13: Oye, no, y que casi las atropellan a la gente. No te importa.
2: Contrólate primero.
7: Y
2: no grites.
13: Casi
2: y
13: los
2: lo
13: atropellan,
7: segundo,
13: Hernán.
7: Y luego lo segundo.
13: Imagínate.
7: Bueno, eso es falso. Yo nunca vi eso. Pero además, quiero decir.
13: No, es que no ves. Bueno, nada más ves puras cosas que te convienen.
7: Estaba ahí. Esta narrativa. A ver,
13: estaban agrediendo. Pongamos el video, por favor, para que vea Hernán cómo patearon gente.
7: Andy, con sus guaruras. Falso. No tiene guaruras. No estaba con guaruras.
2: Qué sencillo.
7: ¿Cómo crees? No. Iba con dos personas de su equipo. Es que.
2: Híjole, qué padre. Y se lleva
13: para ¿qué le hacen?
7: Ustedes justifican
13: bueno,
7: que la
13: violencia.
7: Digan mentiras,
13: ya.
7: Justifican esas
13: ¿pero
7: mentiras.
13: ¿Pero qué hacen los de su equipo?
7: Concluye. Bueno, porque toda la narrativa ha sido que Andy iba lleno de guaruras.
13: Narrativa. Lleno de guaruras.
7: ¿No?
13: Bueno,
7: no, yo lo vi en el avión. Me bajé con él.
13: Ay, ah, te fuiste en el mismo avión con
2: qué
13: él.
2: Emoción, lo
7: sí, iba
2: wow.
7: mucho en el avión.
2: Y lo saludaste.
7: Yo lo vi bajarse del avión. Iba con dos personas y cuando entró al aeropuerto iba con dos
13: personas.
7: ¿Qué te dices,
13: periodista,
7: Hernán?
2: Oye, ¿qué te dijo?
7: Iba con un ejército de guaruras.
2: Entonces, ¿y qué te dijo? Vamos a Prada, güey.
7: Yo vi cómo esta
13: luego
7: gente.
13: Luego la historia es bien cruel.
7: Yo vi cómo esta gente. Yo vi cómo toda esta gente.
13: Luego la historia es bien cruel. Y hacen a uno tener que retractarse, carnal.
2: Oye, ¿vas a hablar de Sinaloa, sí o no?
13: Lo vi. A ver.
2: ¿Sí o no? Deja de esconderte. Voy las faldas de Maru Campos, ya, órale.
7: Yo creo que
2: ya estuvo bueno.
7: Lo primero que quiero decir es que yo en este espacio he hablado de la gravedad de lo de Sinaloa. He dicho que es un error que el partido subestime estas acusaciones que son sumamente serias y que me parece que obviamente tienen que ser investigados en México, preferentemente, sobre todo porque hay un componente que es el de un gobernante electo, que no puede ser llevado a Estados Unidos a ser juzgado por el precedente que eso significaría. En el caso de los otros funcionarios que no fueron electos, me parece que sí se podría prestar a un esquema diferente. Ahora, ¿qué pienso? Que las primeras reacciones de Morena y de la 4T fueron demasiado defensivas, a pesar de la gravedad del caso. Yo creo que tendrían que haber tenido otro tipo de actitud, pero en los últimos días se están viendo cambios importantes. Primero, el pedido de licencia de Rocha Moya es un avance. Es un avance. Se han girado oficios de la Comisión Nacional Bancaria y de Valores y la UIF ha comenzado a bloquear las cuentas de tres tipos de personas, funcionarios acusados por Estados Unidos en Sinaloa, hijos de Rocha Moya e incluso socios vinculados al entorno político de Rocha Moya. Entonces, la 4T no se está quedando cruzada de brazos. Llega una nueva presidenta al partido, Ariadna Montiel, manda una señal de que no se van a aceptar candidatos con antecedentes de corrupción. Luego la presidenta este fin de semana hace también una declaración, me parece muy contundente, de lo que viene hacia adelante, cuando dice ningún personaje deshonesto puede esconderse bajo el halo de la transformación. Okay. Me parece que está siendo muy categórica en defender la honestidad de la 4T y además, ¿sabes qué? Yo en parte entiendo la reacción, no la justifico, la reacción defensiva de Morena, porque traen una campaña que busca asociar a López Obrador, a Claudia Sheinbaum y a toda la 4T con el narcotráfico. Una campaña financiada con muchísimo dinero público desde hace varios años.
13: ¿Dinero público?
7: Que empezó con sí, dinero público, dinero privado, con muchísimo dinero.
13: Ok.
7: Empezó desde que López Obrador era presidente, cuando intentaron posicionar este hashtag de narcopresidente. Y claro, al principio, pues uno decía, pues esto no va a pegar, pero a fuerza de repetir uh-huh. una mentira, quieren hacer que se convierta en verdad. Y quieren estigmatizar a toda la 4T,
2: ¿quién,
7: a todo
2: ¿quién
7: el
2: puso
7: partido,
2: a Rochamoya de candidato?
7: Cuando la realidad es que el
2: problema
7: es que el problema de la captura del poder corruptor del narco, ese es el problema que tenemos que atender, afecta a todos los partidos. Obviamente, si la 4T en este momento ocupa muchas más posiciones de poder, afecta más a la 4T que a otros. Pero es un problema general. ¿Sí me explico? Entonces, y en el caso de Morena, afecta a ciertos cuadros que sí se han visto salpicados por estos escándalos. No es toda la 4T. Y yo creo que prestarse a ese discurso de que es los casos del hay una tendencia,
2: no
7: Luis,
2: sabes ni qué
7: todos
2: dices,
7: los comunicadores lo están repite de que la 4T entera está vinculada al narcotráfico.
2: No, se entera, no, hay entera, gente no, que no ha tenido acceso al poder.
7: Entera, no. Por ahí va la narrativa y eso no es verdad. Es una campaña de manipulación y frente a eso, pues yo creo que frente a eso el movimiento se ha defendido.
13: Qué bueno.
7: Para no darles un milímetro a eso.
2: A mí me preocupa una cosa, que es cómo va a funcionar la defensa general del país. Porque, digamos, si bien dicen, pues hoy esto es un problema en general del país, sí, claro, ha tocado al PRI, ha tocado al PAN, por supuesto a Morena, y ahorita pues Morena está metidazo y pues según... cuentan rumores y posibilidades, y con la huida de estos dos cuates y la entrega de estos dos, un general y un secretario de finanzas de un estado a las autoridades norteamericanas, saldrán más cosas, seguramente vinculados a Morena, porque es parte del ejercicio del poder que les toca a ellos, ¿no? Y por no cuidarlo, pues ha quedado así. ¿Cómo se va a hacer? O sea, ¿por qué va la presidenta y ante una embestida que sí tiene que ver con México, Sí tiene que ver con poner una etiqueta a México por parte del gobierno norteamericano. Sin duda lo hay.
7: Con ¿no? todos sus repetidores en México.
2: Lo hemos sabido. Entonces, cuando está eso, ¿por qué la presidenta insiste en dividir en el país? O sea, cuando pudieses tener un momento de mediana unidad, ¿por qué insiste en dividir? ¿Por qué insiste en pelear? ¿Por qué insiste en golpear? ¿Por qué insiste en mandarle...
7: ¿Por qué le preguntas todo eso a Maru Campos? Porque, dividir, no, golpear...
2: Ella no tiene poder, ella no te...
7: Ah, ¿no?
2: No, comparado con la presidenta, no me digas, por favor.
13: ¿Están
2: no
13: haciendo seas, ustedes de no Maru Campos alguien tan poder. Poderoso?
2: No seas ridículo, pero no en
7: tiene
2: fin,
7: poder, claro.
2: En fin, sí lo eres. Entonces, Claudia Sheinbaum, que es presidenta de México... Pues aparte gusta de enfrentarse con Díaz Ayuso, con Maru Campos, con personajes bastante menores que ella en términos del poder que se le ha conferido, ¿no? Entonces, bueno, tienes por un lado eso. Por otro, los tienes diciendo cosas. La gobernadora, abriendo frentes, la gobernadora de Sinaloa, gente de Rochamoya, todavía insisten en el asunto, la ponen. Y ahí va la señora y se va sobre la de Secretaría de la Defensa Nacional. Dice que a ese general que se entregó, ese día sale ella y dice, a ese no lo puso Rochamoya todavía,
13: puso la Sedena.
2: Lo salva Rochamoya diciendo, él no tiene la culpa. Si eso sucede, sucede en la Sedena. Vamos a ver qué dice la Sedena. La consejera jurídica de la Presidencia de la República, Luis Alcalde, sale la semana pasada a decirle drogadictos a los gringos. Pues no sé si sea muy buena idea, ¿verdad? En esta circunstancia en que tienes problemas, salir a decir eso.
7: No, lo entonces, que no sé lo si que sea se buena ve, idea,
2: voy a terminar. Lo que se ve es que sigue habiendo un desorden sistemático en materia de relación con Estados Unidos. Seguimos sin canciller, seguimos sin embajador.
7: Lo que me parece que es un error es no darse cuenta y negar el hecho de que el principal consumidor de drogas en el mundo es Estados
2: Unidos.
7: Eso,
2: que tiene que ver
7: eso
2: con
7: no es
2: Rochamoya.
7: Llamarles drogadictos.
2: Eso que tiene que ver con Rochamoya.
7: A los
2: es lo que está haciendo.
7: A los estadounidenses. Y negar el hecho de que toda esta situación de violencia en la que vivimos obedece en una enorme medida, y si no lean el libro más reciente de Carlos Pérez Ricard,
2: si ahorita corro
7: a la cantidad de armas
2: no seas absurdo.
7: Que
2: ¿qué tiene que ver eso con
7: este
2: un gobernador que está entregado al narcotráfico, por Dios?
7: Están
2: al crimen organizado.
7: Estados Unidos al
2: crimen organizado, la extorsión. ¿Qué tiene que ver la extorsión con el consumo de drogas?
7: Hay gente que quisiera... en esta coyuntura, entregarle la seguridad a Estados Unidos. No sé si sepan ustedes, ahora me enteré en Chihuahua, que de los varios acuerdos que tiene Maru Campos con el gobierno de Texas.
2: Qué mal, de,
7: que le dedique, construyeron un edificio de miles de millones de pesos en Ciudad Juárez, que se llama el edificio Centinela, que tiene un piso entero para recibir agentes
2: de la CIA y
7: del
2: de
7: exterior.
2: ¿Y de la KGB o de quién más?
7: Y no sé si saben también que hasta las patrullas en Chihuahua traen un logo de la policía de Nueva York o una cosa así.
2: Ah, ¿cómo crees?
7: Es decir, en todo se trata de emular, véanlo, ahí está.
2: Mira.
7: En todo se trata de emular a Estados Unidos de forma acrítica.
2: Ya.
7: De entregarle nuestra seguridad a agentes extranjeros. Y yo creo que en ese sentido, la marcha de este sábado en defensa de la soberanía
13: fue un éxito.
7: Es no solo organizativamente, me parece que fue bastante importante lo que se hizo, sino que además me parece que discursivamente era necesario mandar ese mensaje.
13: Te voy a poner
7: quiero decir una cosa, antes de eso.
2: Sí.
7: Lo de Sinaloa es muy grave. Pero saben qué es.
13: Pero más grave, Mario
7: ¿saben
13: Campos?
7: Qué me parece? No, claro que no es más grave. Pero ¿saben qué me parece de pena ajena?
2: ¿Qué?
7: Que la oposición, en vez de dedicarse a mandarle porros a Andy y a jalarle el pelo a Ariana Montiel al aeropuerto y agredir a dirigentes de manera, ¿por qué no organizaron este fin de semana una marcha exigiendo la desaparición de poderes en Sinaloa? ¿Por qué no hicieron una marcha en contra de Rocha Moya?
13: Es que porque hay más cosas que no las
7: pueden,
13: marchas, Hernán.
7: Porque no pueden.
13: Nada más para concluir.
7: Corruptos,
13: inservibles. Gracias, Hernán. Rápidamente, nada más. Quiero que lo vean, y esto a mí sí me preocupa, porque al final de cuentas es violencia. Y así como hubo violencia contra Andy, contra Ariadna, así como llegó la gente, así como casi atropellan a los manifestantes que estaban ahí, enviados o no, de Maru Campos. Hernán, lo que no viste, porque, no sé, los lentes se te empañaron o algo, esto se repitió sistemáticamente. Estas cosas se repitieron. Ahí vemos a uno de los enviados de Morena, chilango, por cierto. O sea, totalmente de aquí. Le va a las Chivas ahí y se puso a patear a un señor que les mentó su madre porque no estaba contento de que estuvieran presentes en su ciudad. Ahí tienes este tipo, a ver si tenemos el audio de lo que dice, porque además el tipo lo que dice es, ahí están estos con una patada, entienden. Y como estos, hay varios testimonios que seguro no viste, Hernán, pero sí pasaron.
7: Esto no pasó en la marcha, ni siquiera.
13: No pasó en la marcha, no, ¿cómo crees?
2: No, ahí va Gandhi.
7: Es en la zona donde fue la marcha.
2: Pero mira,
13: alguien le está reclamando a uno de tus simpatizantes esto, Hernán, y es una persona de tercera edad. No te gritaron, te dijeron que eres una mierda. Fue lo que te dijeron. Eso no es agresión.
7: Hay
13: que tener la piel gruesa, Hernán.
7: Ay, Luis,
13: hay que tener la piel gruesa. A mí me han dicho cosas iguales en la calle. A Juan Ignacio le han dicho cosas iguales en la calle.
7: El comportamiento de la gente que
13: tenemos el audio de esta persona que se puso a patear a un viejito.
2: Se la pasa provocando.
7: Yo me quedé horrorizado.
13: Se la pasan provocando.
7: Como si el Estado de Chihuahua le perteneciera.
13: Se la pasan provocando.
2: Se la pasa Hernán.
7: Intentó por todas las vías obstaculizar la marcha y no logró.
13: A ver, una persona llegó y te dijo: eres una mierda. Fue lo que te
2: fue un fracaso.
13: Vino fue lo que Ríos te dijeron, Hernán. Y perdóname, ¿qué esperabas? ¿Que te aplaudieran?
7: Mil Ríos está hablando de algo que no vio.
13: ¿Qué esperabas? ¿Que te aplaudieran? ¿De verdad, Hernán? No inventes.
7: Yo no.
13: Esto fue lo que se escuchó ahí. Escuchemos cómo patearon a un señor de la tercera edad.
14: Es que no saben respetar. Es que no saben respetar.
15: Son puros rajados. Son puros rajados. Esos son puros rajados.
14: Sí, la neta sí.
15: Ese es el panista de Chihuahua. Un güey que le pones una patada y míralo.
13: Creo que dilo, por favor. Qué mal, me dice Hernán, qué mal que elijo este video y no los de su red social. Pongamos uno de los de Hernán.
7: Solamente exhibas uno donde pasa esto y no exhibas los actos de provocación.
13: Eso se exhibieron desde temprano, Hernán. Con una crónica completa de nuestro corresponsal. Ahorita ponemos, ahí está el video de Maru Campos. Ahí está el video contra Andy. Ustedes pateaban gente. Ustedes, los que estaban en
7: de
13: Morena,
7: pateando una cobertura de prensa.
2: Aquí nada más hay que dejar en claro una cosa. El fracaso de Morena consiste en, uno, pensar que ellos sí, porque fue evidente que siguen teniendo el mismo poder que tenían con López Obrador de convocar a la gente. No es cierto. Llevan un fantoche, que es el Andy, que de verdaderamente es un fracaso de personaje público. Y no sucede absolutamente nada, no llama a nadie, no convoca a nadie. Creo que los que tendrían que reflexionar sobre todo este asunto es Morena y su capacidad de convocatoria, por un lado. Por el otro, ojalá lo hicieran a un lado y se pusieran a pensar realmente qué va a pasar con Estados Unidos y con este caso. Yo creo que toda la semana vamos a seguir en esto. Ojalá, como dicen, ya hay avances importantes, que ya le congelaron unas cuentas a Rochamoya y a sus hijos, etcétera. ¿Cuándo lo sientan? ¿Cuándo lo interrogan? ¿Cuándo sabemos qué va a pasar? ¿Qué van a decidir con eso? ¿Los otros que quedan sueltos también van a poder hacer lo que quieren o van a ser interrogados por las autoridades mexicanas?
13: ¿O los van a detener las autoridades en México? Ya hay uno de los que tú estás pidiendo. Escuchemos.
16: Eres un arrastrado de mierda.
13: ¿Pero por qué? Ese es el de él.
2: No, sí, lo
13: entiendo. Ah, bueno.
16: Por el pinche gobierno que representas, hijo.
17: Yo no represento a ningún gobierno, soy periodista.
7: Cuando alguien invade tu espacio personal y te insulta, son actos de violencia. Pero no, bueno, me estoy queriendo víctima, ni por un segundo victimizar. Ajá. Yo te puedo decir que lo que yo vi en el aeropuerto, gente encapuchada. Encapuchada.
13: Tenemos el video de cómo agreden a Andy y a Ariana.
7: Yo vi cómo le jalaron el pelo a Ariana. No la soltaban, o sea, eran de verdad, eran agresiones serias.
13: Vamos a verlo. ¿Por qué no lo grabaste? A ver si ahorita tenemos por ahí, pues. Es un problema ahí nada más con TV, a ver si podemos ahorita poner ese video. No, es otro.
2: Se puso de ambiente.
13: Bueno, se puso de ambiente ahí el tema. Ahí está, ahí estamos viendo. A ver, ahí.

0: te puedo
1: te dicen
0: decir
1: lo que transmites.
0: Que es más grave la bomba
1: eso
0: atómica
1: es lo que
0: en Hiroshima.
1: Dijeron, pues claro que es más grande. No, pero bueno, pues bueno, a ver qué dice la presidenta.
2: Hernán, muchas
3: dato,
2: gracias.
3: Un dato irrelevante. 2025, ajá. Chihuahua, el mayor número de homicidios en el país. Ajá. Mes de abril, Chihuahua, el mayor número de homicidios en el país.
2: Abajo, este, Maru Campos.
3: Las razones para salir a manifestarse en Chihuahua sobran.
1: Ojo,
3: sobran razones.
1: Están provocando Chihuahua desde la presidenta de la República, Hernán Vale Madres. Desde la presidenta de la República, Ariadna Montiel, el hijo de López Obrador, están provocando Chihuahua. En Chihuahua se hacen movimientos. Este señor que los desprecia, que dice que para Chihuahua fue un éxito y
2: sí,
1: toda esta cosa.
2: Javier
1: ahí
2: Corrano
1: van a empezar a hacer sus movimientos secesionistas, van a decir, órale.
0: Secesionistas.
1: Sí, sí, claro, va a decir Chihuahua. Chihuahua se defiende.
3: Autónoma de Chihuahua.
1: ¿Ves cómo se burla? ¿Ves cómo se burla?
3: Movimiento secesionista.
1: ¿Ves cómo se burla?
2: 8 contra 39.
1: Chihuahua se va a defender solo. Chihuahua se va a defender solo. No bueno, los necesita los
2: Hernán, traídos. Neta, gracias.
1: No los necesita,
2: chidos, gracias.
3: Arroba ahí está
2: tu Twitter, arroba
3: Hernán Gómez B.
2: Y ahí está y se vale todo. Hay mucha gente que te, algunos que te apoyan y otros que te están diciendo, Hernán, despierta.
3: Échenle un ojo en el canal.
2: Y mira que mucha gente
3: le sigue. Ahí van a poder.
2: Y mira que mucha gente te sigue aquí, lo sabes. Entonces, bueno, hay mucha gente que te está escribiendo.
3: Y
2: Juan Ignacio, muchas gracias.
3: Y si son de Chihuahua, no lean pasquines.
2: Oye, y es cumpleaños de Juan Ignacio, pero bueno, pues felicidades, Juan Ignacio.
3: Feliz cumpleaños, Juan Ignacio.
2: Es tu cumpleaños.
1: Qué mejor manera.
2: Vienes aquí a hacer coraje.
1: No, a debatir. Un gusto.
2: No, feliz cumpleaños, Juan Ignacio Zavala. Ahí si alguien quiere felicitarlo, pues ahí está. Sígalo en.
1: Manden, depositen. Ahorita va a poner la cuenta.
2: En el Patreon. Gracias, Juan Ignacio. 8:40. Regresamos.

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4: 8:44, tengo el WhatsApp reventado de mensajes. 5640-05-1025, 5640-05-1025. Sí, está cañón. Para todos lados, ahorita comparto varios. Están muy buenos los mensajes contra todo mundo, a favor de todo mundo. Entonces, bueno, hay de todo. Ahorita me voy con ellos porque hay bastantes buenos comentarios, pero la presidenta de la República ha reaccionado ya sobre la entrega de Gerardo Mérida y Enrique Díaz. Gerardo Mérida es general del ejército mexicano. Fue a entregarse. Él llegó ahí, entre otras cosas, por recomendación directa de López Obrador con Audomaro Martínez para Rocha Moya. Que Audomaro es otro tema al cual habrá que ver en dónde llega. ¿Y de qué va a cantar? Pues va a cantar mucho. Espéreme, tenemos a Enrique Díaz que, pues al parecer, se habría entregado o lo habrían más bien ya acorralado en Irlanda, en Europa, y el tipo, bueno, pues habría tenido que aceptar, pues entrarle ya casi que como testigo colaborador. ¿Qué es lo que ha dicho la presidenta de estas dos entregas, de estas dos capturas, si usted quiere, de estos dos tipos que eran funcionarios de la 4T y ahora están en Estados Unidos declarando? Escuche usted.
5: ¿Qué riesgos ve usted de que estas personas se entregaron en torno a lo que pudieran declarar allá en Estados Unidos?
6: Ningún riesgo, ninguno. Fue una decisión de ellos entregarse y no hay ningún riesgo, ninguno.
4: Tengo en la línea a Óscar Valderas, nuestro colaborador, hermano querido, qué gusto escucharte, Óscar. Periodista especializado, lo conocemos todos perfectamente bien en temas de crimen organizado y un fin de semana muy, muy intenso. ¿Cómo estás, querido Óscar? Muy buenos días.
7: Querido, buenos días. Pues así como riesgo cero, pues yo diría que no. Pero seguimos atentos a esta trama que, insisto, cambia con las horas, con los días.
4: Oye, dice la presidenta, no hay nada que preocuparse. Bueno, en fin, no, ni modo que dijera sí, estamos muy preocupados de lo que vaya a declarar, etcétera. Pero el hecho de muchas coincidencias, la llamada entre Trump y Sheinbaum, el tema de que minutos después se haya hecho público, aunque ya se sabía desde antes que estaban detenidos en muchas fuentes periodísticas, pues que aún la verdad no lo habían publicado porque faltaba la confirmación, ¿no? El tema de que el tipo es general del ejército y que el otro tipo pues es el que lleva toda la lana que pudo haber terminado en campañas políticas. De hecho, Enrique Díaz estaría también señalado de haber sido pues el encargado de pedirle a los chapitos y negociar con los chapitos para operar el día de la elección que hizo ganar a Rocha Moya y que secuestró a algunos de los integrantes opositores. En fin, hay mucho que decir frente a todo esto. Pues ahora sí que de saque, ¿qué ves en estas entregas, querido Óscar?
7: Sí, así es, hermano. Mira, déjame ir primero por Gerardo Mérida, que además hay que decirlo, no es un exsecretario de Seguridad Pública normal. Él es un general en retiro, además muy cercano a la cúpula militar, muy cercano a Crescencio Sandoval, que fue titular de la Sedena en tiempos de López Obrador. Y además, aquí se rompe una narrativa. Tú te acordarás seguramente, y la audiencia también, que Gerardo García Luna decía que a él lo acusaban criminales como el grande, justamente porque él lo había detenido, ¿no? Porque son criminales, delincuentes, que se están vengando de un gran trabajo hecho por Gerardo García Luna. Y un poco lo mismo era el argumento de Roberto Chamoya. Esta carta que él manda cuando apenas es iniciado por Estados Unidos, el que dice como, no es un ataque de persona, es un ataque de la 4T al movimiento porque hacemos muy bien el trabajo. Y el caso, aquí se rompe ese argumento porque no lo acusa Ovidio, no lo acusa el Mayo, lo acusa ya, como testigo protegido, si es que lo consigue, que es lo más probable, Gerardo Mérida, el secretario de Seguridad Pública, lo acusa ya un militar de alto rango, lo acusa una persona que además se puso a sus órdenes y que durante mucho tiempo en Michoacán, en Puebla, en Oaxaca, en Tamaulipas, tuvo trabajos de pacificación muy importantes y resulta que hasta que se pone bajo las órdenes de Rocha Moya, se empieza a contaminar, ya lo acusan de tener relación con narcotráfico. Eso por un lado. Y luego, el exsecretario de Finanzas, pues es una persona que, si es un contador medianamente competente, seguramente tenía pues recibos, facturas, pagarés, algún tipo de evidencia de los pagos que se hicieron a los chapitos. Y entonces ya el señor de las pruebas está en Estados Unidos. Lo que decía el oficialismo, que decía, ¿dónde están las pruebas contundentes? ¿Dónde está estas evidencias de que efectivamente pagaba? Bueno, el hombre que tendría esas pruebas ya está en Estados Unidos. Ya está en Nueva York, ya está decantando. Y entonces se cierra la pinza. Por un lado, el hombre de los operativos. Y por otro, el hombre del dinero, de las finanzas, ya está decantando, digamos, por decirlo así, en Nueva York, uh-huh, en Washington, y se le cierra la pinza a Rocha Moya. Pero además hay un componente tercero que es muy importante, hermano, que es que a Rocha Moya ya le investigan a los hijos. De acuerdo con lo que uh-huh, sabemos de la UIF, es que ya ellos también, los tres hijos y la hija, están bajo la investigación, y eso es un golpe no solamente estratégico, sino emocional de favor de Rocha Moya.
4: El hecho de que un general se entregue, uno pensaría por la educación militar, por la jerarquía, por muchas cosas, o sea, a lo mejor lo informó, lo dio a conocer, a lo mejor se entregó por una orden de los mismos mandos o superiores. Esto es especulación y lo recalcamos, ¿no? O sea, no es difícil, además, que tengamos esta historia oficial tal cual, pues si el periodismo no es juntar comunicados. Pero ¿qué ves en este punto, Oscar? O sea, general de alto grado del ejército mexicano entregándose. Le tuvo que haber avisado a alguien, probablemente.
7: Sí, sí, a esos niveles, no, evidentemente no hay una autonomía como cualquiera se manda solo, ¿no? Evidentemente hablamos de un general entendido que además, insisto, muy cercano a la cúpula militar, un tipo muy, muy, muy cercano al secretario Sandoval, muy cercano además a López Obrador, en el cual evidentemente hubo seguramente una comunicación, es decir, pues voy a entregarme, voy a decir que para conseguir un trato, además, como testigo colaborador, tengo primero que reconocer mi participación en una empresa criminal, como es el cártel de Sinaloa. Y luego, lo segundo, seguramente es el enemigo que se ha echado Rocha Moya a la bolsa. El ejército mexicano no está contento con que Rubén Rocha Moya haya sido como una especie como de fuente contaminante del ejército mexicano. Porque lo que está diciendo el ejército es, a ver, mi general, el general de Mérida, pues pasó por muchas obligaciones, por muchas tareas, por muchos estados tan complicados como Tamaulipas, como Puebla, como Oaxaca, y además pues pasó limpio por ahí, ¿no? Pero resulta que cuando se pone bajo las órdenes de Rubén Rocha Moya, entonces se contamina de narcopolítica. ¿Quién es la persona que nos está entonces contaminando, que está manchando la reputación del ejército? Pues es este personaje, este gobernador, uh-huh, que seguramente sí tenía pactos entonces con el cártel de Sinaloa, y entonces pues le mandamos uno de los nuestros, y bajo sus órdenes, pues tiene que ser una especie de enlace con el crimen organizado. Y entonces, Rubén Rocha Moya, que además, pues, la verdad es que le falta las leyes en este momento, porque lo están dejando muy solo, se hace de un gran enemigo, que es el ejército mexicano. Y mientras tanto, pues corre el tiempo, hermano querido, y lo que pasa es que Rubén Rocha Moya lo ve buscar más y más solo.
4: Oye, dime algo, Oscar, porque aquí hay un punto importante. Rubén Rocha Moya, hoy es Rubén Rocha Moya, pero por lo que estamos viendo, con la andanada de señalamientos, de acusaciones por parte de la Fiscalía estadounidense, con las declaraciones del fin de semana, querido Oscar, no parece que Rocha Moya sea la joya de la corona. O sea, le están apuntando algo muchísimo más alto. En el caso de este general, él ya pasó por Tamaulipas, por Puebla, por Oaxaca, va a cantar mucho más allá que solamente Sinaloa.
7: Sí, exacto. Este general sabe los ejes y manejes de la narcopolítica en muchos estados. Por cierto, Gerardo Mérida, antes de ser, digamos, el señor de la seguridad de Sinaloa, él contendió para ser el secretario de Seguridad Pública de Michoacán. Entonces estamos hablando de un entramado que es bastante complejo, y una persona que conoce muy bien el tema de seguridad, que atraviesa el tema de la federalidad. Seguramente, yo creo, estará apuntando, como tú bien apuntas, hermano, a una persona mucho más alta que Rocha Moya. Rocha Moya entonces ya no parece la joya de la corona, parece más bien un peldaño para encontrar quién más arriba de él está haciendo los pactos de la narcopolítica. Y entonces me parece, como lo han dicho muchos outlets media en Estados Unidos, que en realidad están buscando tal vez a un expresidente. Lo pongo nada más ahí como un elemento de referencia, porque pareciera que Rodolfo Chamoya lo quieren más bien como un testigo protegido, como alguien que no solamente hizo pactos en lo local, en Sinaloa, sino alguien que además conocía que los pactos podrían ser parte de estrategia federal, una manera de entender el país y de pacificar el país para poder dar la apariencia de una paz franca. Y aquí sí me parece que si en los siguientes días, semanas, de repente aparecen otros más iniciados, otros gobernadores, otros senadores, aseguran que hay un incluso ex secretario de Gobernación dentro de la lista, hay que entender que no están buscando únicamente esas personas. Se intentan entender cómo desde la federación había un pacto con el cártel de Sinaloa para pacificar el país con a través de esta Pax Arca, en la cual todo se trata de negocios, de pactos.
4: Claro.
7: Yo te dejo operar los mayores mercados ilegales, que es el tráfico de armas, de drogas y de inmigrantes, a cambio de que tú me pacifiques el país. Y entonces ya estamos metidos en un problema mucho más grave.
4: Óscar Valderas, ya lo estaremos platicando aquí en este espacio. Te mando un gran abrazo, querido hermano. Gracias por estos minutos y estamos al habla. Te seguimos en tu red.
7: Abrazo, hermano. Muy buen día y estamos en la conversación, la continuamos en ex, arroba Óscar Valderas.
4: Gracias, muchísimas gracias. Es Óscar Valderas y su Nación Criminal. Ocho.
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0: Oigan, buenos días, al lunes ya, 9:05 a.m. aquí en Buenos Días Extraterrestres. Los saludamos con el gusto y el cariño de siempre para que ustedes también se pongan exa y sobre todo arrancar la semana con el pie derecho, Chimeli.
1: Es correcto, buenos días a toda la banda, buenos días extraterrestres, 9:05 a.m. de Felipe Palacios. Ay, oye, ya necesito que pasemos al siguiente bloque. Demasiado calor, mi hermano. Demasiado, demasiado. Ya llegué, mira ya, todo ya.
0: Ya empiezas a hacer el
1: me encanta la ropa negra, pero no. Estos días creo que va a ser el peor error utilizar ropa
0: es que
1: oscura.
0: No sabes si estás haciendo el mapamundi, si estás sí, lactando, no, ya. Si estás qué está
1: todo
0: pasando.
1: Todo ya. Se queda aquí la marca abajo, aquí de la chichi. De hombre. Aquí se queda abajo marcadito ya, así como si trajera yo mi corpiño integrado. Así.
0: Pegadito. Oye, pero feo. Sí, la verdad, el calor terrible, para que ustedes estén muy, muy, muy atentos en el pronóstico exacto más adelante, que les vamos a estar platicando sobre las condiciones. Y hoy amanecimos muy, muy de La Habana, Cuba.
1: Me gusta. Celia Cruz. Me gusta Celia Cruz, hombre. Es todo un emblema de la música cubana y sobre todo es una señora que el momento que escucha su voz es fiesta automática. Total. En mi mente es eso.
0: Esa canción del 74 y Armando ya la ponía.
1: Sí, no, ya Armando ya la rey. Ya la había bailado en sus 30 años. En ese, no. Creo que fue la fiesta, claro, de sus 30, ¿no?
0: No, de sus 50.
1: 50 aniversario, Juan. Sí. Ay, ay, ay. Oigan, hoy en la exefeméride, Día Internacional de los Museos. Algo muy lindo, de verdad. Esta iniciativa de la creación de este día ha sido por el Consejo Internacional de Museos, la ICOM o ICOM, en el año 1977. Y pues obviamente, pues qué les digo, es para que visiten ustedes los museos. Si nunca ha ido uno, vaya, de verdad, el que le quede más cerca. Hay el Museo de la Ciudad aquí en Tampico y hay varios museos. De repente vienen muchos exposiciones aquí a los museos. Hay también galerías, me gusta mucho galerías de arte aquí en Tampico. Vayan y visítenlo, la Galería Monet, que está ahí en el centro de Tampico. Vayan un día si tienen muchas exposiciones de muchos artistas tampiqueños y obviamente también de artistas que vienen de otras partes de México, los tenemos aquí. Y pues bueno, recordar el museo, por ejemplo, del Vaticano, el Smithsoniano, el Museo Louvre en París, el Acrópolis en Atenas, Grecia, y pues bueno, el Smithsoniano también en Washington.
0: Es que son diferentes museos.
1: Exactamente. Y sobre todo el museo también de aquí en la Ciudad de México. Sí, exactamente. Muchos museos.
0: Ahí estamos, Chimeli.
1: Lo importante es que vayan, sí.
0: Ya cuando vayan ahorita las vacaciones de verano, vayan a ver a los extraterrestres. Y también allá, sí, están los tres extraterrestres. Y luego está así un viejillo, así que a lo lejos, Armando.
1: Sí, ahí está en el museo también. Oye, y un día también muy, muy, claro, muy lindo, a mí me gusta mucho, es un día alternativo, pero es el Día Internacional de la Fascinación por las Plantas. A toda la gente que le gusten las plantas, a mí me encantan, esto es desde el 2012.
0: La señora de las plantas.
1: Sí, exactamente, por la Organización Europea de las Ciencias para las Plantas, las siglas son EPSO, con la finalidad, obviamente, de divulgar la importancia.
0: ¿Cómo?
1: EPSO.
0: EPSO.
1: Así es, EPSO. Oye, fíjate, es que hay plantas fascinantes en el mundo, como las secuoyas, son estos árboles inmensos que están en África, en algunas partes de Medio Oriente, alcanzan alturas de más de 100 metros y duran entre 2.000 y 3.000 años un arbolito. Wow. De esto, exactamente. Las bromelias también, ahí tengo unas en casa. Estas son plantas de aire, se les conocen. Y pues,
0: ¿cómo se llaman las que pintan las ciudades de colores?
1: Las que están ahorita de las rositas es el palo de rosa, que
0: palo
1: son
0: de rosa.
1: Eso, ajá, son del
0: rosa palo. Estoy armando.
1: No, sí, son del oriente estas. Son introducidas aquí a México. Sí, México es muy rico, pero en cactáceas y en suculentas, en muchos tipos de cactáceas, pero tenemos mucho, como hay mucho desierto también aquí en México, sí, tenemos una variedad muy grande y sobre todo que tenemos selvas tropicales, subtropicales, hay de todos los tipos de medios ambientes aquí
0: es que tenemos diferentes
1: en nuestro país. Sí, no, es muy bonito.
0: Ay, no.
1: Pero bueno, hoy para que le den ese cariño a sus plantas y sobre todo cuando eres el señor de las plantas o la señora que vas traes ahí un dinerito y dices, ay, voy a pasar al vivero.
0: O simplemente hay personas que se andan robando cortando las flores de las casas y van y las plantan.
1: Yo conozco personas así, de sí, la calle, también, personas también de la calle.
0: Gente que está en unos puestos importantes.
1: Sí, yo también, sí lo conozco, la conozco. Ella, si me está escuchando, ella sabrá también, de quién estoy hablando.
0: ¿De quién estamos diciendo?
1: Y lo dice.
0: No, Armando, no.
1: Me ha hablado, una vez me habló y me dijo, oye,
0: Armando está diciendo las noches buenas en diciembre, yo no, Armando, no. Oye, ya te voy a decir, en mi casa plantaron noches buenas y se están dando muy bonito.
1: Sí, de hecho aquí también había unas, creo que el buen Robert las estaba cuidando muy bien. También, es que sí duran durante, o sea, durante todo el año, nada más que la gente no les dé el cuidado necesario.
0: Oye, pero yo no sabía que necesitan mucha agua. En diciembre es cuando se ponen rojas.
1: Ajá, florecen y
0: o blancas.
1: Se ponen como, o sea, es la misma flor, pero como verdecita, un verde, y luego se torna como color óxido, color vino, pero ay, no. rojas hasta diciembre.
0: Y hablando de gente que se pone roja, pero del coraje, Armando Cerecedo.
2: ¿Cómo estás tú?
0: Ya.
1: Así es.
0: Con el pie derecho, segundo.
1: Ahí mero.
0: ¡Sí! Es que eso es como la bendición de nosotros para que Armando le vaya bien en su turno.
1: No, para que se desfogue. Él lo quería. Espera todo este tiempo, este del fin de semana, para poder poner su.
3: Como siempre, chimoso.
0: Bueno, las 9 de la mañana con 11 minutos nos vamos a ir a música y de esta manera nosotros arrancamos. Buenos días, extraterrestres, porque el tema de hoy es razón número 1 para bloquear a alguien. Los leemos en los comentarios 833-145-953.
1: ¡Ándele! Iniciamos 9 de la mañana con 12 minutos. Vámonos a la música con Ricardo Montaner para que seas feliz. ¡Buenos días, extraterrestres!

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1: Y ya estamos de vuelta, banda, 9 de la mañana con 23 minutos. Ya quería esta sección, quiero saber qué es lo que viene, porque ya demasiado calor. Del otro lado del estudio está el hombre del tiempo con esto que es el pronóstico exacto.
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2: Oye, pues sí, Chibeli, 30 grados centígrados en la zona sur de Tamaulipas, ya a las 9:23 y ya tenemos 30 grados centígrados. La temperatura máxima para el día de hoy, a según, son los 33 grados centígrados, pero la sensación térmica ya está en los 32 grados centígrados. Alcanzaremos una sensación térmica de 34 a 35 grados, que es lo que vamos a estar percibiendo, o sea que el calor va a estar muy fuerte. Los invitamos para que también se protejan de los rayos solares con el protector solar que ustedes consideren, dependiendo qué tan expuestos estén al sol, y también, sobre todo, la gente que trabaja en campo, que se hidrate, que utilicen colores claros para evitar el golpe de calor, porque estamos en mayo, hay calor, hay lluvias, efectivamente, porque para el día de mañana también se pronostica alguna probabilidad ligera de lluvia en el transcurso de la madrugada, para que lo tomen muy en cuenta, y sobre todo también se prevén algunas lluvias para el fin de semana, pero conforme pasen los días ya les estaré informando cómo estarán las temperaturas. Para mañana la máxima también será de los 33 grados centígrados y la mínima de los 26. 32 la máxima para el miércoles y mínima también oscila en los 26 grados centígrados. La presión atmosférica hasta el momento se encuentra ligeramente baja en los 1010 milibares. Tenemos una humedad en el 81% y hasta el momento los vientos están siendo del este noreste a tan solo 13 kilómetros por hora, entonces relativamente están bajos. El calor se va a seguir todavía sintiendo un poco más, y sobre todo que ya en el transcurso de la tardecita, como por ahí de las 7, 8 de la noche, sí tendremos algunos vientecitos, componentes del norte-noreste. No es evento de norte, simplemente nada más este tipo de vientos que vienen un poquito como a refrescar, y por todo lo que viene también de alguna lluvia, llovizna cerca de nuestro entorno del sur de Tamaulipas y mucha entrada de humedad del Golfo de México. Así están las condiciones para estos próximos días. Ponga muchísima atención, protéjase de los rayos solares, hidrátese y evite el golpe de calor. 9 de la mañana con 25 minutos, vámonos a música y regresamos en todas partes. Ponte Exa.

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1: Y estamos de regreso, 9:35. Oigan, y queremos también platicarles de todo un poco y de lo que va a estar sucediendo próximamente. Así que pongan muchísima atención. Vamos a lo siguiente.
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1: Oigan, y tenemos justamente aquí nada más y nada menos que a una icónica persona, personaje en el sur de Tamaulipas, conocida por su talento, por su cuerpo tan sensual.
2: Conocida por andar siempre perdida en el centro de Tampico.
1: Ajá. Por ay, las, donde por, le toman ya, fotos en el mercado, ajá, y todo eso.
2: Aquí luciendo, no las han mandado. Luciendo su bella figura.
1: Exactamente. Claro que sí. Tenemos aquí a Pampers, la mamucha, ya está aquí.
3: Papucha, mira nada más. Papucha. Ay, ya los extrañaba tú.
1: Ya, te extrañábamos.
3: Ay, ya tenía tiempo, oye, que no venían. ¿Cómo están?
1: Nos tenías, ay, abandonados, ¿eh?
3: Ay, ¿qué crees, papucha? Es que, ay, como ando muy ocupado, ay, y luego, como luego me pierdo mucho.
2: Ajá. Ay, no, es que ya eres ejecutiva ya.
3: Ay, cállate.
2: Eres ejecutiva ya.
3: Hasta mira, te veo más grande.
2: Sí.
3: Te veo hasta grande, te veo.
2: Ya crecí, ya crecí.
3: Ay, sí.
2: Ya, ya estoy embarneciendo, ¿verdad?
3: Sí,
2: ya ando arribando.
3: Ya te veo muy alto, muy arriba de mí.
1: En la cima.
3: Ay, sí, ya te veo en la cima. Ya le quedamos, ya quedamos.
2: Desde acá nos vemos, ay, preciosa.
3: Ay, ya, sí. Ay, ya bien pirra, tu tía. Ay, lo que va.
2: Lo aprendí de ti, hermostra. Lo aprendí de ti, hermostra.
3: Ay, papuchito, muy contenta. ¿Cómo estamos? ¿Cómo han estado?
1: Nosotros, ver, pues, muy contentos porque sabíamos que ibas a venir y la verdad es que las mañanas se sienten diferente contigo.
3: Sí, ya ves, luego entré y hasta caliente se pusieron.
1: Rápido. Hablando de gente caliente, pues ya ves, Armando.
3: Ay, Armando. No lo veo, don Armando, señor Armandi. ¿Dónde estás, Armandi? No te veo, papucho. Ay, ya te vi.
2: Ahí está, Armandi.
1: Ahí está el señor Armandi. Oye, pues andas en todos lados, mamucha. Andas en los mejores eventos, andas dando shows por todos los alrededores. Te
3: cállate, acabo de llegar al Mante, fui al Mante, anduve como loca, cállate, que en ese, benditas madres, yo siempre, bueno, digo, benditas, ajá, madres. Qué bárbaro, me di en la madre. Quiero que sepas que terminé ya con mis piececitos así, ya te lo traía de princesa.
2: Ya hinchaditos.
3: No, azteca, sí, así todo así.
2: Como tamalito.
3: Sí, así, papucho.
2: Pero de la era prehispánica.
3: No, no, es como torta de la barda, toda desparramada, así, ya ves cómo.
2: Ya parecías.
1: De tamal, dice, de
2: sí,
1: tamal.
2: Ya parecías de los que corren de los tarahumaras, pero con tu guarachito de llantita.
3: No, pues, ni me cabía ni guarachito.
1: No, hombre, aquí ni hablen de guaraches porque Armando saca los de llanta de tractor y.
3: Ay, no te creo, Armando.
1: Nos mata el rollo.
2: Saca los de la bajada del mercado. Perrones, perrones de charol.
3: Indio patarrajada.
2: Así es. No, lleva su zapatito escolar a bolear ahí a la plaza, pero también el guarachito, que le den una boleada.
3: Oye, que le den una boleada a la suela de llanta.
2: Sí, ándale.
1: Exacto, para que rechine con un enfrenón.
3: Ay, mi papucho Armandi, sofre perrón.
1: Oye, ¿qué onda? Hoy estamos ya, pues, a 18, pero ayer fue el día contra la homofobia, ¿verdad?
3: Homofobia, transfobia y ¿qué más? Homofobia, parece, ajá, también, sí.

0: Que de todo tú eres una damita.
1: Sí, no, claro. Yo soy 100% pasita.
2: Como una florecita.
0: Así es.
2: Como una florecita.
1: Pasita, pasita, papucho.
2: Oye, pero a ver, ¿dónde más vas a andar? Porque mira, pues, tu show te llevan a todos lados.
1: Ya, bendito sea mi Dios hermoso. Con mucho trabajo. Bendito de aquí hasta todavía. Siguen dos semanas más de mayo. Y empezamos el mes más colorido del año.
2: El mes más alegre, dicen tú.
1: Colorido, alegre, todo. Ya sabes que, ay, donde todo mundo quiere ser Hochi.
2: Ay, hablando, sí. Mira, te trajeron aquí algo.
0: LGBT, tucu y más.
1: Yo pensé que era un llavero que traías.
0: Así se le ve por el tamaño. Oye, vámonos a hacer un cortecito ahorita, claro, mucha. Vamos papucho. A ponerle play, vamos a darle vueltas.
1: Vamos a darle. Ay, te digo.
0: Te digo, no, dando
1: es
0: vueltas.
1: Que eres un gran empresario.
0: Ay, no, ya. Por las esperas, altas esperas, sí, empresariales.
1: Te veo muy alto, ya te veo muy alto, papucho.
0: Vámonos rapidísimo a la música. Esto es de Raúl Alejandro, dando vueltas, 9 de la mañana con 40 minutos. Buenos días.

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10: Efectivamente, la hora exacta. Aquí tú ganas.
11: Ya llegó y hasta aquí.
10: Así eres tú. Un ganador.
11: Ya se la sabe, marque 2280953 para que se gane algo. ¿Qué ahorita le vamos a decir?
10: Pues tenemos boletos para que te vayas al concierto de Enjambre este 23 de mayo. Se va a poner bueno.
11: O si ya le gusta, pues también le podemos. También tenemos una UCA. O un armaño.
12: Una UCA.
11: Una UCA.
12: Ay, ¿dónde hay? ¿Dónde?
10: Pues que marquen, ¿no? 8-3-2-28-0-95-3. Tenemos a alguien en la línea. Hola.
13: Hola, hola.
10: ¿Quiere hablar?
13: Enrique.
12: ¡Qué hombre!
11: Sí, ¿verdad? Sentiste luego la presencia.
13: ¿De dónde la presión.
11: ¿De dónde nos marcas, Enrique?
13: De aquí, de Tampico.
11: ¿De qué parte?
13: Ahorita estoy aquí por la UAT.
11: Ok, andas trabajando en la aplicación.
13: Ándele.
11: Oye, es que nosotros somos pero bien famosos entre las aplicaciones, de verdad, sí, ¿no?
12: Ahorita no puede venir por
10: Chimeli, mi Chimeli dice que en el Grindr.
12: ¿En el? ¿También papucho?
11: Ahí también. Sí, estos que hablan hacen servicio completo, mamucha.
12: ¿En serio?
11: Sí.
12: Ay, es que si últimamente así los pides.
11: Sí.
12: En serio, sí. Por favor, me mandas el
11: llegas ajá, y te meten en corto. No, al carro.
12: Especificas también.
11: Ah, sí, también.
12: Con
11: calambre.
12: Terminas con final feliz.
11: Sí, con calambre. Calambrito.
10: Oye, Enrique, ¿andas entonces ahorita traes pasaje o no?
13: No, ahorita no.
12: Ay, te vamos a hacer mate, papá. Ay, luego, papucho, ¿cómo estás?
11: Oye, cuéntanos alguna experiencia, Enrique. ¿Sí te ha tocado que te pidan el calambre al final del viaje?
10: ¿O que te toquen el calambre?
13: Ah, bueno, sí me han querido tocar la pierna, pero no, les digo, deja ahí.
12: Ah, por ahí no, por el otro lado.
13: No, por ninguno.
11: Ay, oye, pero él es machín.
10: ¿Pero ha sido mujer, hombre, o qué?
13: De las dos.
10: Fíjate. Sí, ay, fíjate. Te cotizas.
12: Y con demonios.
13: Soy fiel a mi esposa.
12: Ay. ¿Cuántos años de casado, papuchón?
13: Tres.
12: Ah, pues tres, así está. Tío, todavía. Todavía se emociona y toda la
10: fuerza. Sí.
12: Ya de que te pasen los 10 años, ahorita se avienta uno. Te avienta un pum, la mujer hasta se lo traga ahorita.
10: Lo huele, lo inhala.
12: Oye, que pasen 10 años, 11 años, bájate, vieja, pues pedorra, vamos todos.
10: Oye, ¿cuántos años tienes, Enrique?
13: Yo, 35.
12: Ay, mira, tan edad.
11: Sí, te la das más muchas. Así te gusta, ¿de cuánto te gusta más?
12: Es que mira, ya no puedo decir que chavitos, porque no, mijo, no, ya es un perro. Ya.
13: Me meto en un problema.
12: ¿Verdad que sí, papucho? Sí, 35. ¿Cuántos aguantas? Ay,
13: dependiendo de qué estemos hablando.
11: ¿Cuántos viajes?
12: Ah,
11: eso,
12: me
11: ay, de los que gustan, papucho. Él va a decir. Él dice que nada más que le caben 4 hombres.
12: Atrás puede ser nomás 3 y,
11: no, y otro en la cajuela.
12: Ay, chimelín. Es mañoso. No, ¿verdad que tú no eres así, papucho?
13: No.
12: ¿No te gusta echarte de reversa con la cajuela abierta?
13: No. Pues tengo cámara de reversa.
10: con cámara de reversa. Para que avise el golpe. Oye, Enrique, pues te llevas tus boletos para Enjambre.
13: Excelente.
11: Felicidades, mi hermano.
10: ¿Sí querías esos o querías del cine?
13: ¿Quería qué, verdad?
10: ¿Querías de esos o querías del cine?
11: ¿O querías la UCA?
13: No.
12: ¿Querías la UCA? No, la UCA era para mí.
11: Ah, ok. Sí, ¿y no. El armaño?
12: El armaño, déjase el armando.
10: Muchas gracias, Enrique.
12: Entonces, a ti, pero no digo que quería.
11: Pero no nos cuelgues.
10: No, al de enjambre.
12: Okay. Al de enjambre. Ah, que ya está.
10: Ándale. Bye, Enrique.
13: Bye, gracias.
10: Fíjate nada más. Oigan, pues nos vamos a ir a música. Regresamos, está la mamusha y tenemos otro invitado más. Que estén muy al pendiente del 95.3 y de Buenos Días Extraterrestres. Las 9:57, Pontexa.
12: Ay, qué relajo.

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2: Ya a las 10 de la mañana con 4 minutos. Oigan, y bueno, también los invitamos para que estén mandándonos mensajes al 833-140-5953, porque nosotros continuamos con más de esta plática relax.
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2: Tenemos esta plática relax, pero sobre todo también ya escucharon hace un momento que está con nosotros mi querida Pampers, la mamucha. Aquí Lencha ya está listísima para pues platicar con todos ustedes, pero sobre todo también para contarnos que viene un evento y tenemos otro invitado más, que es Álvaro Duque, está aquí.
4: ¡Eso! ¡Bravo! ¡Alvarito Duque!
2: Bravo. Oye, es la primera vez de Alvarito aquí, ¿verdad? Es la primera vez.
5: Sí, la primera.
2: Muchas Ahí gracias. Está. Oye, pues bienvenido.
4: Pero no va a ser la última, vas a ver. Te va a gustar, Alvarito. Ya Fíjate. Le está gustando.
5: Ya me está gustando.
6: Es la primera vez y regresa.
4: Sí, no, sí. Claro. A mí así me gustan jovencitos, mamucha.
2: Ay, fíjate. Ya le salió el peine, ¿verdad? Oye, van a tener evento próximamente. Platíquenme porque ya es este 5 de junio.
5: Así es, los invitamos a la segunda marcha ya aquí en Ciudad Madero. Es el 5 de junio en la Playa Miramar. Vamos a empezar con esta caravana a partir de Las Sirenas y terminamos en Plaza Gobernadores con un chorro de espectáculos.
2: Muy bien.
4: Va a estar bueno. Sabemos que es sinónimo de fiesta esto. O sea, es algarabía, me encanta. Sí, algarabía, todo. Brete, verbena.
6: Que la comunidad LGBT es papá.
4: Y tú más.
2: Ajá, porque aquí decimos LGBT y tú más.
4: Y tú más.
6: Ajá, y tú más. Porque sí. ¿Por qué matamos este pócar, Armandi?
2: Dice Chimeli que un par de espadas, dice.
4: Sí, no, ahorita jugamos a la hora lo ves, ahora no lo ves.
2: Oye, pues vamos a tener también coronación. Y es este 5 de junio la marcha.
6: Es la coronación de Alvarito Primera. Uh-huh. Alvarito Primera, perdón. Y pues vamos a empezar ahí en el Monumento de las Sirenas. Arranca ahí en lo que es la marcha, todo eso. Pues invitamos a toda la gente que quiera asistir con nosotros. Pueden ir con sus carros, con su contingente, con lo que quieran. El chiste es hacer relajo, cotorreo, la verdad, porque eso es. Mucha gente dice, ay, que eso, o sea, que es carnaval. Todos saben que es como un carnaval, la verdad, yo siempre he dicho.
2: Exacto, pero también es la oportunidad también para que la gente conozca pues la parte de la diversión, de hacer las cosas pues obviamente con el único hecho de convivir, de expresar y de decir, oye, queremos nosotros pues tener nuestra propia fiesta, nuestra propia algarabía, no nos metemos con nadie, o sea que realmente al contrario, se suma mucha gente.
4: Sí, claro.
2: Se han sumado muchas familias también.
6: Claro, porque va de todo, van mamás apoyando a sus hijos también que son del ambiente y todo eso, van muchas madres, van familias, o sea, tus hermanas, toda la cosa. Sí, se pone muy bonito, muy bonito. El año pasado empezamos, fue la primera marcha y ahorita vamos por la segunda y esperamos que sigan todavía, ¿verdad? Ajá. Y que yo esté aquí. ¡Ah!
4: Pues es que eres la madrota, ¿cómo no vas a estar aquí?
6: ¡Ay, cállate!
4: No, ya eres parte de... ¡Ay, no! ¡Qué bárbaro! ¡Qué bárbaro!
6: ¿Por qué me dices eso? ¿Dónde quieras? ¿No me tiras?
2: Oye, luego nos mandan fotos de que andas allá.
4: Sí, aquí nos mandan fotos de que andas ahí. En el centro. Anda perdida, mírenla, anda perdida.
6: ¡Ay, cállate!
4: Y con tu bolsita de mano y todo. ¡Ay, no!
2: Así no, que para el gran banquete. Que para el gran banquete ponen. Ya está para el gran banquete.
4: Sí, aquí agarrando los aguacates, tentando los aguacates.
6: Y todos los cuerpos, los huevitos.
2: Sí. Que el aguacate, que porque es la tierra del aguacate.
6: Sí. Ah, sí, es cierto. ¿No estás viendo? No huele, está mormado. Oye, entonces sí, es la cosa. Y vamos a terminar en Plaza Gobernadores. ¿Con qué vamos a terminar, Alberto? Dile a la gente.
2: Claro, con bastantes espectáculos. Y aparte de eso.
6: Sí, bebé.
2: Aparte de eso, con mi coronación, que es algo súper nuevo para mí. Ajá. Pero pues le vamos a poner todo el empeño porque estoy súper emocionado. Oye, yo quiero resaltar algo que normalmente siempre estamos acostumbrados a que la coronación va, pues ya tiene un perfil. y ahorita se están abriendo a esto y me da mucho gusto que Álvaro también, que es un digno representante también de la comunidad, que pues también vaya, ¿no? Aparte es súper talentoso,
4: alguien muy conocido sí,
2: también, claro. Y que pues al final de cuentas siempre apoya a toda la gente.
4: Mejor representante no puede haber este año, de verdad, Alvarito. Gracias, muchas felicidades, muchas porque sí, él sí pone en el nombre de la comunidad en alto, me consta, es una persona muy respetable, digo, hace desmadre y echa todo la fiesta, pero es una persona muy respetable y se lleva muy bien con mucha gente, por eso lo quiero mucho. Sí.
6: De conocerlo, todo, la verdad, siempre nos hemos llevado muy bien, y claro que sí, se escogió para que él fuera ahora el rey.
4: Me gusta porque tiene mucho estilo, Alvarito. Sí. O sea, yo no dudo que ya de tener algo espectacular.
6: Cántale el tiro, acá estoy.
4: Ya nos hemos metido al baño juntos.
6: Sí está grabando, mira, veme a mí.
4: Ya hemos ido al baño juntos, no te preocupes.
6: Ya viste.
2: Ay, no, oye, vamos a seguir platicando con ustedes. Vámonos a música y regresamos. Y esto es para ponernos muy mexicanos. Esto es el rey de Vicente Fernández y Alejandro Fernández. Oye, hola. 10 con 10 para que cante el
0: marido. Claro que sí, está Vicente Fernández con Alejandro Fernández. En Exa.
2: Ay, qué onda.
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1: Oigan, ya volvimos y está aquí la mamush, está Alvarito Duque. La verdad es que estamos muy contentos de recibirlos y próximamente, ya el 5 de junio, pues esta coronación de Reine.
2: Reine, claro.
1: ¿Verdad? Reine.
2: Alvarito primero.
1: Uh-huh. Ajá. Álvaro primero, ¿cómo fue esta parte en decidir que fuera él, mamusha?
2: Pues en el comité del colectivo, okay. se habló y se dijo, ¿sabe qué? Podemos escoger a Alvarito, que como ven, ay, no, pues está muy bien, la verdad. Y Alvarito es una persona muy conocida.
3: Cae claro. bien el chavo, es que, dijiste.
2: Algo. ¿Eh?
3: Cae bien el chavo.
2: Sí, también, sí, ¡ay, ya! Sí,
3: sí. No, pero aparte que el comité luego oye, dice, ay.
2: Queriendo humillar a la Cenecto. Oye, no, y sí, así fue. Y pues, Alvarito es una persona muy conocida también.
3: Claro.
2: Entonces, también esto es otro, ¿cómo te diré? Este es otro reconocimiento más.
1: Claro, y también parte de todo lo que es la, pues, el nombre de la comunidad. O sea, que no nada más están enfocados en un solo perfil. No, que, un solo estilo.
2: Ya ves que te mando las letras de la comunidad, tienen varias letras. Fíjate, a lo mejor el otro que entra puede ser una lesbiana.
1: Ajá.
2: Ajá.
1: ¿No, verdad? Exacto, claro.
2: Una lencha.
3: Sí. Una machuqui.
2: Ahora le dicen
3: una machuqui. Una machuqui. Claro. Una machuqui, no, pero aparte de fijarse en esto, o sea, que solamente como que la persona sea de la comunidad gay, el que la persona esté también preparada para poder hablar de diferentes temas. O sea, porque no nada más vamos a hacer el cotorreo del carnaval, estás hablando que él va a ser el representante durante un año de cierta comunidad de aquí de la zona sur de Tamaulipas, entonces exacto. Es importante que tenga una persona que tenga peso y que también tenga personalidad y tenga conocimiento para poder hablar.
1: Exacto. ¿Tú cómo te sientes con eso, Álvaro?
4: Pues la verdad, súper contento, es algo nuevo para mí porque nunca había estado en nada de reinados ni nada, pero estoy súper contento, dándolo todo. Y pues lo mío, lo fuerte, son las redes sociales también. Entonces, dándole muchísima difusión a esto, pues para ser más visibles.
1: Oye, totalmente, porque obviamente, pues, eres muy conocido, eres muy talentoso también, y que pues siempre están buscando dignos representantes, mamusha, para este tipo de eventos, porque al final de cuentas, como decía Chimeli, no nada más se queda ahí mismo en la fiesta, en la coronación, sino realmente pues el defender también los derechos de toda la comunidad LGBT y tú más.
3: Y tú más. ¿Te así sientes estamos. Bien, Alvarito, entonces?
2: Claro, viví, claro, súper bien.
1: Ya no le digas bebé porque se va a emocionar.
3: Yo sí me emociono ahorita.
1: Pero mamusha.
2: Calmado, acá estoy.
3: Es que si ves que el perro es bravo y todavía le patas no. la cerca.
2: Y luego, o sea, quieres rejuvenecerte más, te digo también tú caliente.
3: Sí, si ves que la niña es fácil y todavía sí, le pone reggaetón.
2: Sí, te digo cómo son. Son como, es como todos, falsos.
1: Oye, y aparte, ahorita ya aprovechando, tú sigues haciendo shows para todo.
2: De todo, ya sabes, yo la hago, la gano, la pierdo y todo aquí en mi Tampico Madero, hermoso, precioso.
1: Y fuera.
2: La región, y también donde quiera. Gracias. Yo sí que tuve la fortuna del Festival de las Madres. Uh-huh. Fuimos a Tampico Alto, fuimos a González, fuimos a Manuel, fuimos a Almante. Y sí, la verdad, en buena onda.
3: Muy, ay, muy padre, qué bárbara. Tú para todos lados, menos para tu casa, ¿verdad?
2: Ay, ¡cállate! Luego.
3: Ella para todos lados, menos para su casa, en serio.
1: Alvarito, y también tú, pues en tus shows que haces también para eventos, ¿verdad?
4: Claro que sí, nos ha ido súper, súper bien en esta parte de los shows, en eventos particulares y pues también en bares que también andamos por ahí.
2: Oye, también, que oigan la voz, también, sí, y oigan la voz.
1: Oye, yo la verdad lo conozco de hace muchos años, pero platícanos un poco, yo te voy a hacer una pregunta.
4: Sí.
1: ¿Cómo fue para ti la transición y ganar un lugar en la sociedad, en la diversidad que hoy tenemos en día? Porque pues todavía tenemos un público bastante, pues digamos como muy clásico, pero claro, tú has
3: tradicionalista.
1: Roto con eso. O sea, eres de los primeros que yo veo y de verdad admiro en lo que has hecho.
4: Sí, claro, yo siento que mi voz me ha abierto demasiadas puertas también. Y a veces me quedo así sorprendido porque hay muchas personas que luego me comentan de que no manches, yo tengo muchos problemas en esta parte, o a mí me hacen bullying o cosas. A mí, gracias a Dios, nunca me ha pasado,
1: sí.
4: Pero siento que porque mi voz me ha ayudado demasiado,
1: sí.
4: En
1: sí.
4: verdad, y súper, súper contento con toda la gente. Pues también soy súper carismático y todo, entonces siempre trato como que de empatizar mucho con todo.
1: Totalmente.
3: Sí, no, y aparte Alvarito tiene esto de que como él lo comenta la voz, entonces cuando tú ves talento en una persona no te importa ya el género, honestamente, o sea, es como estaba Alvarito, a lo mejor su transición, su manera de vestir era diferente un poco antes, cuando yo lo conocí, pero la manera ahorita, o sea, se fue ganando al público y al público al final de cuentas te ven y dicen, oye, qué guapo te ves, qué bien te ves, y ya no es como que me importe, o sea, cómo él venga vestido, hasta llama más la atención.
1: Yo sí he estado en eventos en donde está Álvaro y eso pasa. O sea, tiene totalmente esa magia que terminas porque te lleva el talento, te lleva a lo que está cantando sin fijarte nada más. Pero era para mí importante preguntarle justamente eso, porque seguramente hay gente que pues también admira esa parte de Álvaro, ¿no? Y que dice, oye, pues yo también quisiera poder hacerlo. Vamos a seguir platicando de eso. Mientras, vamos a música y nos vamos a ir con Harry Styles en Exa FM. Son las 10:25. 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
1: 10 de la mañana con 35 minutos. Oigan, y seguimos invitándolos para que ustedes también nos escriban al 833-145-953. Y listísimo. Oye, pues Mamusha, seguimos todavía.
2: No, yo estoy aquí, ¿sabes una cosa? Yo me siento excluida.
1: ¿Por qué? ¿Qué pasó?
2: Yo me siento excluida.
1: ¿Por qué, Mamusha?
2: Porque o sea, como ustedes son cantantes los tres. Entonces,
3: yo nomás le hago. Yo nomás le hago el cuento.
2: Yo viéndonos así.
1: Pero tú también eres cantante.
2: Sí, pero no, yo soy de ópera y ustedes son de. En serio, sí. Papucho, yo no sé, yo los veo así nomás.
1: Oye,
2: me han mandado saludos nadie.
3: Nadie.
2: Ay, oye, qué bárbaro.
3: Pero qué mal te juzgué.
2: Ay, si te gusta la basura. Ay, ya te vi cantando sí, canciones también te digo.
3: Para que veas,
2: yo te digo.
3: Yo,
2: te
3: es
2: digo?
3: Que hay que entrarle a la competencia, sí. Está dura con el barito siempre, y contigo.
2: No, mijo, siempre he dicho, la competencia es buena, pero show es mejor.
1: Sí. Muy bien.
2: Oye, ni punto, decían que era gripa.
1: ¿Cómo ves ahora, pues, todos los que están, los comediantes emergentes y todo eso? Porque obviamente hay que decirlo. Tú tienes una trayectoria, tú tienes muchos años en esta industria del entretenimiento. Te avala, pues, generaciones, porque te ha tocado ir a eventos en donde ya los que eran niños ya te están contratando para sus eventos ya de adultos,
2: sí,
1: ¿verdad?
2: Es cierto, claro que sí. Fíjate que y a mí me da mucho gusto eso. Yo siempre he dicho, a mí no me da pena hasta poner fotos cuando yo empezaba a subir fotos así en la red.
3: Menudita, que estabas menudita.
2: Estaba más flaca.
3: Estabas acuerpada.
2: Pues, cierto, más flaca también, ¿verdad? Pero como
3: chichona,
2: que más,
3: caderona.
2: Bueno, no, o sea, fíjate que
1: pero el personaje no lo requiere así.
2: Ajá, claro. Y haz de cuenta que así. Ah, ese digo que es bien perro.
3: Yo lo digo, Felipe, yo no dije.
2: Tú, perro.
3: No, yo digo que
1: la risa lastima
2: más. Déjalo.
1: Duele más.
2: Y sí, fíjate, eso sí es cierto, pero yo siempre he dicho, o sea, mira, para todos sale el sol. Yo,
1: claro.
2: A mí nunca me verás de que, ay, no, pero cómo, y fíjate, y las nuevas generaciones son las que más te echan a ti. Uh-huh. O sea, eso es lo que a mí me digo, ay... Uno ya
1: como
2: está,
1: para
2: yo
1: estoy
2: más para allá que para acá, y la verdad, y todavía te siguen. ¿Cómo se ve que uno todavía les da?
3: Sí, o no sea, me interesa tu comentario.
2: Sí, verdad,
3: no, ¿quieres seguir comiendo de mí? Sigue hablando,
2: sí,
3: no
2: es
3: te
2: que
3: preocupes.
2: Sí, es cierto, eso sí me da mucho coraje. Que hay que jotos viejos, esa que es la palabra que sí. Ay, los jotos ya están viejos, y que los jotos ya están. Pues yo siempre he dicho, mira, viejos y todo, pero pues aquí seguimos.
1: Pero talentosos.
2: Porque la gente todavía nos pide,
1: claro.
2: Porque si no nos pidieran, pues nos hubieran. Pues, claro.
1: Oye, aparte te voy a decir una cosa. Podrán decir viejos y todo, pero ¿cómo te costó estar dentro del gusto de la gente? Porque ahorita todo mundo quiere ser.
2: Sí.
1: Pero hace muchos años no todos se atrevían a hacerlo.
2: Y que batallamos. Nosotros batallamos más que todo. Ellos ya lo tienen todo de pechito. Porque antes para...
1: Gracias a ustedes.
2: Ajá, porque como yo la otra vez lo platicamos, antes para vestirte de mujer y dar un show, haz de cuenta que nomás estabas... Ay, que no venga la policía, porque se enteraban que no iba a haber show y vas, progresiva. O sea,
1: exacto.
2: Todo eso. Y te digo, o sea, es lo que yo digo, ay, no, pues dale, pues los coches viejos, o sea, ¿cómo te ve que te importa, le importas a la gente? Pero yo como te digo, aquí seguimos.
1: Siguen en el gusto de la gente, que lo que te decía, o sea, muchas generaciones pasan y vuelven a contratar y ya te haces hasta amigo de muchos clientes,
2: sí,
1: de mucha
2: sí.
1: gente que realmente
3: es
1: te
3: que
1: ha
3: se
1: perdido.
3: Hace tradición, cumpleaños la señora tal,
2: ay,
3: yo quiero a Alvarito, yo quiero a Pampers, cumpleaños el señor tal, quieres el show, porque ya
2: el
3: sabes.
2: 8 de mayo, bueno, este
3: tradición.
2: Año fui el 8 de mayo, pero yo tengo una señora que tengo como más de 16 años yendo a su cumpleaños.
1: Fíjate.
2: Porque ella le encanta de Paquita y le encanta de Paquita y ahora fue una sorpresa y dice, no vas a ver que no sabe que vienes, porque sabe que le hicimos su fiesta y todo. Cuando me vio entrar, que va sobre mí, me abraza y ay, qué bonito sentir. O sea, la verdad, eso sí lo sientes, porque es muy bonito. O sea, todo.
1: Oye,
2: sí,
1: porque
2: es sincero.
1: Haces a Paquita también de payaso.
2: Y también payaso. Y de Baby Sugar, pues ya ves que de bebé. Ay, de
3: ¿cómo se llama ese de bebé?
2: El bebé grande.
3: Ese me da mucha risa, ese personaje.
1: Oye, es que yo te veo en las redes.

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1: Y ya estamos de regreso, banda. 10 de la mañana con 50 minutos. Oye, muchos saludos que hay aquí. Saludos. Para Pampers, buen día, saludos a Álvaro Duque de su mamá, te amo, hijo, éxito. Ay.
2: Saludos, mami, te amo.
1: No, hombre, las mamás son lo máximo. Dice, saludos a Álvaro Duque, saludos a Pampers, también atentamente, Rox.
3: Dice acá, saludos para Álvaro, excelente cantante y maravillosa persona.
1: Así es. Saludos. También queremos mandar saludos a Pampers y Álvaro de parte de su sobrino Eitan, que lo está escuchando.
2: Saludos, te amo.
3: Saludos. Oye, pues sobre todo también que tú sigues en los eventos, también pues la gente sigue cotizando, bueno, más bien diciendo, oye, Álvaro, vamos, mándame cotización porque yo te quiero en el evento, también sales fuera de la ciudad.
2: Así es, bebé, gracias a Dios, bastantísimo trabajo y pues súper contentísimo con toda la gente que me contrata. Yes.
3: Ahí está, para que vayan, despedidas, cumpleaños, de todo, ¿verdad?
2: De todo un poco, aparte cantamos de todo, norteño, sí. Banda, Maricela, de todo, bebé.
1: De todo. Me consta, sí. Ahí chéquenlo, están como Pampers Show Tampico y Álvaro Duque MX. Ahí los acabo de checar en redes sociales
3: y
1: para que vayan.
3: Y también queremos hacer un agradecimiento público a las personas que compartieron la maleta que se estuvo perdiendo de Pampers.
1: Un saludo al Zabalito que dice que ya no lo vuelve a hacer.
4: Ay, qué bárbaro. Todo por
1: Zabalito, te mandamos un abrazo, pobrecito.
4: Ya me decía que era la reina de los carretoneros.
1: Ay, es que mira, el Zabalito, o sea, lo baña, lo viste, lo maquilla. Todavía pasa por él, lo lleva, le pone la música, cobra, le lleva el refresco y todavía lo regaña porque se le olvidó la maleta.
3: Ay, porque por favor. Porque si no, no hubiera lana, ¿verdad? No, si se claro, pierde no, todo no, el.
1: No. Ay, no, pero. Oye, ¿a poco sí que traías ahí unos muñecones de plástico? Cállate, dice la raza.
4: Ay, no.
1: Sí, ¿papá? Dice que sí. Dice el carretonero que no. Dijo, ah, caray.
3: Oye, pero ay, a ver, cuéntame cómo echaron, fue.
4: Sí, bueno, no, pero sí me fregaron, se llevaron mi cremita.
3: Oye, pero a ver, cuéntanos cómo fue. O sea, para que el contexto.
4: Es que luego ya sabes que no falta la vieja argüendera. Ay, perdón, la señora argüendera.
1: La señora comunicativa.
4: Estaba enfrente de donde se lleva. Dice, ay, se la llevó un carretonero. Ahí fue donde nos enteramos que se la llevaba un carretonero. Entonces ya fuimos a andar y no, pues no, pues no, ya
3: o
4: no.
3: O sea, es que en serio, gente, sí se le perdió la maleta a. Sí.
1: Con todas sus cosas.
3: Un show. Y de repente sacaron la maleta. Ahí para se quedó sacar la el bocín, todo eso.
4: Que era basura.
3: Y se movió.
1: Ay, mira estos vestidos viejos. Ay, sí, del año sí, del caldo, sí, no, dijo.
4: Que mi vestido nuevo, un azul carísimo.
3: ¿Qué? Oye, pero ¿no te vaciaron nada de la maleta?
4: Sí, se llevaron mi cremita. ¿En serio? La verdad, si la cremita no se la llevaron ni el spray.
3: ¿Pero YouTube, cremita YouTube? ¿Para qué? ¿Para desmaquillarte? ¿O
4: sí, para desmaquillarme.
1: Ay, ¿cuál es? Ay, spray? Sí, ni un cabello, estamos igual.
4: La de la traigo mi mariconera.
3: La otra de niñas
4: de bien. Sí. Pero sí, y la ya está la Isleta Pérez. En serio, sí. Las maletas fue para allá a la Isleta Pérez.
3: Oye, ¿cómo te hablaron o cómo te
4: sí,
3: dijeron?
4: Sí, porque no es que como todo el mundo compartió y todo, todo el mundo, hizo una revolución en Tampico, Madrid y la región. O sea, sí. La maleta está pobre, loca, ¿verdad? Dice la gente mejor. Y la
1: contraté. Regrésense
4: la el día 5, todos los esperamos el día 5 en la coronación de Alvarito, allá en la playa, en Playa Miramar, okay. Allá, a partir de las 5 de la tarde. Acuérdense que los invita Colectivo Innovación Diversidad. En buena onda, los esperamos, ¿verdad, Alvarito?
2: Así es, ahí los esperamos en la playa el día 5 de junio, ahí nos vemos.
3: Y va a ser un show totalmente diferente.
4: Ah, claro. En buena onda, no va a haber mucho travesti, claro. No va a haber mucho travesti para nada. Vamos al contrario. Queremos una noche retro, o sea, en buena onda, vamos a terminar con eso.
3: Muy bien.
4: Noche retro.
3: Baile. Una noche baile retro en buena onda.
1: Huele retro. Entonces ya tacón ya no me llevo.
4: No, ya no.
1: Chanclita. Chanclita. Pero de las de así.
4: Pico de gallo.
1: Okay. Patita de gallo.
4: Oye. 833-247-9266. Ya.
3: Para que la contraten. Y tú, Alvarito.
2: A Álvaro Duque Oficial en todas mis redes sociales.
3: Perfecto. Ya nos vamos, Chimeli.
1: Así es. Y hablando de viejillos calientes, Armando Cerecedo.
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1: Que te aguantes despide. Tantito, que ahorita va a salir a checarte el aceite del vehículo.
3: Todavía.
1: Sí, todavía ¿no dice?
3: ¿No crees que todavía puede dar el señor Armandí?
4: Ay, ya ni con su alma puede.
3: Ay, ya nos vamos, pásalo muy bien. Hasta mañana, buenos días, extraterrestres.
1: Adelante.

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3: ¿Qué? ¿Sony otra vez?
4: ¡Yuhu!

0: Show, siendo las 11 de la mañana. Hoy ya 18 de mayo del año 2026. Saludo a toda la gente por ahí que está en el WhatsApp. En el WhatsApp.
1: Oye, a Titi, qué bien me cae.
0: Oye, le mando un saludo a la gente que anda por acá. Porque luego dice, no, Sonny, yo quiero participar y estoy aquí, estoy al aire y nunca participan. ¿Estás de acuerdo? O sea, ¿de qué se trata?
2: Llámenle, pobrecito.
0: No, pues es que, digo, no tienen para qué hablar todavía, ni digo nada. Oye, el día de hoy platicamos acerca de cosas que aprendiste sin darte cuenta. Y ahorita ya lo haces, ya sabes hacer algunas cuantas cosas. Hablábamos de Jorge Lugo, cómo empezó a hacer su show de Gloria Trevi, que le sale espectacular. Te sale muy bien, Lugo, te sale muy... El único que no te queda es el de Selena. Ese sí no. Porque te ves muy panzona, amiga. Te ves muy botijona. Pero ese de Gloria Trevi, ¿en qué momento aprendiste a imitar a Gloria y hacer su show travesti? Ay, ¿cómo creer, amigos? Oye, no, pero es que hay momentos y hay cosas que uno aprendió a hacer sin darse cuenta. ¿Estamos de acuerdo? Como tú de empresario, que ahorita lo platicábamos. ¿Equivocándose? Ahorita ya tienes a Ricky Mouse. ¿Tienes a Plom Plom? ¿A quién más? ¡A Peli Neto! ¿Tienes a Peli Neto? ¡Wow! ¿A quién más tienes? Peli Neto. Peli Neto, el show de Plom Plom y... ¿Cuál dijimos? Ricky Mouse. Ricky Mouse y... Mara del Campo. Mara del Campo. Que canta la de... Ay, no puedo decirlo tampoco, ¿eh? Qué tonto. Ay. Mara. Qué bruto. Oye, cosas que uno va aprendiendo en la vida. Por ejemplo, yo aprendí a la mala, oigan. Yo aprendí a comer bien, fíjense, a la mala. Yo en muchas dietas que he estado, pero aprendí de nutrición. Ya entendí qué es el carbohidrato, cómo funciona, la proteína. De eso, a que le haga caso es diferente. Pero de que aprendí, aprendí. Pero es que hay muchas áreas. Yo les digo que me gusta mucho construir cosas. Ya construí una bodega en mi casa. Ya hice la cabecera y unas lámparas. Y ahí la llevo. Y próximamente el jardín vertical. Van a ver que sí, me va a quedar espectacular. Wow. Tú, dímelo todo. ¿Qué andas haciendo que hayas aprendido sin darte cuenta? Por lo pronto vamos a arrancar con música a esta hora de Kenia Oz. No, de Mara Pampo no. Mara del Campo no. La versión pirata, ¿verdad? Kenia Oz, ruleta rusa, ¿quién exa?

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De The Weeknd sonando aquí en XFM 97.3. Oye, más adelante traigo boleto para J Balvin. Así es que el tiro, pendientes, porque hoy traigo boleto para J Balvin para que puedas estar en su concierto. Vámonos con Lady Gaga y Ariana Grande. Se llama Rain on Me aquí en EXA.

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14: En la conferencia matutina, la presidenta Claudia Sheinbaum confirmó que enviará a la Cámara de Diputados una iniciativa de reforma para que la elección judicial y la revocación de mandato se realicen en la misma fecha en 2028 y no para el siguiente año como se tenía prevista. En la propuesta se incluye la reducción de candidatos elegidos por cada poder para que sea menos complicada la elección.
15: Vamos a hacer una propuesta para enviar al Congreso para mover la elección al Poder Judicial al 2028 con algunas características especiales. Hicimos una evaluación que le encargué a Luisa María desde que entró y ella me sugirió que era importante mover la elección al 28, dada la cantidad de puestos que se van a elegir en el 27 y que además hay que hacer algunos ajustes. Por ejemplo, si fuera en este momento, en el 27, la elección, tendrían que ser casillas distintas.
14: Luego de que el exsecretario de Seguridad de Sinaloa, Gerardo Mérida, y Enrique Díaz, extitular de Finanzas, se entregaron a las autoridades de Estados Unidos al ser acusados de tener vínculos con el narcotráfico, la presidenta Sheinbaum Pardo señaló que no hay ningún riesgo para México o para Morena de lo que declaren en Estados Unidos. Indicó que la Unidad de Inteligencia Financiera bloqueó las cuentas de los funcionarios y exfuncionarios de Sinaloa de manera preventiva.
15: Bueno, van a sacar, les pregunté, van a sacar un comunicado en un rato, les pedí que lo sacaran. Plantea que es de una manera preventiva. Ahí se va a explicar en el documento. Dado que hay una orden de aprehensión en Estados Unidos contra 10 personas, los bancos de aquí, como tienen relación con los bancos de allá, toman una serie de medidas y de manera automática, preventivamente, lo hace la UIF.
16: No es que la UIF esté investigando al
15: gobierno. Ahí lo va a explicar en el documento, cómo son mecanismos automáticos que se dan en cualquiera de los casos. Uh-huh.
14: La presidenta Sheinbaum Pardo confirmó que esta semana arribarán a México el nuevo secretario de Seguridad de Estados Unidos, Mark Wayne Mullen, y la directora de la Oficina de la Política Nacional contra las Drogas, Sarah Carter, encuentros programados para el 27 de mayo con el objetivo de fortalecer la cooperación de materia de seguridad y combate al narcotráfico. Este fin de semana, el colectivo de Madres Buscadoras de Jalisco localizaron alrededor de 60 bolsas con restos humanos. Además, en Lagos de Moreno fue localizado un presunto crematorio clandestino con 15 puntos de restos calcinados. En Michoacán, presuntos grupos armados asesinaron a dos policías comunales indígenas en Sevina Nahuatzen y a un policía municipal en Morelia. Ambos ataques ocurrieron este domingo y están vinculados a las células de distintas organizaciones criminales que operan en la región. Pumas y Cruz Azul jugarán la final del torneo Clausura 2026 de la Liga MX. La federación dará a conocer las fechas y los horarios en el transcurso del día. En la Liga MX Femenil, América consiguió su tercer título de la historia al vencer 3-1 en el global a las Rayadas de Monterrey. Con información de reporteros y corresponsales para MBS Noticias, Giro Montes de Oca.
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5: Ah, caray, ya estamos por acá los Cachirules. Súbele, Jorge Lugo, súbele. Siempre es lo mismo contigo. Oigan, y ya está por acá Ana Sofi. ¿Cómo estás, Ana Sofía?
6: Yo todo muy bien, ¿y tú, Sony? Extraño mucho venir aquí a robarte tu espacio.
5: No, Ana Sofía, es que me fui de vacaciones, luego tú te fuiste de vacaciones.
6: Fue un sinfín de cosas.
5: Y luego eliminaron a los Tigres. Entonces, estuvo difícil, hombre.
6: Pero bueno, ya no pasa nada. El Cruz Azul ya se cobró la venganza de los felinos.
5: No, no, adelante las Chivas muy bien. Sí. Muy bien por Gabriel Milito, muy bien por las Chivas.
6: Y digo, la manera en la que se perdieron, ¿verdad? En la manera en la que se despidieron de la liga o del torneo en esta ocasión, pues digo, peleando hasta el último minuto, dándolo todo, buscaron la manera, la verdad, un gran compromiso el que vivimos entre Chivas y Cruz Azul, una muy buena llave. Y al final de cuentas, pues bueno, el Cruz Azul logró ser más contundente de la mano de Wiki, cosa que creo que nadie esperaba.
5: Nadie.
6: Pero ya es algo que ha sucedido.
5: Wiki, el creador de la muertiña. O sea, oye, pero a ver, espérame, porque yo creo que lo de Chivas es muy destacado y ojalá y aprendieran todos los equipos de la Liga MX. ¿A qué me refiero? A que tienes que hacer una buena campaña, Ana Sofía, para quedar en una buena posición y pasar por pues empate.
6: Caso Pumas.
5: Caso Tigres cuando quedó campeón contra León. O sea.
6: Caso Pumas en esta ocasión también. Pumas llega a la final empatado en el marcador global con Pachuca. ¿Sí? El primer partido Pachuca gana 1-0. El segundo compromiso que fue el día de ayer, Pumas gana 1-0. Y la importancia de que se colocaran en la primera posición de la tabla general, pues bueno, ahí lo puedes ver, ¿no? Y bueno, ya sabemos quiénes son los finalistas de la Liga MX.
5: ¿Quiénes son?
6: De Cruz Azul y Pumas.
5: Cruz Azul, a ver, perdónenme la verdad lo que voy a decir, pero es una final bien saladota, o sea, Cruz Azul contra Pumas.
6: Cruz Azul contra Pumas.
5: Yo pensé que llegaría Rayados, ¿eh? Qué rayado soy, que las Chivas. Es que metí a buscar lo de Almeida.
6: ¿Qué pasó, Sonny? ¿Qué peso?
5: Yo pensé que iba a llegar.
6: Yo en mi corazón que este semestre se encariñó con los chivermanos, con las Chivas.
5: Sí,
6: sobre todo
5: sí.
6: Por lo que trabajaron y lo que mostraron durante todo el torneo. Era un equipo que me gustaba cómo estaba haciendo las cosas y esperemos puedan mantener este buen paso el siguiente torneo y que vuelvan a llegar y que vuelvan a estar peleando, porque también eso hace que la cosa dentro de la liga sea más fructífera, que haya más competencia, que todos los equipos estén esforzando por lograr tener ese cupo, ese lugar en la tabla, en la parte de arriba, porque pues bueno, ya sabemos el caso del play-in, que en esta ocasión no hubo.
5: Claro.
6: Que bueno, que es muy importante dónde clasificas al final y que lograron hacer una buena campaña, y yo creo que eso también va a provocar que los demás equipos ya quieran hacer buenas campañas. Claro. Que ya no sea como que es un partido más y no pasa nada. No,
5: oye, sí, Ana Sofía, pero también es importante mencionar ahorita que dices, ojalá y no vuelva el play-in jamás en la vida. No, o sea, este no espantoso, ese diseño es espantoso.
6: Tenemos tiempo, 2 semanas más haciendo nada, los equipos que están ya clasificados pierden ritmo. Y bueno, un sinfín de cosas. La verdad, a mí tampoco me gusta mucho el formato del play-in. Creo que la manera en la que se jugó en esta ocasión fue la mejor. Y esperemos se mantenga de esa manera. Porque sabemos que un día dicen una cosa y 2 semanas después la cambian. Entonces, está por verse. Pero yo sí quisiera que así se mantuviera la situación. Porque también, como te menciono, eso obliga a que los equipos quieran hacer una buena campaña.
5: Claro. A ver, contesta, Lugo, a ver qué quiere la gente. Capaz es un chilla, hermano. Bueno. Bueno. Ah, se fue. Cobarde, cobarde, cobarde. Una bajeza. Oye, Ana Sofía, a ver, vámonos rápidamente. ¿Quién queda campeón de la Liga MX? ¿Cruz Azul o los Pumas?
6: Pumas.
5: Pumas.
6: Sí, porque el fútbol es de momentos y Pumas tiene que aprovechar el momento, claro, que está cruzando y afianzarse de eso. Yo creo que Pumas...
5: Pero estás consciente de lo insoportable que va a ser Efraín Juárez. Sí, ya lo es.
6: Pero me daría gusto también, al final es un entrenador mexicano, hay que darle también oportunidad, sí, a los nuestros.
5: Sí, eso estoy de acuerdo.
6: Y digo...
5: Cuídate, si hablamos, mucho, ya se va Lugo.
6: Si hablamos del tema de equipo contra equipo, claro, creo que Cruz Azul tiene un plantel con muchísima calidad, honestamente, pero la manera en la que ha jugado Pumas, la garra que ha tenido, la entrega que ha tenido, yo creo que ha sido más el tema de que los hizo confiar en el proyecto, claro, que los hizo creer.
5: Y míralos.
6: Y míralos cómo.
5: Hasta están. Uriel Antuna juega bien. Y aquí era un muertazo.
6: León entró como titular.
5: ¡Qué bárbaro!
6: Compromisos.
5: No, bueno, mi Keylor.
6: Keylor, sí.
5: Keylor es Keylor.
6: Keylor. Sí.
5: Keylor es Keylor.
6: ¿Y sabías que Monterrey y. A Monterrey le ofrecieron a Keylor Navas?
5: ¿Y no lo quiso?
6: No, que porque ya estaba muy grande.
5: No, no, no me digas eso.
6: Era en el momento cuando Sergio Ramos todavía formaba parte del equipo.
5: No, ¿no? Imagínate.
6: Entonces, se dice que, bueno, Keylor fue uno de los porteros que se le ofreció al Monterrey. Y en ese momento, pues Sergio Ramos también formaba parte del equipo. Entonces ya estaba, pues, un poquito más amarrada la situación. Y no lo quisieron porque se les hacía muy grande.
5: Oye, Ana Sofía, y ahorita que hablamos de Rayados, y por lo cual yo me confundí, porque debía me estar reventando, es porque al parecer ya en estos días cerrarían a Matías Almeida.
6: Sí, se dice que ya en estos días, en estos próximos días, próximas horas.
5: Hay quien ya lo está asegurando.
6: Mucho. En caso de que ya tengan asegurado a Matías Almeida en el banquillo de los Rayados,
5: bien,
6: no tardan mucho en anunciarlo por el tema de que, bueno, el equipo reporta nuevamente en un par de semanas y posterior van a hacer una pretemporada. Y para ese entonces ya quisieran tener, lógicamente,
5: hasta
6: a Matías
5: refuerzos
6: en la ciudad. Y claro, también, una vez que llegue el director técnico, empieza la salida y la entrada de jugadores, ya una vez que a él le muestran las cartas con las que cuenta y que él les diga con qué quiere reforzar. A mí, honestamente, también me gusta mucho el caso de Matías Almeida dirigiendo a los Rayados.
5: Bueno,
6: Monterrey,
5: bueno.
6: Pero también, desde un principio decir, hay que ser pacientes. Matías es una persona, es un director técnico de proyectos. Yo creo que hay que darle un semestre para trabajar bien con el equipo, ver lo que puede lograr y posterior ya entonces sí exigir resultados, ¿no?
5: Esperemos, esperemos que se haga un proyecto que les vaya chido y mis Tigres, el 30 de mayo nos vemos en la final de la Conca y ya después vemos qué va a pasar. Ana Sofía, ¿cómo te seguimos?
6: A mí me pueden encontrar en mis redes sociales como Ana Sofía GL y los invito a que no se pierdan fútbol en todas partes aquí por Exa todos los sábados de 10 a 11 de la mañana.
5: Ahí está Ana Sofía, muchísimas gracias. Continuamos con más de Sony Radio Show.
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0: muy buen look. 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Súbele, préndele, préndele, préndele. Voy a regalar boleto para J Balvin. Oye, tu primo, J Balvin. A ver, vamos a contestar. Quiero que se vaya rapidito, ágil el asunto. Bueno.
1: Buenos días, Sony.
0: Hola, buenos días. ¿Quién habla?
1: Nahum.
0: ¿Nahum?
1: Sí, así es mi nombre, es un nombre bíblico.
0: ¡Qué bíblico, Nahum! ¡Qué bárbaro!
1: Sí. Nahum Absalom.
0: ¿De verdad?
1: Sí, así es.
0: No, antes no te pusieron de Nazaret.
1: Ya sé.
0: Oye, ahí va. Ahí va, te hago una pregunta, ¿estás listo?
1: Claro que sí.
0: Bueno, te voy a hacer varias preguntas, porque es boleto para J Balvin.
1: Sí, sí, adelante.
0: Lugo, ¿estás listo?
1: Listo.
0: Ahí va. Espérame, déjame cuelgo el WhatsApp por acá, porque están hablando vía WhatsApp. Primera pregunta. ¿Quién es la persona que da deportes los sábados en fútbol en todas partes? Piensa, tranquilo, te voy a dar tiempo. A ver, piensa.
1: ¿Listo?
0: ¿Estás listo?
1: Sí.
0: ¿Quién es la persona que da los deportes los sábados en fútbol en todas partes aquí en EXA? Adelante.
1: Ana Sofía.
0: ¡Eso! Ana Sofía GL en mi Instagram. Así dice ella. Ana Sofía GL en mi Instagram para que me sigan. ¿Un poco no? Ahí va. Siguiente pregunta. Siguiente pregunta, Jorge Lugo.
1: Adelante.
0: Es. Dime por favor, ¿en qué película hace doblaje J Balvin? Tranquilo.
1: Ok.
0: 5, 4. ¿Eh?
1: En la de Trolls.
0: ¿En la de Trolls?
1: ¿Qué
0: pasó? ¡Ah! Muy bien, sí. Él es el líder de los trolls del reggaetón. Sí sabían eso, ¿verdad? J Balvin sale en Trolls.
1: Sí, claro.
0: J Balvin, mira el otro, él sí sabe. Justo con esta canción. Sí. Él es el líder de los trolls. Ya no lo prenden, ya me voy a ir. De los trolls del reggaetón. ¿Qué tal? Súbele. Tinte. ¡Nahum! ¿De dónde me marcas, Nahum?
1: De Santa Catarina.
0: ¡No, qué mugrero! No.
1: Por eso.
0: No, la gente de Santa. Es antes ser primo de Lugo, yo creo. ¡No, qué mugrero, la gente de Santa! Les mando un saludo. No, no es cierto, yo quiero mucho a la gente de Santa. No, sí, los quiero mucho, yo los quiero bastante. Hace poquito ahí andaba, allá por casa de Lugo, en una plaza comercial.
1: Ah, de acá es Lugo.
0: De allá es Lugo de Santa Catarina. Vive allá por donde está el supermercado que yo anuncio. El que empieza con M y termina en Co. Y en medio dice R. Oye, Nahum.
1: Dime.
0: Ya le voy a hacer una última pregunta, Nahum, ya para que se los gane o los pierda. Con esta ganas o pierdes, así de fácil.
1: Okay.
0: ¿Estás listo?
1: Sí.
0: ¿Seguro?
1: ¿Listo?
0: Segurísimo. Dime, dos cantantes. Dos, escucha con atención porque puede que te distraigas, ¿ok?
1: Sí.
0: Dos cantantes con los que haya colaborado J Balvin. 5, 4. ¿Eh?
1: Con Farruko, okay. Nicky Jam.
0: ¿Quién?
1: Nicky Jam.
0: Farruko, Nicky Jam. Dime otro más.
1: Rosalía.
0: Oye, no se equivocó.
1: Con altura, Nicky Jam.
0: Ay, este cholo se sabe. Órale, órale. Se la sabe toda. Nahum Absalom. Qué difícil, Nahum. Qué difícil. Has de ser una malecita tú. Nahum Absalom de Nazaret de los Amalecitas. ¡Ya ganaste! ¡Nahum! ¡No me! me cuelgues. No me, es más, le voy a pedir por acá a Lugo que me ayude para pedirte tus datos. Necesito tu nombre completo y tu correo electrónico porque los accesos son digitales, ¿ok?
1: Ok, perfecto, Sony.
0: ¡Felicidades, Nahum! ¡Vámonos con más! ¡Vámonos! No es cierto, no sigue esa. Esa tú la agregaste. ¡Ah, ya me voy! ¡Ya! Bueno, quiero agradecer a Jorge Lugo en el Master Control. Gracias, Lugo. A Juan Carlos Nájera en la dirección artística de EXA Monterrey. Deseo que tengan un excelente y bendecido inicio de semana. Cuídense mucho. Dios les bendice. ¡Hasta mañana! ¡Bye, bye!

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0: inicio de semana, lunes 18 de mayo del 2026, son las 12 del mediodía con 5 minutos.
1: Iniciamos
0: en vivo el programa más exagerado de la radio. Oigan, ¡qué calor! ¡Qué calor está haciendo! ¿Dónde están las lluvias? ¿Dónde están las lluvias? Voy a checar ahorita.
1: Oigan,
0: bastante calor, ni va a llover. Nambe, toda la semana estoy viendo, mira, 32, 33 grados las temperaturas máximas aquí en el sur de Tamaulipas. Voy a decir que no va a llover para como siempre me hace la maldad del pronóstico, para equivocarme y que llueva. Entonces no va a llover nada, que llueva.
1: No, ya valió mal.
0: Así las cosas, iniciando con esta soleada, cálida y bonita temperatura de 32 gradotes con sensación térmica en este momento de 34 grados. El sol a todo lo que da el solazo.
2: Oh,
0: y presión atmosférica baja, 1009 milibares. Si me ven aquí en la acera de enfrente, aquí en la acera de MBS Radio, que ando caminando así, que traigo así que el suéter y la chamarra, no me juzguen, es por el sol. Prefiero traer calor, andar ahí toda bronceada. O sea, mínimo te vas a broncear, broncéate bien, no quede un medio brazo de un tono y medio brazo del otro, pues no. O sea, es que bueno, quédense conmigo, soy su amiga y locutora Evelyn Jiménez. Iniciamos saludando en los controles técnicos a mi queridísimo Luisito Genovevo.

¡Ea! Así mero. Ay, ay, pero bueno. 833-140-5953, número de WhatsApp para que se pongan en contacto conmigo. Platícame qué andan haciendo, cómo está iniciando su semana y, por supuesto, exagérate en todas partes. Ponte Exa, comenzamos.

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Ya son las 12 con 19 minutos. Te seguimos con más aquí en XFM 95.3, amiguitos. Y vamos a platicar de un tema que me pareció bastante importante que ustedes deban de saberlo. A lo mejor ya han escuchado hablar acerca de que hay que el teléfono celular, que supuestamente que emite radiación y que no sé qué, y que tú que yo. Bueno, ahí te va, ahí te va. Hay un doctor que es investigador de la Universidad Estatal de Washington, que dice que la distancia correcta, mínima, a la que debe de estar nuestro teléfono, ya si durante el día, pues bueno, ándale, siempre lo traen ahí pegado al pantalón, se lo ponen en la pompa, porque dicen pompa, mueve la pompa, bueno. Dicen que por lo menos al dormir ya no te quedes con el teléfono abajo de la almohada, o que luego las personas se quedan dormidas con el teléfono aquí en el pecho, y eso puede afectar tu salud. ¿A qué vamos con esto? Bueno, ya depende de cada persona, ¿no? Sino que estamos hablando de unos estudios que sugieren que la cercanía del teléfono al cuerpo durante el sueño, en primer lugar, interfiere con la calidad de nuestro descanso. Además de que, pues, si tienes tu teléfono muy cercano, cuando ya es la hora de dormir, en la madrugada, etcétera, pues obvio te estás exponiendo a la luz azul que emite por las pantallas. Aunque le pongas el brillo más bajito y que modo nocturno y que no sé qué, como quiera, estás exponiendo tu vista, tu cerebro a este tipo de luces, ¿ok? No tan brillantes tal vez como en el día, pero afectan de manera significativa. Además, dice que los teléfonos móviles también emiten campos electromagnéticos de radiofrecuencia, lo que ha generado preocupación en la comunidad científica sobre sus posibles efectos adversos en la salud. ¿Ok? Y ahí te va. Este doctor que te platico, de allá de la Universidad Estatal de Washington, él dice que la exposición prolongada a radiaciones de baja intensidad puede provocar una respuesta de estrés en las células, desencadenando una serie de reacciones químicas que podrían generar daño celular. Entre los síntomas asociados a esta exposición se encuentran, por ejemplo, los más frecuentes, es dolores de cabeza, fatiga, alteraciones del sueño e incluso problemas cardiovasculares. Así es que, ¿a qué distancia mínima correctamente debe de estar tu teléfono? Ya cuando te vas a dormir, ya mínimo, para que no estés expuesto, dicen que por lo menos debe de estar a una distancia de 1 metro de tu cama, ¿sí? No ahí en la almohada. Ay, ahí lo dejas al ladito de ti, ya está el campo electromagnético. Obvio, dicen que esta distancia reduce la exposición, pues, de toda esta radiación y disminuye también la posibilidad de interrupciones causadas, pues, ya sea por notificaciones, llamadas, etcétera, ¿ok? Así es que lo más recomendable es que evitemos el uso de nuestro teléfono por lo menos una hora antes de irnos a dormir y no quedarse dormidos con el teléfono. Ahí estás viendo ahí los videos y que si pierdo la memoria volvería a ver este video por primera vez. Ahí me entretuve yo como 2 horas un día, así, mira, no podía yo, pero estaba yo atacada de la risa, todavía me acuerdo, reenviando así videos, me enviaban y mandaban, no, buenísimos. Pero ya, amigos, no se queden dormidos con el celular, pónganlo mínimo a una distancia de 1 metro, si tienes una mesita de noche, si lo puedes poner en modo avión, qué mejor ponerlo en modo avión, decirle a tu familia de que, oye, si algo pasa, llámame al número de la casa, por ejemplo, claro. ¿Sí? O cositas así, pero a 1 metro ya como mínimo debe de tener tu teléfono la distancia para que tú puedas descansar, claro, bien, y pues que no pase nada. Dicen que aquí están aplicando el método de la prevención, porque si bien no sea, digamos que, asegurado que, ay, no, que tienes el teléfono y la radiación te hace bastante daño, dicen que mejor aplicamos el método de la prevención. Son las 12 con 23 minutotes. Nos vamos a ir con más música, chiquitines, y ya regresamos. 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
7: 12:30.

0: Son las 12:35, amiguitos. Seguimos con más aquí en XFM 95.3. Y ella fue la curita que me quitó la pena. Creo que esa parte me gusta mucho porque es así como cuando le hablamos a nuestros perritos o a nuestros bebitos, ¿no? Pero bueno, voy a saludarlos. Son las 12:35. Mándame tu saludito. 833-140-5953. Ay, hice una pausa porque dije, ay, les estoy pasando mi número. Siempre me ocurre eso. A ver, ¿por qué eliminaste un mensaje? ¿Eh? Me eliminaron un mensaje.
1: Yo no tengo nada que ver, yo soy rentera.
0: ¿Qué pasó? ¿Qué pasó aquí? Saludos, Marianilla, ¿cómo andas? Excelente inicio de semana. Por acá nos dicen, bonito día, Evelyn. Gracias, dice por acá. Evelyn, saluditos para mis niños que no fueron al colegio el día de hoy. Están enfermitos, te estamos escuchando. Vamos a ir a comprar las cosas para la comida. Bendiciones, saludos para Ale y para Leo.
2: ¡Chicheñol!
0: Ale y Leo, que se recuperen pronto. Hagan caso y tómense las medicinas como les dice su mami. Claro. Eso va a ayudar muchísimo para que se recuperen más rápido. Ay, pero qué padre, ¿no? Así de que, ay, agarras puente sábado, domingo, lunes. ¡Saludos! ¡Excelente día, Evelyn! Muchísimas gracias. ¡Oye, Evelyn, qué calor! Aquí en Altamira se siente como si estuviéramos a 80 grados. ¡No te pases! Esto está muy feo. Pues, ¿qué te digo?
3: ¡Ay, no mames!
0: ¿Qué te digo? Yo quiero hacer planes y así, pero luego le pienso y digo, ¡ay, no, es que va a ser bastante calor! O sea,
4: ¡ay, no, qué feo caso!
0: Aquí uno cuando va a hacer planes o va a hacer el evento tiene que estar pensando seriamente en que va a estar haciendo mucho calor, es la hora del sol. O sea, tienes que pensarle en todo eso porque, mira, si lo haces muy temprano, pon tú que dices, no, que es a las 3 de la tarde mi evento. Nadie te va a llegar a las 3 de la tarde porque si es al aire libre van a decir, no, hombre, qué calor. No, hombre, mejor voy cuando baje el sol. O sea, te das cuenta, así es, entonces ya háganlo más tarde, digo, nomás, ¿verdad? Para hacerles la recomendación, ay, sí, aquí la organizadora de eventos, tú cállate, Belén, pero no, si está haciendo muchísimo calor, espérate, el que falta, o sea, ahorita apenas estamos comenzando, así es que... Así las cosas. A ver, por acá dicen, bendiciones, Evelyn, ¿cómo andamos? Aquí iniciando la semana con todos. Saluditos. Hola, hermosa. Saluditos. Buenas tardes. Está muy bueno el calor para ir a la playa con unas bebidas, con unas buenas bebidas refrescantes. Saludos, excelente programa. ¿Qué te digo? ¿Quién? Sí, yo ya dije, mañana, si Dios quiere, sí, mira. Tempranito me voy a la playa. Ah, ya dije. Ah, no. Luego Luisillo dice que me voy a ir a tomar unas bebidas refrescantes, un coquito, hacer un agua de coco, coco. No, sí, un agua de coco nada más. Ya el coquito ya no se me antoja. Sinceramente, ya no se me antoja. O al menos ir así como la Gloria Trevi. ¡Con los ojos cerrados! Sí. Así. Yo me entiendo sola. Son las 12:38 minutotes. No, es que, ¿qué te digo? No, hombre, no. Todavía traigo así como que... Traigo un traumita. Traigo un pequeño traumilla. Pero bueno, son las 12. No, nada que ver. Bueno, fuera.
1: ¡Ay, Miguel!
0: No. Ay, no. Ya está el hambre, se me quitó. Son las 12:39 minutotes. Nos vamos a ir con más música, chiquitines. Y ya regresamos con Texas.

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0: más, amiguitos. Seguimos con más aquí en XFM 95.3. ¡Qué calor! Oh, oh. Oye, varias personas aquí en el WhatsApp me están poniendo que a ellos les aparece en su teléfono que tienen sensación térmica de 40 grados ahorita. A ver, ¿quién ahí en su teléfono por donde andan? Mándenme foto de la sensación térmica y aparece. ¿A ti cuánto? 41, Luisito Pérez. Luisito Abimael Pérez. Ay, ay, ay. No te pases. En serio. A ver, ahorita mándenme 833-140-5953. Mándame la foto de la temperatura que marca tu teléfono con la sensación térmica. Ahí abajito también aparece la sensación térmica, por si no sabían, ahí. Ya ves que ahorita los teléfonos todo traen. De todo traen. Ay, tú la traes. Oye, vamos a platicar de un tema serio. De, ya ven que están estos programas donde pues las personas se van y que están así como que en las islas y luego les ponen así como que retos, etcétera, ¿no? Se han pues hecho bastante famosos. Hay un programa que se llama Survivor, no el de México, ¿ok? No, ese no. Pero estamos hablando de Survivor allá en Grecia. Resulta que, ay, estuvo bien fuerte esto. Uno de los participantes estaban en la, digamos que en sus momentos de descanso, ¿no? No estaban grabando ni nada de eso. Pero en esos momentos de descanso, este chico de 21 años estaba pues literalmente practicando pesca. Ahí andaba en una isla en el donde están grabando. Y él andaba ahí normal, ¿no? Pues de repente fue golpeado accidentalmente por una embarcación turística. No quiere decir que ellos están grabando en una isla, digamos que desierto. No. O sea, hay gente y todo eso, pero las grabaciones se hacen como que en islitas. Pues esta embarcación golpea accidentalmente a este chico y de acuerdo con los primeros reportes, le provocó lesiones bastante severas. Una de ellas fue un traumatismo en el tobillo. Pero después se dio a conocer que por este accidente, lamentablemente tuvo que sufrir la amputación de su pierna izquierda por debajo de la rodilla. Imagínate nada más. O sea, no, terrible. Esto pues obviamente acaba de provocar que se suspendan las grabaciones de Survivor Grecia. Porque pues, imagínate, o sea, todo lo que conlleva esto, ¿no? Participante, ya llevaban pues varios capítulos grabados. Recuerden que este tipo de programas primero se graban y posteriormente salen al aire. En algunas ocasiones las finales se llegan a hacer en vivo, etcétera, pero difícilmente, ¿no? Entonces, pues este chico de 21 años sufre este accidente, lamentable accidente en las grabaciones de Survivor Grecia. Y pues ahorita se da a conocer que ya se suspendieron las grabaciones, no se sabe qué es lo que va a estar ocurriendo posteriormente, pero pues así las cosas con este chico, qué triste, la verdad. Ay, no, me acaban de asustar. Ya son las 12:52. Ando viendo aquí una nota del presidente Trump. Deja tú cualquier cosa. Hizo una publicación que se está viralizando y yo ando... son temas que a mí me gustan, que los marcianos y que no sé qué. Voy a ver si es cierto y les platico qué onda, qué rollo. Son las 12.
1: Siempre, chimoso.
0: Ay, me encanta, claro que sí, lo acepto. Todos ustedes que me están escuchando son bien chismosos, les encanta el argüende, claro que sí, porque si escuchan que hay gritos ahí en la colonia y todo, ahí están asomados, hasta salen a barrer, salen a pasear al perro, salen a tirar la basura, ¿cómo de que no? O son como yo, chismosas de closet, que nos quedamos ahí con un ojito asomado nada más ahí por la cortina. Que no te prendan la luz cuando andas en el mero chisme, ¿sí o no? Ay, no. ¿Ustedes creen que yo tengo cámaras en mi casa nada más por seguridad? ¡Ay, no! ¿Quiere con sonido, señora? Que póngale el sonido más potente, porque yo quiero escuchar todo lo que pasa en la colonia. No es cierto. Son las 12:53. Vámonos con corte comercial y ya regresamos. 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
4: Es la una.

0: Ya es la 1 de la tarde con 3 minutotes. Continuamos con más aquí en XFM 95.3. Oigan, Shakira, ¿se acuerdan que les hemos estado platicando acerca de que Shakira tenía por ahí varias cuentas pendientes?
1: Claro.
0: Que supuestamente ella tenía, la estaban acusando de fraude fiscal, etcétera, etcétera. Bueno, pues, ¿qué creen? ¿Qué creen, chiquititos? La colombiana ha quedado absuelta del presunto delito de fraude fiscal.
1: Oye,
0: ella estaba siendo juzgada, ya traía un proceso desde hace años. De hecho, en la canción, bueno, en una de las tantas canciones que le dedica Piqué, me dejaste con la deuda de senda y la... ¿Cómo no? Me dejaste con la...
1: Claro.
0: Bueno, sí, pero quería seguirle la otra parte de la canción. Con la deuda de senda y la... Y no sé qué en la puerta, algo así, ¿no? Me creíste que me heriste y me volviste más dura. Bueno, algo así. Pero hasta lo puso en sus canciones. Bueno, pues ya se acaba de dar a conocer que la Audiencia Nacional ha anulado la resolución del Tribunal Económico Administrativo Central

0: declaró la resolución que fue impugnada por la artista. O sea, ella, oye, ya la estaban acusando y no, que tienes que pagar y que no sé qué. Y bueno, ya ven que primero ella dijo, bueno, ya está. Ella tenía que pagar 60 millones de euros. Pues impugnó, pagó, pero impugnó. Y pues ahora ya todo se resolvió a favor de Shakira. Y así es que Hacienda tendrá que devolverle 60 millones de euros. ¿Qué tal? Qué a gusto, imagínate nada más. O sea, ya los había pagado, ya los había dado, pero ya dijo, nah, Nel, Nel, Nel, Nel. ¿Se puede impugnar, abogado? Sí, se puede. Perfecto, vamos a hacerlo. ¡Vamos! ¿Y qué tal? Le salió bien. ¡Qué padre!
1: ¡Qué perra, mi amiga!
0: ¡Qué
1: perra, qué perra!
0: ¡Qué a gusto!
1: Ay,
0: yo quisiera que un día me pusieran esa canción a mí por decir algo, padre. Pero bueno, ya es la 1:06 p.m. ¡Nos vamos con más música! ¡Ya regresamos, chiquitines! 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
16: Una con 13.

0: Una de la tarde con 17 minutotes, amiguitos. Seguimos con más aquí en XFM 95.3. Ya estamos de regreso. Sigan en contacto conmigo. 833-140-5953. Platícame qué andas haciendo, para dónde vas. ¿Cómo les está yendo con el calor en este momento? Quiero mandar un saludo y un besote a mi bebita, a Sofía, que ya salió de la escuelita. Mi bebé hermosa anda con abuyapa, ahí anda. Ahí anda, Sofía. Anda bien contenta porque fueron sus abuelitos por ella a la escuela. Ya quería que fueran. ¡Te amo, chiqui! Oigan, vamos a platicarles acerca de que WhatsApp está lanzando el modo incógnito para chats privados. Tú dices, a ver, ¿cómo? O sea, ¿que no lo teníamos ya? ¿Cómo está eso? Me confundo. Bueno, para empezar te voy a platicar. El modo incógnito de WhatsApp es una función para que tú puedas estar platicando con Meta IA. Esto, obviamente, en sesiones privadas y temporales. Esto de acuerdo con lo que acaba de publicar Meta. ¿Por qué? Porque dicen que los mensajes enviados en este modo se van a procesar en un entorno seguro al que ni siquiera la compañía podría acceder. Además, dice que las conversaciones no se van a guardar de forma predeterminada y que van a desaparecer cuando el usuario salga de la sesión, ¿ok? Digamos que no va a quedar por ahí registro de algún historial o cosas así, nada de eso. Esto implica que ya se va a estar tratando de una herramienta que está pensada para quienes quieran consultar a la inteligencia artificial sin dejar este historial que te platico. Ok, ya no se va a ver. Si tú te metes, por ejemplo, a ChatGPT o algo así, ahí queda tu historial, ¿no? Que de hecho, hace tiempo leí una nota donde descubrieron un crimen por el historial que la persona había tenido con ChatGPT. ¿Cómo puedo esconder un cuerpo? ¿Cómo me puedo deshacer de un cuerpo que no se nota? O sea, esas cosas, ahí se dieron cuenta quién había sido la mala en esa historia. Pero bueno, ahora bien, ¿para qué sirve este modo incógnito en WhatsApp? No es lo mismo de que tengas por ahí los chats privados y eso. No. Esto es directamente para que platiques con Meta IA, ¿ok? Esto surge luego de que Meta reconoció que los usuarios suelen hacer preguntas importantes sobre su vida, ¿ok? En ocasiones dice que hasta incluyen datos privados en las consultas, dudas de salud, preguntas relacionadas con dinero, finanzas, bla, bla, bla, bla. Entonces dijeron ellos, ¿sabes qué? Ahora vamos a crear el modo incógnito en WhatsApp que va a garantizarles la privacidad de las conversaciones que tengan con la aplicación, que tengan la tranquilidad de que no va a haber historial ni nada de eso. Que una vez que se salgan de la pantalla, se borra automáticamente todo. ¿Qué tal? Así es que, pues así las cosas, pero yo sigo sintiendo que siempre nos están viendo, que siempre nos están espiando. Yo por eso le pongo stickers a la cámara de la tablet, yo le pongo sticker, porque luego estoy viendo la novela y me la llevo, y pues imagínate que te cachen ahí, que la otra vez se prendió el foquito verde de mi teléfono y me espanté, porque dicen que el foquito verde es cuando se está utilizando la cámara.
1: Claro.
0: Y dije yo, pero bueno, es la 1:20 p.m.
2: ¡Ay, no, qué feo caso!
0: ¡Vámonos con más música, chiquitines! Te quedas con Grupo Frontera y Un Solo Corazón. 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
12: 1:30.

0: con 32 minutotes, amigos míos. Seguimos con más en XFM 95.3 y los voy a saludar. ¡Claro que sí! Voy a saludarte. Oigan, el sábado estábamos platicando porque felicité a los maestros y todo. Aquí en el programa y estábamos platicando de los sellitos que ponían antes en las escuelas. Claro. Y me dio bastante risa porque ese día en la tarde más o menos andaba yo así en un centro comercial y una señora así me saludó y me dijo, Emily, ¿te pasa? Te faltó el de la tortuga, que no sé qué, yo como que el de la tortuga, yo no había entendido lo que me decía la señora. Te faltó el de la tortuga. Y yo le dije, ¿el paso de la tortuga? ¿Qué me dice? No. De los sellos que estabas diciendo. Y yo, ¡ay, ya me acordé! ¡Ay, señor! Andaba yo bien perdido. No, sí es cierto que ponían el sellito y que te ponían el de la tortuga. Estúpida. Pero según yo sí lo dije, ¿no? Que te ponían la tortuga. Un sellazo. ¿Eso que escucharon? Se escuchó que me pegué en la muñeca. Te ponían el sellito de la tortuga y así, trabaja lento.
1: Ay.
0: Y manzanas, la manzana mordida era trabajo incompleto. O así de que trabajo sucio y te ponían así un cochinito. Ay, no. Es bien mala onda y te ponían una poposilla. Ah, no es verdad. Ya, ustedes entenderán. Oye, pero bueno, un saludito para la... La señora Ale. Señora Ale, gracias por escuchar Exa Tampico. Me dijo que todos los días nos escucha. Que se levanta, que desayuna, come y cena con XFM. Yo le dije a usted muy bien, pero ahorita es la hora de la cena. No la veo que esté escuchando Exa, señora. No. Pero bueno, 1:34 PM, salúdame, 833-140-5953. A ver, dice por acá... Hola, Evelyn. Buenas tardes. Qué calor hace. Ya lo leí ese. Como para andar en la playa. Ah, no, ese es otro. Saludos y excelente semana. Saludos a Luisillo y cero tráfico. Ya voy camino a mi trabajo. Tú muy bien. Pero, ¿por dónde vas? Platícame. Platícame por dónde vas. Dice, saludos, Evelyn. Aquí por Avenida Universidad. Hace un calorón de la patada. Hay que hidratarse bien. Tú sí sabes. Tú. Muy bien. Por acá dice, gracias por saludarnos. Nosotras claro. Siempre escuchándote, Evelyn, aquí en Cabina Naranja 95.3 en la aplicación. Ay, tú muy bien. Oigan, si es cierto, descarguen la aplicación, claro. Amigos. También nos pueden escuchar por la aplicación de Exa Tampico. Es gratuita y ahí nos escuchas en todas partes, ¿ok? A donde quiera que vayas. Claro. Ahí vamos a estar. Buenas tardes, Evelyn. Sí, nos estamos rostizando, a ver, pero y me mandó la foto, le sale a ella 31, pero no me sale la... ¡Hala! Mira, a ella le sale sensación térmica de 40 grados, dice aquí marca, demasiado calor Tampico, Tamaulipas, México, precipitaciones 0%,
1: ay, no, qué feo caso.
0: Viento 16 kilómetros por hora, ¿qué les dije? Hace harto calor.
2: ¡Estamos secos!
0: Por acá dice, saludos Evelyn, calorcito rico con agüita de limón. ¡Ay, qué rico! Oigan, ¿ya es temporada de jovito? Todavía no. Todavía no es temporada de jovito, ciruelas y esas cosillas. ¡Asa, no, hombre! Porque que hagan notas de un no. Agua de jovito así, pero mira, con hielito así, o la nieve de jovito. Luego yo compraba nieve de jovito.
3: Le ponía mi hielito
0: y chamoycito. ¡Ay, qué se me antojó! Dice, venía por el barquito, ya ahorita en mi trabajo. Tú muy bien, gracias. A ver, por acá dice, saluditos Evelyn, bendiciones, excelente inicio de semana, escuchándote como todos los días. Sí es cierto lo que dices de los sellitos, jaja, me dio mucha risa el sábado. Ay, ya sabes, yo puro oso perezoso y platica en clase, te ponían el cotorrito. Pero mira, yo lo coloreaba así para que se viera mínimo, se viera más bonito el cotorrito de plática en clase. 1:36 PM. Vámonos chiquitines, con más música, ya volvemos. Te quedas con BTS, Pontexa.

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5: 1:43.
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1:46. Continuamos con más aquí en XFM 95.3, amiguitos. Y oigan, pues ya habíamos estado platicando de que este pasado 15 de mayo dio inicio de manera oficial la temporada de lluvias y huracanes en el Océano Pacífico. Bueno, pues ya se emitió el listado de cuántos posiblemente tormentas tropicales y huracanes se van a estar formando. De hecho, ya

0: Tenemos el listado de tanto del Océano Pacífico como del Océano Atlántico. Hace días les había platicado así como que ya se andaba armando por ahí. Ahora ya está publicado en la página de Comisión Nacional del Agua. Y ahí les va. En el Océano Pacífico se están pronosticando entre 9 y 10 tormentas tropicales. Acuérdense, ya dio inicio este pasado 15 de mayo la temporada en el Pacífico. Huracanes de categoría 1 o 2 se están pronosticando entre 5 y 6, ¿ok? Más o menos. Huracanes categoría 3, 4 o 5 se pronostica que se lleguen a formar entre 4 y 5 en el Océano Pacífico. Los nombres, pues el primero sería Amanda, posteriormente Boris, Cristina, Douglas, Elida, Fausto, etcétera, etcétera, ¿ok? Ya hasta ahí se va, digamos que va en orden alfabético del lado del Pacífico. En total serían entre 18 y 21 sistemas tropicales los que tendríamos en el Océano Pacífico. Ahora bien, aquí de nuestro lado, Golfo de México, Atlántico, Mar Caribe, se están pronosticando de tormentas tropicales entre 7 y 8. Huracanes de categoría 1 o 2 se esperan entre 3 y 5. Categorías huracanes 3, 4 o 5 se están esperando entre 1 y 2. Sí se está hablando de que el Pacífico probablemente sí sea más activo durante esta temporada. Y que, pues, obviamente, si se lleguen a formar, pues, más huracanes mayores, entre 4 y 5 estamos hablando aquí. Pero bueno, ya lo saben, es un pronóstico, todo puede pasar. En total serían entre 11 y 15 sistemas tropicales los que se están pronosticando para la temporada de huracanes en el Atlántico. El primero se llamaría Arthur, el segundo Berta, el tercero Cristóbal, el otro sería Dolly, Edward, Fai, Gonzalo, Hanna, Isaías, Justin, y así, ¿no? Y el último sería, espérame, el último sería la W, Wilfred, es que dije yo, ay, Kylie mañana, no, sería Wilfred, me fui, estaba esperando que hubiera uno con letra Y, Z, no sé. Pero bueno, así los modelos de pronóstico para el Océano Atlántico. Cuando dé inicio, acá se pronostica que inicie el 1 de junio. O sea, estamos a que 2 semanas más o menos de que de ya tan rápido.
1: ¡Claro!
0: ¡Hola, junio! ¡Feliz Navidad a todos! Ya casi. ¡Qué cosas! Pero bueno, para quienes me dicen, oye, Evelyn, el calor, las lluvias. Ay, mira, me pronostica lluvia toda esta semana, pero nada más para las madrugadas. Ni cuenta te vas a dar que llueve. Ni cuenta nos vamos a dar. 1:50 p.m. Vamos a ponernos a bailar. Te quedas con Ryan Castro. La Villa Pontexa.

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4: Son las 2.

0: Ya son las 2 de la tarde con 3 minutotes. Seguimos con más aquí en XFM 95.3, amiguitos. 2 de la tarde con 3 minutotes. Oigan, muchos de ustedes, no sé si les ha pasado que sueñan feo o algo así. Ah, sí, no, sí, no, sí, no, sí, no. Bueno, pues, ¿qué creen? La ciencia te dice algunos consejitos para poder evitar las pesadillas. Me parece algo dudoso que te anden aconsejando cómo evitar las pesadillas, pero dicen ellos que utilizando situaciones lógicas podríamos evitarlas de manera frecuente o bien descansar mejor y tener menor probabilidad de soñar feo. Ahí les va. Las pesadillas, pues ya sabes qué son, ¿verdad? Que cosas que soñamos así como que bastante feo, porque pues obvio. Es que luego no te pasa que tienes sueños y te levantas con una angustia así. Ay, no, a mí me pasan esas cosas. Te quedas pensando. No. Y luego me preocupo así, o sea, por las cosas feas que sueño. Pero ¿saben cuándo dejo de preocuparme? Una vez que soñé que Ricky Martin era mi amigo, dije, ya, eso nunca se va a cumplir. Ya, pues tampoco tengo que preocuparme por las cosas malas que sueño. Entonces ya, tan, se acabó, ya. Así es que bueno, ahí te va. La ciencia dice, los expertos en sueño te pueden hacer recomendaciones y dicen lo siguiente. Dicen que antes de irte a dormir, para evitar tener pesadillas, lo más importante es que vayas bien relajado. Que tomes un bañito con agua tibia, que no cenen tanto, porque dice que también las comidas pesadas pueden interferir con el sueño. ¿A qué se debe esto? Con el buen descanso. Pues que está tu cuerpo tratando de hacer así la digestión y todo. Y entonces dice la ciencia que, por ejemplo, si tú te acuestas tal vez con algún dolor, que porque comiste mal, comiste muy pesado, pues imagínate, vas a estar soñando que te anda atacando así el cavernícola a la panza o algo. O sea, tu gruñido del estómago, vas a estar soñando que te está correteando un tigre. O sea, cosas así que puede estar asociando tu cerebro cuando estás soñando, y ahí salen las pesadillas. Los expertos recomiendan, en primer lugar, que no cenes tan pesado, ¿ok? Que dejes el celular y que evitemos los videos o las noticias que te provoquen estrés. Cualquier cosa que puedas ver en un video antes de irte a dormir, ya sea que en el TikTok, en las películas, lo que sea, lo evites. ¿Por qué? Porque esto va a elevar tu cortisol, va a provocar que te acuestes estresado y muy probablemente va a estar provocando que tengas malos sueños, ¿ok? O que incluso puedas soñar con lo último que viste o que escuchaste. Entonces ahí se pueden evitar las pesadillas, ¿sí? Que durante el día pues tratemos también de evitar las noticias malas. Si te estresa estar, no sé, en el Twitter o algo así. Fíjense que a mí me estresaba el Twitter porque ahí no tienen como que censura, el X o como le quieras llamar. Y me salía cada video, cada cosa que dije, no, ya no abro esas cosas, ya evito. Solamente cuando hay así como que digo, a ver, hay chisme, me voy a las tendencias, pero solo eso.
1: Como siempre.
0: Pues sí, chismoso. Hombre, sí. Que evitemos ver películas de terror, eso también es muy bueno. Y que evitemos también estar pensando en el día siguiente. Si hay algo que te preocupa, dicen los expertos, evita estar saturando tu mente de esos pensamientos estresantes, porque muy probablemente te vas a llevar esa situación estresante a tu sueño y no vas a dormir. Esas son algunas recomendaciones que te da la ciencia para que pues evitemos soñar feo. Hay niños que sueñan feo también, ahí sí se le debe de poner especial atención, porque claro, también podrían ser cosas que ocurren durante el día. Así es que, ¿cómo podemos tener, o dicen aquí los expertos, que cómo podemos hacer que los niños tengan más confianza de platicarnos si algo les está preocupando, si algo les está molestando en la escuela, clase, lo que sea? Dice que a través de los juegos se pueden también comunicar con los niños. Por ejemplo, que finjas que eres, no sé, un títere y que el títere le está platicando cosas a otro monito. Y fíjate que a mí soñé feo porque, pues, no sé, en la escuela creo que algo me pasó. ¿Tú qué crees que me está pasando en la escuela? Y que la respuesta de los niños podría decir mucho más de lo que nosotros como adultos pensamos o vemos. Así es que pongan atención a los sueños de los niños, porque también ahí se dicen muchas cosas. Ya son las 2:08 p.m. Nos vamos a ir con más música, chiquitines. Y ya regresamos. Te quedas con Kenia Oz y esto que se llama Ruleta Rusa. 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
1: Ya son las 2 de la tarde con 19 minutotes, amigos míos. Seguimos aquí en XFM 95.3. ¿Y qué creen? ¿Qué creen? Antes de saludarlos, quiero decirles que les tengo regalito. Tengo su boletito doble para que vayan y disfruten de una puesta en escena que se llama Toc Toc. Todos tenemos uno. ¿Cuál es el tuyo? Se va a estar presentando este próximo 3 de junio en el Teatro Metropolitano. Así es que si tú quieres asistir, te lo voy a regalar. Primer persona que me manda. No, bueno, sí. Ah, ya me están hablando. Bueno, ándale. Ándale, vamos a ver a quién tenemos en la línea. Bueno. ¡Qué atrevimiento! Y es lunes y me cuelgan el teléfono. Ya no voy a contestar las llamadas, en serio, de veras. No, ya no. ¿Por qué? A través de WhatsApp te voy a regalar. Me tienes que mandar el audio que me diga sí, cuál es tu toc, pero me lo tienes que platicar. Toc, toc, ¿quién es? Y ya, ese es mi toc, ya lo dices, ¿ok? 833-140-5953 a través de WhatsApp. Te llevas tu boletito doble para que vayas este próximo 3 de junio y disfrutes de Toc Toc. Así es que no te... Ah, es que me quedé con el toc. Ah, no es cierto. Bueno, ya, aprovechen, mándenmelo a través del WhatsApp. Voy a conectarme en este momento. 833-140-5953. Mientras tanto, los voy a saludar. A ver, por acá me dicen, temporada de mango, Evelyn, ya. Ah, ok, que estamos en la temporada de mango, que ya sí. Luego paso y veo los arbolotes, qué a gusto, qué padre. Me encanta, puro mango orgánico, puro mango natural, medio mosqueado, pero bueno.
2: Ay, papantla, tus hijos vuelan.
1: Ya sé. Oye, a ver, dice, ay, me andaba ahogando, dice, a ver. Mi toc es cuando voy y compro tacos y me dan la tortilla al revés. Y estoy con el estrés de que no me lo puedo comer así con la tortilla al revés. Ese es mi toc. ¡Te ganaste tu boleto doble! ¡Pásame tu nombre completo! Me gustó. Bueno, a mí me pasa que no puedo ver cosas chuecas. O sea, no sé. Está raro así. O sea, si veo que, por ejemplo, entras aquí y el tapete está así como que chueco, oh, me da por... Me tengo que poner bien. O sea, no sé. Sí, diría mi mamá, pero ¿cómo si puedes ver todo desordenado? Eso sí, mamá, eso sí puedo verlo, pero no puedo ver cosas chuecas. O sea, desordenado, pero que esté así, o sea, derechito todo, derechito. No sé, algo me pasa, digo, entre tantas cosas que me pueden ocurrir, ¿verdad? Pero... Alejandra Cardona, muchas felicidades. Ya ganaste tu boletito doble. Ahorita te platico cómo, a qué hora, dónde y por qué. Voy a regalar otro boleto doble, ándale. Otro boleto doble para otra persona que me platique cuál es su toc. ¿Cuál es así que tú digas, no te pases, no te pases esto, no puedo con esto? Dice por aquí, ya empezó la temporada de Evelyn. Ya temporada puro. Ahí. Ay, no sé si entendí mal o voy a hacer el oso, pero bueno, voy a ver qué onda, qué rollo. Ya son las 2 de la tarde con 22 minutos. Nos vamos a ir con más música. Ya cuando regresemos, les voy a dar la información del pronóstico. ¿Sale? A ver, mira, por acá me dicen.
3: ¡Claro!
1: Mi toc es cuando veo que alguien trae mal acomodado el cuello de la cama. ¡Hala! No, ahorita no podrías verme, amiga. Ahorita también te llevas tu boletito doble. Pásame tu nombre completo, por favor, para que vayas y disfrutes de esta puesta en escena. Ya se ganaron los boletos dobles, pero si me quieren seguir platicando, con mucho gusto, Leo, porque a mí me encanta este argüende. Son las 2:23. ¡Felicidades, Karime! Tú ya ganaste. Vámonos con más Ponte Exa.

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4: 2:30.

0: 2:34, chiquitines. Oye, ya se llevaron los boletos para Tok Tok. Pero, sigo leyendo sus mensajitos de, ay, no, si estamos, pero si bien Tok Tok, en serio. Yo les digo que, ay, no me gusta ver cosas chuecas, que no sé qué, y otros así. Es que no, o sea, no es de que me ría, pero dices tú, te comprendo. Pero bueno, son las 2:34 y yo sé que ustedes saben que siendo las 2:34 es momento de...
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0: Pronóstico exacto. Tenemos mucho calor. Un número más, un número menos. Lo que importa aquí es que el calor está a todo lo que da. Sí, la verdad, sí. 33 grados de temperatura en este momento estamos registrando con sensación térmica de 35 grados. ¿Qué es esto?
2: ¿No quieres ver la cara de estúpida?
0: Oye, ya se fue mi amigo Lubín Jiménez. Ya, es que, ay, pobrecito. No, hombre, es que él está aquí en la cabina, aquí al lado. O sea, en la aquí al lado de la cabina. Y luego yo estoy grite y grite. Y él en sus noticias. Un saludo para mi amigo Lubín Jiménez. No es mi papá.
3: Mamarre.
0: No es. Luego, ay, salúdame a tu papá. Evelyn. Ay, sí, gracias. Y yo, ay, oye, Marqui, te saluda. No, pero bueno. Esa es otra historia. 35 grados de sensación térmica en este momento. Aquí en nuestra ciudad, harto calor. Y harta estoy del calor. 1,007 milibares. La presión atmosférica se está registrando baja la presión en este momento. Aquí estoy viendo que el calor va a continuar toda la semana. Toda la semana, harto calor. Las máximas para martes, miércoles, jueves, viernes, así. 32, 33 grados. Van a estar variando las sensaciones térmicas, eso sí, para que lo tomes en cuenta, pero muy probablemente van a ser mayores a las temperaturas máximas. Aquí me está marcando que vamos a tener alta probabilidad de lluvia. Esperemos que sí. Pero pues como yo siempre me emociono cuando va a llover, pues el pronóstico dice, no. Tú no vas a ganar y no llueve. Pero bueno, ahí les va, les voy a decir lo que me está marcando ahorita.
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0: Totalmente. Pero bueno, mañana martes la probabilidad de lluvia me está marcando en un 50%. O sea, ¿qué quiere decir para mí esta información? O sea, que me aparezca aquí un 50% en información, para mí esto no es nada. O sea, es como si vienes y me preguntas, Evelyn, ¿va a llover mañana? Puede que sí, puede que no, ¿sabes? O sea, no te estoy dando una respuesta. A mí ponme por lo menos un 51% de probabilidad de lluvia para tener una certeza. Pero bueno, claro, me está marcando este 50% de probabilidad de lluvia para martes y miércoles, ¿ok? O sea que puede que sí, puede que no, para que ustedes se queden igual que yo. La temperatura máxima, como te decía, 32, 33 grados. Y si nos llega a llover, será sobre todo en el transcurso de las madrugadas. Sí, de esas lluvias que ni cuenta te das, haz de cuenta. Así vamos a estar toda la semana. O sea, que tú digas, uy, me está saliendo lluvia en la mañanita, una lluvia tranquilita que provoque que se me antoje un pan con mantequilla, un cafecito, una concha. Ah, no, es de esas lluvias que se van a presentar nada más para que se sienta más calor. Ese tipo de lluvia. Pero bueno, ¿pero qué hago? ¿Qué hago? Así las cosas. Se incrementa la probabilidad de precipitación todavía un poquito más para el sábado y para el domingo. Cuando una tiene planes, ahí sí, claro, ¿verdad? Claro. Cuando una dice, vámonos, la fiesta, va a llover. Ah, bueno, sábado y domingo me está marcando 75% de probabilidad de precipitación. Igual, en el transcurso de la madrugada. Todo puede pasar, todo puede cambiar. Estoy viendo que por ahí anda un sistema frontal que podría acercarse al territorio nacional. No quiere decir que vamos a tener frío, pero probablemente vendrá acompañado de algo de lluvia. Entonces, las cosas podrían estar cambiando e incrementarse la probabilidad. Pero bueno, el pronóstico es el que tenemos hasta este momento, siendo las 2:38. Así las cosas, porque esto...
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0: Pronóstico exacto. ¡Vámonos! Con más música y ya regresamos. Ay, te quedas con Siddhartha. Escápate conmigo. Así que te digan, oye, escápate conmigo. 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
5: 246.

0: 2:49, amiguitos, ¿qué creen? Se nos acabó el programa. Se acabó por hoy, se nos pasó bien rápido. Sí, no, qué bárbaro, pues ya ni modo, ya se nos acabó.
1: ¡Claro!
0: Gracias por escucharme en este bonito lunes, inicio de semana. Mañana, si Dios quiere, a las 12 del mediodía, ya se lo saben, aquí nos escuchamos. Con mucho jijiji, mucho cajaja y obvio, te invito para que sigas disfrutando de toda nuestra programación aquí en XFM 95.3. Síguenos en las redes sociales, ya sabes, si quieres participar con nosotros, quieres ganar, pues obvio tienes que seguirnos y descargar nuestra aplicación. En Facebook, en Instagram, en TikTok, nos encuentras como Exa Tampico. Me va a dar mucho gusto que nos sigas.
1: Claro.
0: Así que le des tu bonito me gusta y compartas y dejes tu bonito comentario. ¡Pásenla bonito! Agradezco a mi querido Luisito Genovevo, Pánfilo Pancracio Ruperto.

0: ya ando más recuperada que el sábado. Ya andamos, vamos por buen camino. Pásenla muy bien, amiguitos, y ya se la saben, no se me anden preocupando por nada, exagérense, sean felices, no se tomen nada personal, ya, mira, ya, deja de preocuparte, porque en esta vida todo pasa, y pasa como tiene que pasar,
1: claro.
0: Y pásala si no te embarazas. Bueno, ya. Oye, iba a decir el número de EXA, 833, así para que me manden más mensajes. No. Pásenla muy bien, soy su amiga y locutora Evelyn Jiménez. Hasta mañana, si Dios quiere. Ponte EXA. Bye, bye.

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13: 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Son las 3.

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19: Tres y media.

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16: 353.

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1: En la conferencia matutina, la presidenta Claudia Sheinbaum confirmó que enviará a la Cámara de Diputados una iniciativa de reforma para que la elección judicial y la revocación de mandato se realicen en la misma fecha en 2028 y no para el siguiente año como se tenía prevista. En la propuesta se incluye la reducción de candidatos elegidos por cada poder para que sea menos complicada la elección.
2: Vamos a hacer una propuesta para enviar al Congreso para mover la elección al Poder Judicial al 2028. Con algunas características especiales. Hicimos una evaluación que le encargué a Luisa María desde que entró y ella me sugirió que era importante mover la elección al 28, dada la cantidad de puestos que se van a elegir en el 27 y que además hay que hacer algunos ajustes. Por ejemplo, si fuera en este momento, en el 27, la elección, tendrían que ser casillas distintas.
1: Luego de que el exsecretario de Seguridad de Sinaloa, Gerardo Mérida, y Enrique Díaz, extitular de Finanzas, se entregaron a las autoridades de Estados Unidos al ser acusados de tener vínculos con el narcotráfico, la presidenta Sheinbaum Pardo señaló que no hay ningún riesgo para México o para Morena de lo que declaren en Estados Unidos. Indicó que la Unidad de Inteligencia Financiera bloqueó las cuentas de los funcionarios y exfuncionarios de Sinaloa de manera preventiva.
2: Bueno, van a sacar, les pregunté, van a sacar un comunicado en un rato, les pedí que lo sacaran. Plantea que es de una manera preventiva. Ahí se va a explicar en el documento. Dado que hay una orden de aprehensión en Estados Unidos contra 10 personas, los bancos de aquí, como tienen relación con los bancos de allá, toman una serie de medidas y de manera automática, preventivamente, lo hace la UIF.
3: ¿No es que la UIF esté investigando al gobierno?
2: No, ahí lo va a explicar en el documento, cómo son mecanismos automáticos que se dan en cualquiera de los casos.
1: La presidenta Sheinbaum Pardo confirmó que esta semana arribarán a México el nuevo secretario de Seguridad de Estados Unidos, Mark Wayne Mullen, y la directora de la Oficina de la Política Nacional contra las Drogas, Sarah Carter, encuentros programados para el 27 de mayo con el objetivo de fortalecer la cooperación de materia de seguridad y combate al narcotráfico. Este fin de semana, el colectivo de Madres Buscadoras de Jalisco localizaron alrededor de 60 bolsas con restos humanos. Además, en Lagos de Moreno fue localizado un presunto crematorio clandestino con 15 puntos de restos calcinados. En Michoacán, presuntos grupos armados asesinaron a dos policías comunales indígenas en Sevina Nahuatzen y a un policía municipal en Morelia. Ambos ataques ocurrieron este domingo y están vinculados a las células de distintas organizaciones criminales que operan en la región. Pumas y Cruz Azul jugarán la final del torneo Clausura 2026 de la Liga MX. La federación dará a conocer las fechas y los horarios en el transcurso del día. En la Liga MX femenil, América consiguió su tercer título de la historia al vencer 3-1 en el global a las Rayadas de Monterrey. Con información de reporteros y corresponsales para MBS Noticias, Jero Montes de Oca.
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1: 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Son las 4.

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1: 4.7.

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21: 415.

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1: En la conferencia matutina, la presidenta Claudia Sheinbaum confirmó que enviará a la Cámara de Diputados una iniciativa de reforma para que la elección judicial y la revocación de mandato se realicen en la misma fecha en 2028 y no para el siguiente año como se tenía prevista. En la propuesta se incluye la reducción de candidatos elegidos por cada poder para que sea menos complicada la elección.
2: Vamos a hacer una propuesta para enviar al Congreso para mover la elección al Poder Judicial al 2028 con algunas características especiales. Hicimos una evaluación que le encargué a Luisa María desde que entró y ella me sugirió que era importante mover la elección al 28, dada la cantidad de puestos que se van a elegir en el 27 y que además hay que hacer algunos ajustes. Por ejemplo, si fuera en este momento, en el 27, la elección, tendrían que ser casillas distintas.
1: Luego de que el exsecretario de Seguridad de Sinaloa, Gerardo Mérida, y Enrique Díaz, extitular de Finanzas, se entregaron a las autoridades de Estados Unidos al ser acusados de tener vínculos con el narcotráfico, la presidenta Sheinbaum Pardo señaló que no hay ningún riesgo para México o para Morena de lo que declaren en Estados Unidos. Indicó que la Unidad de Inteligencia Financiera bloqueó las cuentas de los funcionarios y exfuncionarios de Sinaloa de manera preventiva.
2: Bueno, van a sacar, les pregunté, van a sacar un comunicado en un rato, les pedí que lo sacaran. Plantea que es de una manera preventiva. Ahí se va a explicar en el documento. Dado que hay una orden de aprehensión en Estados Unidos contra 10 personas, los bancos de aquí, como tienen relación con los bancos de allá, toman una serie de medidas y de manera automática, preventivamente, lo hace la UIF.
3: No es que la UIF esté investigando al gobierno.
2: No, ahí lo va a explicar en el documento, cómo son mecanismos automáticos que se dan en cualquiera de los casos.
1: La presidenta Sheinbaum Pardo confirmó que esta semana arribarán a México el nuevo secretario de Seguridad de Estados Unidos, Mark Wayne Mullin, y la directora de la Oficina de la Política Nacional contra las Drogas, Sarah Carter, encuentros programados para el 27 de mayo con el objetivo de fortalecer la cooperación de materia de seguridad y combate al narcotráfico. Este fin de semana, el colectivo de Madres Buscadoras de Jalisco localizaron alrededor de 60 bolsas con restos humanos. Además, en Lagos de Moreno fue localizado un presunto crematorio clandestino con 15 puntos de restos calcinados. En Michoacán, presuntos grupos armados asesinaron a 2 policías comunales indígenas en Sevina Nahuatzen y a un policía municipal en Morelia. Ambos ataques ocurrieron este domingo y están vinculados a las células de distintas organizaciones criminales que operan en la región. Pumas y Cruz Azul jugarán la final del torneo Clausura 2026 de la Liga MX. La federación dará a conocer las fechas y los horarios en el transcurso del día. En la Liga MX Femenil, América consiguió su tercer título de la historia al vencer 3-1 en el global a las Rayadas de Monterrey. Con información de reporteros y corresponsales para MBS Noticias, Giro Montes de Oca.
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1: 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Son las 5.

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11: 514.

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0: 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Cinco y media.

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14: 553.

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1: En la conferencia matutina, la presidenta Claudia Sheinbaum confirmó que enviará a la Cámara de Diputados una iniciativa de reforma para que la elección judicial y la revocación de mandato se realicen en la misma fecha en 2028 y no para el siguiente año como se tenía prevista. En la propuesta se incluye la reducción de candidatos elegidos por cada poder para que sea menos complicada la elección.
2: Vamos a hacer una propuesta para enviar al Congreso para mover la elección al Poder Judicial al 2028. Con algunas características especiales. Hicimos una evaluación que le encargué a Luisa María desde que entró y ella me sugirió que era importante mover la elección al 28, dada la cantidad de puestos que se van a elegir en el 27 y que además hay que hacer algunos ajustes. Por ejemplo, si fuera en este momento, en el 27, la elección, tendrían que ser casillas distintas.
1: Luego de que el exsecretario de Seguridad de Sinaloa, Gerardo Mérida, y Enrique Díaz, extitular de Finanzas, se entregaron a las autoridades de Estados Unidos al ser acusados de tener vínculos con el narcotráfico, la presidenta Sheinbaum Pardo señaló que no hay ningún riesgo para México o para Morena de lo que declaren en Estados Unidos. Indicó que la Unidad de Inteligencia Financiera bloqueó las cuentas de los funcionarios y exfuncionarios de Sinaloa de manera preventiva.
2: Bueno, van a sacar, les pregunté, van a sacar un comunicado en un rato, les pedí que lo sacaran. Plantea que es de una manera preventiva. Ahí se va a explicar en el documento. Dado que hay una orden de aprehensión en Estados Unidos contra 10 personas, los bancos de aquí, como tienen relación con los bancos de allá, toman una serie de medidas y de manera automática, preventivamente, lo hace la UIF.
3: ¿No es que la UIF esté investigando al
2: gobierno? No, ahí lo va a explicar en el documento, cómo son mecanismos automáticos que se dan en cualquiera de los casos.
1: La presidenta Sheinbaum Pardo confirmó que esta semana arribarán a México el nuevo secretario de Seguridad de Estados Unidos, Mark Wayne Mullen, y la directora de la Oficina de la Política Nacional contra las Drogas, Sarah Carter, encuentros programados para el 27 de mayo con el objetivo de fortalecer la cooperación de materia de seguridad y combate al narcotráfico. Este fin de semana, el colectivo de Madres Buscadoras de Jalisco localizaron alrededor de 60 bolsas con restos humanos. Además, en Lagos de Moreno fue localizado un presunto crematorio clandestino con 15 puntos de restos calcinados. En Michoacán, presuntos grupos armados asesinaron a dos policías comunales indígenas en Sevina Nahuatzen y a un policía municipal en Morelia. Ambos ataques ocurrieron este domingo y están vinculados a las células de distintas organizaciones criminales que operan en la región. Pumas y Cruz Azul jugarán la final del torneo Clausura 2026 de la Liga MX. La federación dará a conocer las fechas y los horarios en el transcurso del día. En la Liga MX femenil, América consiguió su tercer título de la historia al vencer 3-1 en el global a las Rayadas de Monterrey. Con información de reporteros y corresponsales para MBS Noticias, Giro Montes de Oca.
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4: 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Son las 6.